0: con el dúo francés de House Mojo, su interpretación de Lady, Hear Me Tonight, fue lanzada el 19 de junio del 2000 como el sencillo principal de su único álbum Mojo del 2001. La canción contiene un sample de Soap for Night de 1982 del grupo Chic, por lo que Bernard Edwards y Nile Rodgers recibieron créditos como compositores.
1: Y nos vamos con este fabuloso éxito con los Pet Shop Boys, que nos puso bien loquitos en su tiempo por allá por 1988, y que volverlo a escuchar ahora nos remonta a los años en que éramos así como muy felices y creíamos que no. Aquí están ellos con su Domino Dance.

0: Y con ese himno de los 90, Groove is in the Heart, y de verdad que es así, con Delight, terminamos con Locos por los
1: Clásicos. Locos por los clásicos, locos por los clásicos, locos por los clásicos.
0: En el día de hoy.
2: Hasta aquí, Locos por los Clásicos.
1: Y esto es todo por hoy, amigos, y por esta semana.
0: Llegamos al final de una edición más de
3: Locos por los Clásicos.
0: Gracias, locos queridos, por la sintonía, por mantenerse siempre fieles con nosotros. Cada domingo, 2 horas para que, bueno, disfruten.
4: Aguantando a estos locos.
0: Y yo creo que es un aguante chévere.
4: Sí, sí, claro. Sí,
0: definitivamente que sí. Muchísimas gracias a Miki de la Cruz, que oyen por ahí, que es el encargado de la postproducción de este programa, además de su segmento. Tenemos también las gracias a mí, no, a Miki ya le dimos las gracias. Otra vez, Miki. Okay.
4: Sí, doble, Miki. Tiene que ser doble.
0: Sí, doble, exacto. Claro, gracias por tus aportes. También a Fangio Montero, porque siempre está atento por ahí a los teléfonos y a que sus peticiones nos lleguen por aquí. Cualquier cosa, la responsable de que si no suena o no una petición, soy yo, no él, así es que no le peleen a él, aunque yo sé que ustedes le peleen como quiera, pero él no le da mucha mente al pleito. Entonces, gracias también, por supuesto, a nuestro patrocinador estrella, Parval, primer puesto de bolsa de la República Dominicana.
1: Adiós, Cisco.
0: Adiós, Pedro.
1: Adiós, Miguel Antonio.
4: Adiós, Pedrito. Bye bye, Carlotti.
0: Adiós, Miki. Adiós, locos. Bye.
1: Bye.
0: Adiós. Bye. Adiós.

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0: Son las 10.
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0: Son las 11:30.
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0: Son las 12:30.
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0: Es la 1:30.
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0: Son las 2:30.
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0: Son las 3:30.
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0: Son las 4:30.
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0: Son las 5:30.
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0: Son las 6.
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0: 6:32 de la mañana. Buenos días. ¿Cómo está todo? Ahí estamos todos. Ah, pero él está en promoción full hoy. Ya tú sabes. Mira la pantalla. Mira quién está en promoción full.
1: Está probando el barrancolí.
0: Cuéntame, vecino José Antonio, ¿cómo estás?
2: Buenos días, bien, bien, gracias. ¿Y ustedes?
0: Muy bien, gracias a Dios. Cuéntanos del barrancolí, que lo veo que lo tienes ahí en mano.
2: Muy, muy bueno. El sí. Me transporta a los años 80 en mi campo.
0: Ah, te transporta a los años 80. Yo tengo el mío aquí, lo tengo que probar. Creo que mañana puedo empezar por ahí. José Antonio, que tengas un feliz día.
2: Igual.
0: Qué bien, gracias. Qué bueno. José Antonio. José Antonio siempre con nosotros ahí, claro que sí. Hola Carlotina, buenos días.
1: Buenos días, ¿qué tal? ¿Cómo estás? ¿Cómo te fue el fin de semana?
0: El fin de semana me fue muy bien, gracias a Dios. ¿Dónde yo andaba? Ah, en La Romana andaba, sí.
1: Ah, qué bien.
0: Sí, sí, sí. ¿Y vos qué hiciste?
1: Bueno, yo hice algo muy interesante. Yo hice absolutamente nada.
0: Ah, pero
1: nada de nada de nada. Ahorita cuando abrí el computador dije, ups, esto se cerró a las 9 y... No, a las 9:30 no. Estuve grabando varias cosas el viernes por aquí y se cerró como a las 11 y así se quedó toda el fin de semana. Fui feliz. Yo nada más me levanté a hacer mi transporte, que es llevar a Sebastián, buscar a Sebastián. Llevar a Sebastián, buscar a Sebastián.
0: Bueno, te toca como
1: sí,
0: lo teca,
1: ¿verdad? Y yo feliz, feliz, porque ese bien. Niño me llena el tanque de amor.
0: Bueno,
1: todos los
0: ya
1: días.
0: Tú ves. Yo lo que quiero es probar uno de los platos prepara tu hijo, Sebastián.
1: No. Eso es lo que mira, si tú te hubieses topado con una hamburguesa que hizo ayer... De muerte sí. Lenta, sí. Él prepara su hamburguesa desde cero, from scratch, y le quedan impresionantes.
0: Bueno, pues hay que hablar entonces con el Sebas. Uh-huh. Mis amigos, 21 de septiembre, año 2026, algunas noticias positivas para empezar el día. Por ejemplo, la ambientalista checa Micaela Branerová. Esa va acentuada. Agradeció públicamente la rápida solidaridad y el respaldo recibido por parte de la comunidad dominicana, porque el gesto ocurrió luego de que la activista denunciara el robo de su mochila mientras participaba activamente en una jornada de limpieza ambiental en la capital. Bueno, visiblemente estaba conmovida la pobre. Yo reproduje el video también que fue difundido por redes sociales. Esta ambientalista confesó que no esperaba una reacción tan inmediata y calurosa por parte de la población tras el incidente, y durante su mensaje destacó el espíritu colaborativo de la gente local, calificando a la comunidad y a toda la República Dominicana como algo verdaderamente increíble por su empatía y rápida respuesta. ¿Dónde fue que aparecieron los papeles?
1: Eso iba a preguntar, ¿habrá conseguido los papeles? Porque una cosa es recibir la rápida respuesta de todos y que haya recibido para atrás sus documentos, pero sí, ojalá fuera y qué bueno.
0: Ella lo recibió, hay un video ahora colgado que como que se le está entregando los documentos y la cosa. Pero no lo he visto bien. O sea que vamos a ver si podemos dar contexto luego de la noticia tuya. Alan, por favor.
1: Sí, a lo mejor lo resolvieron rápido por ahí, que eso es importante, la rapidez. Y el dominicano es bueno por naturaleza, nada
0: sí,
1: más que darle.
0: Claro. Hay algunas manzanas podridas, como en todo lado. Pero
1: bueno, sí, inmediatamente tú le das un carro a alguien, las cosas cambian totalmente.
0: Claro.
1: Pero
0: claro,
1: buenas noticias es lo que tenemos. Y en República Dominicana, un grupo de 5 jóvenes alcanzó la impresionante cifra de 432 horas de lectura continua en su meta por recuperar para el país el récord Guinness de lectura en voz alta. El significativo hito se registró a las 5:32 de la tarde de un viernes, momento en que el participante Ismael Durán mantenía la concentración en la lectura mientras el público celebraba con entusiasmo alrededor. Entre gritos, aplausos, silbidos y banderas dominicanas ondeando en un ambiente festivo, el equipo demostró una gran determinación sin perder el enfoque durante esta hazaña histórica. Esta iniciativa resalta el compromiso, la energía y el amor por la lectura de la juventud dominicana, inspirando a todas las comunidades y a toda la comunidad nacional. Qué bueno, sí, qué bonito.
0: Tenemos que incentivar más la lectura. A mí, bueno, no sé cuántos libros te obligaron a leer a ti en el colegio, pero a mí me obligaron a obligado. Usted uh-huh. tiene que leerlo. Varios, y de ahí sí. se me despertó esa curiosidad de la lectura. Lo interesante de la lectura es que te da tanta oportunidad de tú crear tu propio mundo, crear tu propio...
1: Eso es bellísimo.
0: Eso es lindísimo.
1: Sobre todo estas novelas antiguas que eran las que nos ponían a leer, imaginando... El Quijote lo leímos todos, y entonces era imaginarse todo aquello, y era maravilloso. Es maravilloso. La lectura es una forma impresionante de abrir tu mente y de viajar, como dicen por ahí, de irte a lugares y de mira, sacar conclusiones.
0: Todavía recuerdo yo, Carlotina, las imágenes que yo creé cuando yo he leído El Alquimista dos veces.
1: Okay.
0: Y las imágenes que yo creé, o sea, que yo visualicé en mi mente de cuando Santiago, el personaje principal de este relato, uh-huh. anda ya en el mercado, y cuando llega a las dunas de arena y no sé qué, todo eso lo tengo aquí, o sea, el mismo trayecto sobre el camello, todo lo tengo aquí. ¿Por qué? Porque fue mi mente que lo creó.
1: Exacto.
0: Entonces tú retienes. Hay una técnica vieja, es una técnica que no es de ahora, pero que se utiliza para retener información, para ayudar a la memoria.
1: Ah, sí,
0: y es
1: eso, es
0: visual,
1: importante.
0: Que tú vas creando uh-huh. una historia de lo que tú estás, por ejemplo, no, el carro rojo salió de la marquesina, pero se llevó un cubo verde y no sé qué. Entonces tú vas animando, ¿verdad?, mentalmente y dibujando mentalmente, y te ayuda a recordar. Es muy buena esa técnica.
1: Ay, sí, bellísima.
0: Mira, para actualizar, uh-huh. Una pareja de esposos entregó a los ambientalistas de nacionalidad checa estos documentos personales que habían sido reportados como sustraídos durante una jornada de limpieza en las costas. Esto fue en el malecón de Santo Domingo. Los documentos pertenecen a los ciudadanos checos Micaela Esa y Jiri Dolansky. Entonces dice que la entrega fue realizada por Vladimir González Abreu y su esposa Tanya Malena Amador, quienes informaron haber encontrado estos documentos en una construcción ubicada en la urbanización Fernández Oriental, sector San Isidro, en Santo Domingo Este. O sea que ahí fue que encontraron todos los documentos. Qué bueno que todavía tenemos unos delincuentes en nuestro país con corazón, ¿verdad? Que aunque se hayan robado lo que se hayan robado, devolvieron los documentos. Felicidades a los ladrones. En la provincia de San Pedro,
1: no creo que hayan sido esas personas, obviamente. Ellos la encontraron normalmente. Ellos tienen esa particularidad que sueltan los documentos por ahí.
0: Sí, por lo menos, por lo menos. Entonces, repito, los delincuentes todavía tienen ética de robar. Entonces, se roba los cuartos, pero no se roba los documentos, que son difíciles.
1: Una vez teníamos un ¿cómo se llama? Un operador aquí que estaba de madrugada y le robaron todo. Pero el ladrón fue el buen ladrón. Le dio para el pasaje.
0: No te creo.
1: Te lo juro.
0: Dios mío.
1: Le dio para el pasaje.
0: En la provincia de San Pedro de Macorís, en esta República Dominicana, la joven Karen Sánchez Vázquez, de 19 años y estudiante de bioquímica en la Universidad Nacional Pedro Enríquez Ureña, lidera junto a dos compañeros El innovador proyecto TraceOn, esta propuesta busca revolucionar la logística de productos perecederos en el país mediante un empaque inteligente con biosensores integrados capaz de detectar adulteración y degradación en consumibles. Actualmente se aplican en alimentos sensibles como carnes, pescados, leche, lácteos, pero el equipo proyecta expandirse hacia el sector farmacéutico, que bueno, con químicos, con vinos, con aceites premium, todo lo que tiene fecha, ¿verdad? Todo lo que funciona con fecha. Esto es un avance que demuestra que aquí hay talento, aquí en este país, hay capacidad de innovación y es el gran futuro de la juventud científica dominicana resolver estos problemas del día a día.
1: Qué bien, qué bien. Saludando a los amigos que están conectados a través de YouTube, Ana Batista, Wilson Crespo, Ivette Martínez, y que preguntan dónde está Karina. Karina está...
0: ¿A dónde está Karina?
1: Exactamente, así me están preguntando. Karina no va a estar con nosotros hoy, Dios mediante...
0: Está resolviendo unas cuantas cosas.
1: Por aquí con nosotros mañana. Una última buena noticia, y es que en Bahía de San Andrés, ubicada en Boca Chica, República Dominicana, pequeñas plantas de manglar rojo han comenzado a echar raíces dentro de una importante iniciativa ecológica. Durante una reciente jornada de restauración ambiental, la empresa DP World y la Fundación Verde Profundo sembraron unas 80 plántulas, alcanzando así un total de 480 ejemplares colocados en la zona. Esta valiosa siembra busca mucho más que la simple recuperación vegetal de la costa. Su propósito clave es proteger la playa, conservar la biodiversidad marina y sostener actividades económicas vitales para las familias locales, como la pesca y el turismo sustentable. El esfuerzo conjunto representa un firme compromiso con la preservación de nuestros recursos naturales costeros. Esto es importantísimo, y saber que empezaron a echar raíces ahí en un área que sabemos que normalmente está bastante contaminada es definitivamente una buenísima noticia.
0: Son las 6:44 de la mañana. Gracias por la sintonía. Hoy es septiembre 21 del año 2026. Y hasta aquí estas noticias de las buenas, de las que dan cosas buenas en el alma. 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

0: 6:45 de la mañana, buenos días, gracias por sintonizar este matutino 91.3 FM. Vámonos con algunas informaciones importantes hasta este minuto. La audiencia para conocer la medida de coerción contra los 25 imputados de Senasa 2.0 fue fijada para el día de hoy a las 2 de la tarde, luego de que el Ministerio Público depositara el expediente ante la Oficina de Atención Permanente del Distrito Nacional, en el que solicita 18 meses de prisión preventiva y que el proceso sea declarado complejo. El documento de solicitud llegó a la sede judicial a las 11:55 de la noche del sábado, tras dos jornadas de interrogatorios a los detenidos.
1: Asimismo, la Procuraduría Especializada de Persecución de la Corrupción Administrativa atribuyó a una estructura integrada por empleados y ex empleados del SENASA, médicos y particulares, la ejecución de 4.363 autorizaciones fraudulentas que sobrepasan los 41 millones de pesos.
0: El presidente Luis Abinader encabezó en el día de ayer en Nueva York la cuarta edición del reconocimiento Index Somos Todos, mediante el cual fueron distinguidos 14 dominicanos por sus trayectorias y aportes en Estados Unidos.
1: El precandidato presidencial del Partido de la Liberación Dominicana, Gonzalo Castillo, aseguró que ninguna acción en su contra impedirá que continúe con sus aspiraciones de llegar a la presidencia de la República en las elecciones del 2028.
0: La Policía Nacional informó que activaron la búsqueda de un hombre identificado solamente como Hansel Bocanegra, señalado como el presunto responsable de herir de bala a un cabo y un mayor de la institución en hechos separados registrados en Sabana Perdida. Olvídense que ese no aparece. Y si aparece,

0: Si usted tiene oportunidad, querido oyente, de pasar por esa carretera turística que une Santiago con Puerto Plata, vaya despacio y mire hacia alrededor. Hay mucha historia ahí en esa carretera.
1: Impresionante, impresionante. Yes. Ojalá y la termine. Ojalá, sí, ojalá. Sí. Los equipos de bomberos forestales que combaten el incendio registrado en Pelempito, en la Sierra de Bauruco, entraron el sábado en la fase de liquidación luego de completar las líneas de defensa y los contrafuegos previstos para contener la propagación del fuego.
0: Tras el aumento de los tipos de interés en los Estados Unidos de entre 3.75% y 4% por parte de la Reserva Federal, luego de 3 años sin hacerlo, entidades empresariales del país advirtieron sobre el impacto de esta medida en la economía dominicana.
1: El número de personas ocupadas en la economía dominicana superó los 5.2 millones durante abril-junio de 2026, según informó el Banco Central. La cifra representa un incremento interanual de 2.9% nuevos ocupados netos frente al mismo trimestre de 2025.
0: En internacionales, el primer ministro de Haití, Alex Didier Fils-Aim, abogará el próximo viernes por el restablecimiento de la seguridad en el periodo número 81 de sesiones de la Asamblea General de las Naciones Unidas en Nueva York, con el objetivo de crear las condiciones que permitan celebrar elecciones en diciembre, informó este domingo su despediastre. Elecciones en diciembre. ¡Wow! ¿Por qué en diciembre?
1: Bueno, ojalá y lo logren, porque
0: no, imagínate.
1: Un total de 18 personas fueron trasladadas el día de ayer en avión militar desde Haití para comparecer ante la justicia estadounidense en el Distrito Sur de Florida por el asesinato en 2021 del presidente de esa nación, Jovenel Moïse.
0: El presidente del Parlamento y negociador jefe iraní, Mohamed Bagher Khalibaf, afirmó que la República Islámica está intercambiando mensajes con Estados Unidos a través de mediadores en los que le ha transmitido sus condiciones para poner fin a la guerra.
1: En ese mismo orden, la economía de Irán se contrajo un 10.1% interanual en el primer trimestre del calendario persa, periodo en el que Teherán enfrentó los bombardeos de Estados Unidos e Israel, según una estadística oficial publicada este domingo.
0: La presidenta de Venezuela, Delcy Rodríguez, participa en la Asamblea General de la ONU, según informó el Ministerio de Comunicación, en un viaje marcado por la expectativa de un posible encuentro con el mandatario Donald Trump.
1: El primer ministro británico Andy Burnham felicitó a Estados Unidos y a Dinamarca por el acuerdo alcanzado entre ambos países sobre Groenlandia, un acuerdo que según él será beneficioso para los dos firmantes y también para Groenlandia, territorio bajo soberanía danesa.
0: El partido de izquierda se impuso en las elecciones regionales de Berlín con un 24 a un 25.8% de los votos frente al 20% de la Unión Cristiano-Demócrata del canciller alemán Friedrich Merz, según las primeras proyecciones de las televisiones la televisión pública alemana.
1: El partido del presidente ruso Vladimir Putin, Rusia Unida, se perfila como ganador de las elecciones en la Duma Estatal, celebradas durante 3 días en Rusia, según las primeras proyecciones difundidas este domingo tras el cierre de los colegios electorales.
0: 25 días después de la mortal riada que arrasó el norte de Nepal, las autoridades cifraron en 1.451 los fallecidos y 5.786 los desaparecidos, mientras que más de 20.000 miembros de fuerzas de seguridad siguen desplegados en las zonas afectadas en busca de cuerpos y sobrevivientes.
1: Familiares de personas que murieron por suicidio y especialistas en salud mental alertaron sobre el aumento de los casos de autoeliminación en Argentina tras la difusión de estadísticas que muestran una tendencia creciente en los últimos años. Según datos del Observatorio de Política Criminal, el suicidio es actualmente la principal causa de muerte en el país entre los jóvenes de 15 a 34 años.
0: El fenómeno El Niño, especialmente agudo este año, está disparando los termómetros en el Caribe colombiano con temperaturas récord de hasta 40 grados centígrados, provocando así cada vez más perjuicios sobre la población, la generación de energía y el suministro de agua.
1: En el estado del tiempo, para el día de hoy tendremos chubascos matutinos.

0: menos en provincias de la costa caribeña, como son la Altagracia, San Pedro de Macorís, el Gran Santo Domingo, San Cristóbal, Peravia, Azua y Barahona, debido a la humedad que transporta el viento del este-sureste y la orografía. Para la tarde volverán a ocurrir incrementos nubosos con aguaceros moderados localmente y tormentas eléctricas hacia provincias como Atomayor, El Ceibo, Monte Plata, Duarte, San José de Ocoa, Monseñor Noel, La Vega, Santiago, Elías Piña, San Juan, Dajabón, Valverde y Santiago Rodríguez, debido a la incidencia de la vaguada en niveles medios. En este momento Santo Domingo está nublado, se pronostica lluvia cerca de las 2 de la tarde o ráfagas de viento de hasta 12 kilómetros por hora. El termómetro marcando 25 grados centígrados y la sensación térmica es de 27 grados Celsius.
1: Son las 6:53 de la mañana. Buenos días. Levántese. ¿Qué va a pasar ahora o qué está pasando ya en las calles de esta hermosa capital dominicana y del resto del país? Eso solamente lo sabe un hombre que tiene la data delante de él, tiene como si fuera una bolita mágica, una bolita de cristal que lo ve todo, aunque esté en su casa, pero tiene tres monitores delante de él que la data le llega al segundo. Él es José Urtecho, el Capi Urtecho, arroba Tráfico Expreso. Adelante, Capi Urtecho. Buenos días, ¿cómo está usted? Buenos días.
2: Hello, Capi.
1: Capi, buenos días. Capi, Capi.
2: Capi, Capi.
1: Capi, Capi.
2: Capi, Capi, ¿cómo estás?
3: Ahí. Hola. Ahí. Ahora sí.
1: Ahora sí. Sí, señor. Bueno, buenos días, cuénteme. Buenos días.
3: Muy buenos días. Qué presentación, mi hermano.
1: Viste.
3: Hoy es lunes.
2: Hoy es lunes de una buena semana.
1: Sí.
2: Tendremos solo 4 días de trabajo.
1: Eso es correcto. Pero bueno, viernes. El jueves es que vamos a brincar, ¿verdad?
2: Ajá.
1: O sea,
2: entonces
1: que
2: son dos viernes.
1: Exactamente.
2: Un viernes y un viernes.
3: Y un viernes real. Pero ese sería como un lunes también.
2: Bueno, más o menos, pero sí. Lo vamos a coger como miércoles. Como
3: oye,
2: viernes.
3: pasé ayer por la avenida Barceló.
1: ¿Y qué tal
3: por
1: donde la avenida
3: están
1: Barceló?
3: Los muros. Sí. Los muros. Wow, Sergio, de verdad, ya quiten eso porque hay como 4 líneas de muros y están todos dispersados. Yo voy a subir un par de fotos a mi cuenta de Instagram, arroba Tráfico Expreso, para que ustedes vean cómo está esa situación. No están ni siquiera alineados, están uno, a veces están hasta 3 en paralelo. De verdad que eso es un peligro y yo soy de los que digo, si usted va a implementar una adecuación vial, que sea sostenible en el tiempo, no que sea de que tú estés desbaratando vehículos para entonces después irlo a arreglar y al final decir, es verdad, no funcionó, vamos a cambiar esto por muro jersey. Haga la adecuación bien desde un principio. Sí. Ahí están todos sus muros regados por donde quiera. Así que tenga precaución si va a transitar en la avenida Barceló. Pasé por allá ayer en la intersección de la Boulevard Fran Rainieri. No me fijé realmente si habían ya quitado por completo la estructura de metal que está en la vía, pero sí vi como diferente el semáforo, pero no me fijé específicamente en eso. Yo voy para allá en esta semana, me voy a fijar y haré la tarea y te voy a informar de cómo quedó.
1: Amén.
3: Vamos al tránsito. Dígame.
1: Amén.
3: La rotonda de la plaza, la rotonda de Punta Cana, sí vi que la señalizaron. Tiene señalización de esa, la estructura de metal para que evitar de que los vehículos se salgan de la vía. Ya, ahora se van a deslizar porque el peralte sigue estando mal, pero ya van a encontrar la estructura de metal que va a evitar que salga de la vía. Vamos al tránsito en el Gran Santo Domingo. En este momento, el porcentaje de las vías congestionadas está en 45%. 5% de las vías congestionadas. Tengo un vehículo averiado en la autopista Duarte en la bajada del elevado de la avenida Monumental. Genera tapón que se extiende hacia la prolongación 27 de febrero y no se crea que termina ahí, continúa hacia el elevado de los beisbolistas. Otro tapón para subir al elevado de la Núñez de Cáceres y el tapón habitual que inicia en la avenida Winston Churchill. Si voy a sacar el tiempo de recorrido desde la prolongación 27 de febrero Obrero hasta la John F. Kennedy con López de Vega, que normalmente hasta aquí que llega el tapón, el congestionamiento está generando un retraso de 40 minutos. La Monumental, muy complicada. A su llegada a la autopista Duarte, dirección norte-sur, la República de Colombia, desde el residencial Carmen María, hay tapón y el tapón está bumper con bumper. La cola de vehículos inicia en el residencial Carmen María hasta la avenida Sol Poniente Colombia con un retraso de 27 minutos. La Jacobo Magluta con avenida República de Colombia norte-sur también se ve tapón. En la carretera Isabela, a la altura de la Jacobo Magluta, también está complicada. La rotonda de Arroyo Hondo está completamente viable. Los Próceres también está fluyendo a buen ritmo, aunque se ve tapón en la República Argentina con Próceres en dirección norte-sur. La Kennedy, como de costumbre, tráfico bumper con bumper desde el expreso Quinto Centenario hasta la subida al elevado de la avenida Ortega 7. En el polígono central, la Winston Churchill, López de Vega, Abraham Lincoln, así como la Tiradentes, la Ortega 7, la Máximo Gómez, la Leopoldo Navarro y la Núñez de Cáceres están bastante viables. Solo se ve un tapón en la Núñez de Cáceres que inicia en la calle Guarocuya hasta la 27 de febrero. Esta última, la 27 de febrero, se genera tapón desde la Caurabo y se extiende hasta el decibel de la Doctor de Filló con un tiempo de retraso de unos 13 minutos. En Santo Domingo Oeste está complicada la prolongación 27 de febrero con Avenida México y más adelante frente al residencial Colinas del Oeste. Más adelante se ve otro tapón en la intersección de la Isabel Aguiar en dirección hacia la rotonda de la Plaza de la Bandera, la cual está viable. Inclusive el túnel de la Bandera está completamente despejado. La autopista 30 de mayo, lenta desde la calle San Juan Bautista hasta la calle Héroes de Luperón. En sentido contrario, se ve tapón en la Paseo Presidente Villene a la altura de la calle El Número y desde aquí hacia la George Washington con Félix y Mariano Lluveres en dirección hacia el oeste. Despejada la Bolívar, así como la César Nicolás Benson, Pedro Enrique Sureña, Rómulo Betancourt, Enriquillo, la avenida Gustavo Béjar Ricard. Solo se complica la Winston Churchill y también está bastante viable la Roberta Pastoriza, así como la Rafael Augusto Sánchez. Si va a transitar desde el Santo Domingo Norte, está el mambo. El tapón está en su mambo en este momento complicado desde antes de la Ima Balaguer hasta la subida al Puente Peinado con 13 minutos de retraso y una tendencia a incrementar. La Mirador Norte y la avenida Ima Balaguer para llegar a la avenida Hermanas Mirabal está complicada. El puente de la 17 está lento en la subida. El puente Juan Bosch genera tapón desde antes de la San Vicente de Paul. Cruza el túnel, el puente Juan Bosch y continúa hasta la subida al elevado de la 27 de febrero con 20 minutos de recorrido. La 25 de febrero está lenta desde antes de la Fara Colón hasta el Puente Bella con 10 minutos de retraso y el puente flotante es una muy buena ruta alterna para transitar desde la zona oriental. En este momento, en la ciudad de Santiago, la bajada del puente Hermanos Patiño se ve una pequeña lentitud para llegar a la calle del Sol. Está lenta la avenida Las Carreras a la altura de la calle Duarte, dirección este-oeste, y también está complicada la Bartolomé Colón con 27 de febrero norte-sur y la 27 oeste-este se complica en la intersección de la Sabana Larga. La Circunvalación Sur con Salvador Estrella Sadalá, como de costumbre, lenta en dirección este-oeste, y la Salvador Estrella Sadalá con República de Argentina está bastante complicada. Es todo lo que tengo. Vuelvo con ustedes.
1: Todo lo que tienes, pero tienes mucho, mi querido Urtecho. Tienes mucho, mucho que ofrecer a esta sociedad. Gracias, señor Urtecho. Gracias.
3: Ok, gracias.
1: Volvemos contigo un ratito, Urtecho. Quédate ahí.

presentamos las efemérides del día. Hoy es 21 de septiembre, es el día número 264, le faltan 101 días para terminar el año. Es Día Internacional de la Paz, Día Mundial del Alzheimer y Día del Artista Plástico. Hoy es Día de las Aduanas en la República Dominicana y de la Gratitud para promover la buena voluntad y mejor entendimiento. Se conmemora también el Día del Estudiante y la Feria de la Primavera en la Argentina. En 1799 patenta el químico francés Philippe Levan su invención de la aplicación de gas para el alumbrado público. Vamos a felicitar a nuestro primer grupo de cumpleañeros locales del día de hoy: Ernesto Izquierdo, Raúl Sosa, Ramón Ricard, Marlene Jiménez, César Brito Silva, el ingeniero Pablo Félix, Rosemilia García, Ana y Piedad Cabral, Giselle Valdera de aquí de la 91, el arquitecto Fernando García, Eva de Santos, Marta Josefina Díaz Adams y Francisco José Torres Álvarez Cuqui. Para todos ellos, muchísimas felicidades. Hasta aquí las efemérides del día.

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3: Un día como hoy en 1974, Barry White alcanzó el número uno en las listas de sencillos de Estados Unidos con Can't Get Enough of Your Love, Babe. La canción se convirtió en un clásico de sus conciertos y el artista ofreció interpretaciones memorables en The Midnight Special en 1974 y en Soul Train en mayo de 1975. Aquí está Barry White con Can't Get Enough of Your Love, Babe.

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0: 7:14 de la mañana, hoy es septiembre 21, año 2026. Regresamos a una actualización del tránsito con nuestro queridísimo José Urtecho, el Capi Urtecho. Capi Urtecho, yo no te había dicho.
1: No, no me había dicho, ¿no?
0: No te lo había dicho, te lo voy a decir. Están quitando a que... Ah, no, yo sí te lo mencioné. Lo que pasa es que ya lo están terminando.
1: Ah, pues sí me había dicho entonces.
0: Sí,
1: sí me
0: están quitando la estructura esa de hierro horrible que había en el cruce de Downtown, de aquí, de Bávaro, ahí en la Barceló.
1: Sí, yo pasé anoche por ahí, ayer tarde, casi noche, pero no me fijé. Fijé si ya, o sea, cómo quedó.
0: Está quedando muy bien, pusieron unos postes que son los que manda la ley, ¿verdad? Los que tienen que ir ahí y quitaron aquella estructura horrible, fea y que ponía en riesgo tanta gente que pasa por ahí porque es la principal, yo diría que es la principal vía, el principal cruce que hay.
1: Claro,
0: aquí
1: el Boulevard Franz Ranieri.
0: Sí, señor.
1: Muy transitado. Sí, sí. Y bueno, yo voy para allá esta semana, o sea que me voy a fijar mejor.
0: Ok, ¿vienes en la moto o vienes...?
1: No, voy en... Ah, sí, voy en la moto. Sí, sí, voy en la moto.
0: Vienes en la moto.
1: Sí, sí.
0: Muy bien.
1: Bueno, ¿tú andas por ahí?
0: Yo tengo visita de fuera, pero... Hay uno de los que viene que es, corredor, piloto profesional de moto. A lo mejor entonces podemos dar una vuelta para que nos enseñe algo.
1: Tú me avisas.
0: Yo tengo dos motores aquí, o sea que bien...
1: Tú me avisas.
0: Dele para allá, amigo. Cuéntanos.
1: Dale, mi hermano. Seguimos informando sobre el tránsito en el Gran Santo Domingo. Déjame ver en cuánto está el porcentaje de las vías congestionadas. Está en 56% de las vías congestionadas. No tengo tráfico inusual. Qué raro. No tengo tráfico inusual, pero 56% de las vías están congestionadas. Tengo 4 eventos de tránsito. 3 vehículos averiados. Uno en la prolongación 27 de febrero con beisbolistas en dirección hacia el sur. Otro en el kilómetro 14 de la autopista Duarte, también en dirección hacia el Distrito Nacional. Y en Anacaona, después de la Núñez de Cáceres, en dirección oeste-este, hay otro vehículo averiado. Un accidente en la autopista 6 de noviembre a la altura de San Cristóbal, en dirección hacia Santo Domingo. El tránsito está algo retrasado en este punto. Y también me están reportando de un accidente en el kilómetro 16 de la autopista Duarte, en dirección Cibao, Santo Domingo, genera algo de congestionamiento. La autopista Duarte, en dirección Cibao, Santo Domingo, desde la prolongación 27 de febrero hasta la John F. Kennedy con López de Vega, el tiempo de retraso es de 41 minutos. La República de Colombia, hoy se extiende el congestionamiento, inicia en la calle Chalón, desde aquí en la calle Chalón hasta la avenida República de Colombia con Sol Poniente, el retraso es de unos 25 minutos. La Jacobo Macluta con República de Colombia, lenta en dirección norte-sur, y de igual forma está el tráfico de la República de Colombia frente a la embajada, es el tráfico habitual en las tardes. Óyeme, se está complicando esto como habitual. No me gusta esto, que se esté complicando como habitual. La República de Colombia en dirección sur-norte desde la calle, se llama calle Camus, esto es frente al Jardín Botánico, y desde aquí hacia la Sol Poniente Colombia. Está complicada la rotonda de Arroyo Hondo para que transitan en la Carlos Pérez Ricard. La República Argentina norte-sur en la intersección de la Avenida de los Próceres está lenta, y Los Próceres está con un tráfico raro. En este momento el congestionamiento inicia en la calle Petunia en dirección hacia la rotonda de la República de Colombia. La Kennedy, este oeste, tapón intenso, bumper con bumper desde el expreso Quinto Centenario hasta la subida al elevado de la avenida Ortega Gasset. Esta última, la Ortega Gasset, con tráfico bumper con bumper desde antes de la John F. Kennedy hasta la Fantino Falco. De igual forma está la avenida Abraham Lincoln con tráfico bien congestionado desde la Rafael Augusto Sánchez hasta la 27 de febrero. La Winston Churchill también promete, se va a complicar en los próximos minutos en dirección norte-sur. Ya la cola de vehículos inicia en la Roberto Pastoriza. La 27 de febrero, oeste-este, desde la rotonda de la Plaza de la Bandera, inicia el congestionamiento y se extiende hasta la entrada al túnel con un tiempo de retraso de unos 25 minutos. La autopista 30 de mayo, tráfico lento desde la calle San Juan Bautista hasta la calle Héroes de Luprón. El tiempo de retraso es de unos 8 minutos. En sentido contrario, la George Washington con tráfico intenso desde la avenida Máximo Gómez hasta la Alma Mater. También está complicada la avenida Bolívar desde la Máximo Gómez hasta la Alma Mater. La López de Vega hasta el momento está viable, al igual que la avenida Tiradentes, la Máximo Gómez y la Leopoldo Navarro, que solo presentan una pequeña lentitud a su llegada a la 27 de febrero. Está muy complicada la Núñez de Cáceres con un taponazo que inicia la Gustavo Mejía Ricard hasta la 27 de febrero, y la misma Gustavo Mejía Ricard está lenta en la intersección de la Núñez de Cáceres. Me están reportando que hay un fuerte taponamiento en la marginal de las Américas a la altura de la calle 30 de junio, y también esta 30 de junio está bien congestionada en dirección norte-sur para llegar a las Américas. También se ve otro tapón en la misma marginal de las Américas a la altura de la avenida Hípica transitando en dirección este-oeste. El tapón del puente Juan Bosch se extiende. La cola de vehículos inicia en el Parque Nacional Los Tres Ojos y se extiende desde aquí hacia la subida al elevado de la 27 de febrero con un tiempo de retraso de 35 minutos en dirección hacia el Distrito Nacional. El puente Mella en este momento con tráfico lento desde la calle Tercera hasta el puente Mella, que en este momento está retrasado 18 minutos. El puente flotante está bastante viable. Sí se ve tapón antes de llegar al puente en la avenida España con avenida Mirador del Este en dirección sur-norte. La Venezuela, Sabana Larga, San Vicente de Paúl, así como la autopista de San Isidro, fluyen sin inconvenientes. La Ecológica se ve tapón desde la calle Santa Teresa de Jesús en dirección hacia el oeste. La carretera Mella con San Vicente de Paúl, algo lento en dirección este-oeste. El puente de la 17 con un tapón enorme que inicia en la calle 4 de agosto y desde aquí hacia la subida al puente con 12 minutos de recorrido. En Santo Domingo Norte, la avenida Hermanas Mirabal está lenta desde la Jacobo Magluta hasta la urbanización Buenavista Segundo con un tiempo de retraso de 12 minutos, pero más adelante vuelve a complicarse desde antes de la Emma Balaguer hacia el puente Peñado. El tiempo total es de unos 29 minutos. La Mirador Norte, la avenida Hermanas Mirabal, Emma Balaguer con avenida Hermanas Mirabal, ambas están lentas en dirección oeste-este. Esto es lo que tengo. ¡Adelante, cabina! ¡Me copia!
0: ¡Adelante, Capi Urtecho! Capi Urtecho, que tengas una feliz semana, que tengas un feliz día y mañana conectamos contigo de nuevo. ¿De
1: acuerdo? Si Dios quiere, mi hermano.
0: De acuerdo, muy bien. Son las 7 y 22 de la mañana aquí en este matutino. Gracias por la sintonía. Falta mucho, mucho más. Ya regresamos.

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0: Buen día, 7:28 de la mañana. Gracias por la sintonía. 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O sea que varias formas de conectar con nosotros. La Sierra de Bahoruco, yo creo que no es secreto de que es uno de los territorios con mayor riqueza biológica en esta media isla que nos corresponde a los dominicanos. Y aunque ocupa apenas un 3.1% de superficie, concentra cerca del 29% de su flora y un elevado nivel de especies endémicas. Pero esta riqueza natural enfrenta presiones como la deforestación, los incendios, la actividad extractiva también. Y para conocer la importancia de este ecosistema y las amenazas que enfrenta hoy en día, vamos a conectar con la bióloga, botánica e investigadora de la UAS, Ángela Guerrero, está con nosotros. Ángela, buenos días.
1: Buenos días a los oyentes de la 91.
0: Gracias por estar con nosotros, Ángela. Para comenzar, ¿qué hace que la Sierra de Bahoruco sea ese territorio, vamos a llamarle extraordinario, desde el punto de vista de la biodiversidad? ¿Y qué significa que cerca del 38% de sus especies sean endémicas?
1: Bueno, voy a comenzar por la segunda, porque okay, la primera es más difícil.
0: No hay problema.
1: 38 de cada 100 aproximadamente son especies que solamente se encuentran en esta parte de la isla, en la Sierra Bahoruco, que es un sistema completo que incluso se extiende hasta el mar del lado haitiano. La geología de la zona es lo que hace que sea tan particular. Es el principal sistema montañoso de lo que fue la Paleoisla Sur, como se conoce esa parte de la isla. La isla era un antiguo archipiélago, pero se ha convenido en llamar Paleoisla Sur y Norte. Entonces, el principal sistema estuvo dividido por lo que hoy es el lago Enriquillo, Laguna de Cabral. Era un antiguo canal marino que dividía los dos archipiélagos. Entonces, por eso es que es tan... La historia geológica es muy completa, muy compleja,
0: sí,
1: y es lo que ha originado todos esos endemismos, porque ha habido muchos procesos de aislación, levantamiento de las montañas, hundimientos del karst o la roca caliza, que así como se llama cuando hay grandes concentraciones de ellas. Y bueno, es anticlinales, inclinales, o sea, no nos vamos a meter en geología porque es muy compleja.
0: Sí, claro,
1: y además
0: claro,
1: no es mi especialidad. Okay. Pero para poder entender los endemismos, precisamente, tenemos que remontarnos a ese pasado geológico para entender que la sierra es un sistema montañoso, pero que es muy compleja también en sí, ha surgido en diferentes etapas de esa historia geológica, y eso es lo que la hace tan rica en biodiversidad.
0: El hoyo de Pelempito pertenece a la sierra.
1: Claro,
0: claro.
1: Es aquí, del lado dominicano, es lo que divide, porque está el centro de lo que sería la parte dominicana del sistema montañoso en occidente y el oriente,
0: okay,
1: de la Sierra de Bahoruco, porque tienen microclimas muy diferentes, porque
0: sí,
1: por ejemplo, la parte oriental, que es donde yo hice mi tesis de licenciatura con la Magnolia Hamori, que es endémica solamente de esa parte,
0: uh-huh,
1: de la sierra, está protegida y no está directamente expuesta al mar por los dos lados, como es la parte haitiana.
0: Ya, yo este fin de semana, precisamente ayer, Ángela, perdona que te interrumpa, estuve viendo una publicación sobre el hoyo de Pelempito, cómo se formó.
1: Sí, yo lo vi.
0: Interesantísimo eso, son 700 metros para abajo. que aquello sí. Poco a poco se ha ido, según la publicación esta, precisamente era tierra caliza y entonces claro, poco a poco con los acuíferos, bueno, es exacto, y con los acuíferos naturales, no sé qué, se fue como derrumbando todo y ahora hay esa falla de 700 metros, ¿correcto?
1: Bueno, no es el hoyo en sí, no es una falla, el hoyo está entre dos fallas.
0: Okay.
1: Y eso es lo que la hace tan bien. Y claro, el otro elemento es la roca caliza, que es lo que más abunda en todo el sistema montañoso del Bahoruco, aunque sí. Hay zonas que son de origen ígneo volcánico. Y ese es también, porque es una mezcla, ¿no?
0: Sí.
1: Y de ahí decía que es bastante complejo. Pero esos son precisamente fallamientos que son fallas locales. Esas dos en que son las que delimitan el sistema Pelempito. Sí. Pero también la caliza tiene esos hundimientos porque cuando llueve, la roca caliza forma un ácido leve que claro. Se llama ácido carbónico y ese mismo ácido va corroyendo la roca y por eso se forman tantas cavernas que se pueden ver aquí en la ciudad,
0: sí.
1: En el Parque de Santa Ana o que ahora es Iberoamericano.
0: Yeah.
1: Y ahí en el parque hay una dolina grande, que es cuando se hace la cueva por debajo, por algún curso de agua o por la misma infiltración del agua, y se va corroyendo, pero luego al final queda el techo y el techo también colapsa. Ese es donde hacen los actos culturales ahí. Ese sería en miniatura lo que ocurrió en el hoyo de Pelempito o algo parecido, pero allá en una escala gigantesca.
2: Qué bonita la historia. Buen día, profesora.
1: Buenos Angela. Días.
2: El hoyo de Pelempito ya supera las 500 especies registradas. Cuéntanos de ese número y su importancia científica y ecológica para esta zona y cuánto conocemos todavía de la biodiversidad que alberga.
1: Bueno, precisamente decía, porque lo que más se ha estudiado en la Sierra de Bahoruco es la parte occidental, que es sí. Lo que correspondería donde está el Parque Nacional Sierra de Bahoruco, que en su mayoría son bosques de pino, aunque hay algunos, como las abejas, que son bosques donde no hay pinos, pero también es que las abejas es como una dolina grande también y es un pequeño hoyo dentro de la parte occidental. ¿Por qué? Por lo mismo de la roca caliza. Pero el hoyo de Pelempito es que es como el non plus ultra de las dolinas o de los fallamientos, hundimientos dentro de los sistemas calizos. Y precisamente por eso, porque al levantarse toda la sierra y luego fallar o colapsar ese techo, ¿no? Se ha formado esa depresión tan grande y esas 500 especies son el producto de un proyecto que está en curso ahora de una universidad de la Florida con el Jardín Botánico y eso es un avance que no todavía no está publicado. O sea, que es que no sabemos muy poco del hoyo de Pelempito. Cada vez que va una excursión científica de exploración, siempre aparecen nuevas especies o nuevos reportes. Por ejemplo, ahí se encontró una leguminosa hace años que se pensaba que era una especie nueva y después se vio no, que ya estaba reportada de Haití.
2: Okay.
1: Sí. Entonces, de Brasil.
0: Okay.
1: O sea, entonces 500 especies son bastante del Pelempito y sus alrededores, porque a veces es más fácil colectar en los alrededores que entrar, qué es lo que se ha tratado de hacer, se ha hecho últimamente con este proyecto, pero porque abajo es muy seco, como bien decía claro, ese post,
0: claro,
1: yo lo vi.
0: Claro.
1: Y es un gradiente altitudinal dentro del propio gradiente de la sierra, o sea que el hoyo de Pelempito reproduce ahí los mismos gradientes que ya podemos ver en el sistema completo.
0: Oye, eso.
1: Y dependiendo
0: me sorprendió, Ángela, el cambio de temperatura durante el día. Dice que alcanza los claro. 40, 45 y durante la noche cero, o sea, 0 grados Celsius ahí.
1: O por debajo de cero, depende de la estación del año.
0: Oye, wow. Impresionante.
1: Sí. Uh-huh. Hay lugares de la sierra, en la zona alta, Villa Aida, que se ha reportado menos dos.
0: Uy, qué rico, compadre. Mira, Ángela.
1: Es como si fuera el Pico Duarte, ¿tú, sí, tú entiendes? Porque es un gradiente altitudinal. Arriba es frío, pero abajo puede ser seco. Pero es que en esos lugares, del día a la noche, en los bosques nublados, hay un cambio de temperatura que puede oscilar hasta 15 grados de diferencia.
0: Dios mío, impresionante eso. Este país lo tiene absolutamente todo. En la parte, sí, Bahoruco Occidental, Ángela, usted misma ha hablado de una transformación del territorio que es vinculada históricamente a la minería, a la producción de, claro, carbón, y más reciente la historia, más reciente a plantaciones de aguacate que han sido tan, uh-huh, controversial. ¿Cómo ha impactado hasta ahora estas actividades ya que conocemos en la cobertura boscosa, en el ecosistema de la zona? ¿Cómo lo ha modificado?
1: Han impactado mucho porque hay muchas especies en peligro, como las sabinas, por ejemplo, que en Bahoruco están en la zona intermedia, que es bastante cálida, pero en la cordillera central, por ejemplo, están en la zona más alta. O sea, son tantas peculiaridades. El pino, los pinares de Bahoruco hasta ahora son los más, vamos a decir,
0: afectados.
1: Puro genéticamente. Son, okay, bastante afectados por la minería y por los fuegos, sobre todo.
0: Sí.
1: Por la misma naturaleza del ecosistema, por esos cambios de temperatura entre el día y la noche, porque el suelo en la misma Sierra Bahoruco es, en algunos lugares, prácticamente inexistente. Por esas mismas condiciones microclimáticas, por muchísimas razones, pero el hecho es que ahora la mayor amenaza que tiene esa parte de la sierra es la minería extractiva, porque con el pacto que se acaba de firmar precisamente para la extracción de tierras raras, es una minería que para nosotros es un salto a lo desconocido. Es, okay, una minería, comparado con la minería de Barrick, es, yo no sé ni cuántas veces más peligrosa, porque es que los ácidos que se usan en la extracción de tierras raras son mucho, mucho más corrosivos que lo que conocemos.
0: Sí, claro.
1: Por lo menos eso dice la literatura. Y no acaban de decir ni qué es lo que van a hacer, ni cómo lo van a hacer, como siempre lo han hecho después del palo dado. Ni María Santísima lo quita.
0: Ay, Dios mío.
1: Y es terrible.
2: Profesor, entonces ahí en Bahoruco Oriental y los incendios forestales también están, bueno, acabando con el área de garzones. Recuerdo, sí, que hemos conversado que muchas veces incluso sobre las plantaciones de aguacate que absorben toda el agua subterránea que hay por ahí. Recuerdo que usted cogía bastante cuerda con eso, hablando sobre el aguacate. Y ya sí, habló de las amenazas que es para la integridad de estos bosques y las consecuencias que podrían tener si continúa esto. O sea, estamos hablando de una deforestación total. ¿Qué es el peligro inminente? ¿Qué es lo que vamos a perder por ahí?
1: Yo no tengo un dato, pero se puede conseguir porque hay imágenes satelitales que se pueden usar. Hay muchos softwares actuales que se pueden usar para actualizar ese dato. No es mi área de expertise tampoco, pero tanto en la universidad como en el Instituto Geográfico Nacional, hay muchos sitios donde puede salir ese dato. El asunto es si al Estado o a las instituciones implicadas se atreven a dar ese dato. ¿Me entiendes?
0: Sí.
1: Y si tú me pones a elegir entre los aguacates y la tierra rara, pues yo te digo que, bueno, hay que coger el mar menor.
0: Claro.
1: Y los aguacates estaban bastante controladas, las plantaciones. De hecho, se llegaron a arrancar cuando asumió esta gestión en 2020. Se llegaron a arrancar sembradíos y plántulas. O sea que entendía yo que ese problema estaba regulado. Pero sí, ahora la amenaza es mucho peor. Y no solamente para el Bahoruco Occidental, sino que en el Oriental ya está trabajando la Belfon. Hace mucho no ha parado de extraer roca caliza de tipo silicio, que es lo que es la diferencia entre el oriente y el occidente. El carbonato cálcico del lado oriental es totalmente blanco, a diferencia del otro, ¿no? Que uh-huh. es anaranjado, o sea, tienen diferentes procesos de oxidación, y es por los minerales que hay presentes en los dos sitios. Sí. Entonces, eso, yo supongo que del lado oriental están detrás del sílice, porque no acaban de decir qué es lo que están extrayendo. Incluso construyeron una carretera y han dejado de sacarlo a veces por el puerto de Barahona, aunque a veces vuelven y lo sacan por ahí. Pero no, la prensa no dice nada. Supuestamente están detenidas la extracción. Mentira. Y lo que más me molesta de todo es la falta de transparencia.
0: Claro.
1: Porque nadie dice nada.
0: Bueno, lo estamos diciendo aquí, Ángela.
1: Y yo se lo agradezco.
0: Claro que realmente. Sí. Entonces, para finalizar, ¿cuáles son las recomendaciones de una persona como usted que conoce tanto sobre biodiversidad, que conoce tanto del área? ¿Qué tenemos que hacer de aquí a los próximos 5 años, según usted?
1: Yo, si me pondrían a mí a decidir, yo lo que digo es que hay que detener toda la minería en el Bauruco y hacer una evaluación transparente con todas las organizaciones involucradas, con todos los actores, y hacer una estrategia, pero que haya participación real de la población, porque ya se nota con la sequía del Niño que se han secado varios arroyos de la parte oriental.
0: Sí.
1: Y la biodiversidad que hay de verdad, que es única, y no sabemos todavía ni del credo la mitad, porque no hemos investigado lo suficiente.
0: Impresionante. Ese además nos comenta nuestro amigo Nelson Bautista, Ángela, que el fuego de la Sierra de Bauruco ha afectado ya más de 35 kilómetros cuadrados del bosque hasta ayer.
1: Sí, no es seguro con ese sistema satelital que están usando, que esté todo quemado, pero también es verdad que puede ser que sea más,
0: sí.
1: Porque el FIRMS, que es ese al que él se refiere, FIRMS, es bastante aproximado, pero hay otros sistemas que lo pueden medir con exactitud.
0: Claro, claro. Yo he sugerido varias veces, Ángela, que...
1: Si quieren, podemos saber.
0: Claro, yo he sugerido varias veces que ya existen tecnología de dron,
1: claro.
0: Con sistema LIDAR, con radio LIDAR, etcétera.
1: LIDAR es el más eficiente.
0: Exacto, y yo he sugerido varias veces que para los parques nacionales ya existen unos drones que automáticamente cada cierto programación que se le puede dar, ellos pueden sobrevolar kilómetros y kilómetros y kilómetros. Imagínate tú que en los parques nacionales aquí en República Dominicana existan estos drones que pueden volar sobre lluvia, tienen unas características impresionantes, y
1: claro,
0: que constantemente, incluso con el uso de inteligencia artificial, se pueda monitorear estos parques nacionales para evitar fuego.
1: Se puede monitorear, y hasta sin drones. Hay otros mecanismos que se pueden usar, y con IA. Hay mucha tecnología.
0: Sí, tecnología
1: hay. Que preferimos la tecnología minera.
0: Uh-huh. No, y también preferimos hacernos los brutos también. Ángela, muchísimas gracias por estos conocimientos, por esta alerta que una vez más nos haces sobre la Sierra de Bauruco, que representa una parte fundamental del patrimonio natural de esta República Dominicana, y que también, si ustedes no han ido al hoyo de Pelempito, al mirador ahí, vaya, lleve a sus hijos para que vean la belleza de lo que tiene esta área de República Dominicana montañosa. Sierra de Bauruco, una preciosura. Yo una vez, hace mucho tiempo, con un doctor amigo de la 91 y oyente de la 91, nos fuimos allá y campamos, y aquello era una belleza. Recuerdo que lo hicimos cerca de una antena de una telefónica que queda por ahí, que es un sitio como conocido, y lo hicimos en una explanada y precioso, una cosa que me cambió mi forma de pensar de toda esa área. O sea que a cuidar la Sierra de Bauruco, agradecemos a la bióloga botánica Ángela Guerrero por ayudarnos a

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0: Son las 7:51 de la mañana, hoy es septiembre 21 del año 2026. Si usted no lo sabía, son 4 días de trabajo solamente, el jueves se libra. Y hoy, ahora, vamos a saber en qué está el mundo deportivo con la joven promesa, comunicador joven promesa de esta República Dominicana. Él es Miguel Arias,
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4: Bueno, Miguel, ¿qué es lo que es? Seguimos como tú lo mencionas, Sergio, esta semana es corta.
0: Es cortita.
4: Es corta.
0: ¿Viniste? ¿De qué tú estás vestido hoy?
4: De Baby Blue. Vine azulito, tú sabes, pero como argentino realmente.
0: ¿Tú sabes que ese poloche te queda como 3 veces más grande
4: de, si tú supieras
0: del
4: que es el
0: tamaño de tu cuerpo?
4: Es el flow que se te usa.
0: Ah, es el flow, es
4: claro,
0: la moda.
4: Tichero oversize.
0: Ah, ya. Okay. Perdona, es verdad que se está usando así la moda y la cosa. Adelante, mi querido. No te lleves.
4: Bueno, señores, muy buenos días. Ya vamos a empezar con todo lo que está sucediendo en el mundo deportivo. Así que acomódense, por favor, y no se me despeguen. Vámonos a Grandes Ligas, porque Fernando Tatis Jr. volvió a sacar la pelota del parque y los Padres de San Diego dieron otro paso importantísimo rumbo a la postemporada, venciendo 7-3 a los Marlins. Tatis conectó su jonrón número 25 de la temporada y Jake Kenworth también dio sus palos, la sacó 2 veces y remolcó 5 carreras. También destacó Walker Buehler, quien trabajó 6 entradas y con 6 ponches y llegó a tener un juego de apenas un hit antes de permitir el jonrón de 3 carreras de Javier Sanoja. Con el triunfo, San Diego redujo a 2 su número mágico para asegurar su puesto de comodín, manteniéndose empatado con los Cachorros en esta lucha por el boleto de la Liga Nacional. Y hablando de dominicanos que siguen haciendo historia, Christopher Sánchez consiguió su victoria número 18 de la temporada, la mayor cantidad en todas las grandes ligas, en el triunfo 7-2 de los Phillies de Filadelfia sobre los Mets, que están bastante complicados. El zurdo lanzó 6 entradas, permitió 6 hits y ponchó a 6, superando así a Sonny Gray en la cima de victorias de las mayores. Juan Soto terminó de 4-1 por Nueva York y los Phillies se mantienen terceros en la lucha por el comodín de la Nacional.

0: un juego de los padres y cachorros. Y por cierto, señores, hay que hablar más detenidamente de los Mets, de la situación que están pasando ellos ahora mismo. Y vengo con una cosita en estos días, como una cronología más o menos, podemos decir, Carlos, de lo que está sucediendo con el equipo, que no está dando la talla últimamente.
1: Okay.
0: No está dando la talla, los jugadores se ven un poquito como buen dominicano, achochado, como de bajón, con la cabeza para abajo. Entonces es un tema que yo siento que es importante tocarlo. Nos vamos ahora a la Liga Americana, porque los Rays de Tampa están cada vez más cerca de quedarse con el Este después de vencer 5-1 a los Medias Rojas de Boston. Griffin Jacks lanzó 5 entradas sin permitir carreras y Tampa tendrá la oportunidad de asegurar el título divisional mañana martes en una doble cartelera precisamente contra los Yankees. Boston, mientras tanto, consiguió algo mucho más importante que esa derrota, porque poco después se confirmó su clasificación a la postemporada. Así que lo de Boston es especial, porque estamos hablando de uno de los equipos que protagonizó una de las remontadas más impresionantes de esta temporada. Los Medias Rojas comenzaron con récord de 32 ganados y 46 perdidos, pero después levantaron cabeza, incluyendo una racha de 15 victorias consecutivas y otra de 9 triunfos al hilo. Ahora tienen asegurado su boleto octubre, y como uno de los comodines de la Liga Americana, todo apunta a que tendrán que medirse nuevamente con los Yankees en esta serie del comodín. Así que atentos a esta serie, que eso va a estar picantísimo. Nos vamos ahora con nuestra pelota local. Los Tigres del Licey ya tienen a su nueva madrina para esta temporada 2026-2027. Se trata de Noa Yunen Veras Goico, una joven de 14 años cuya designación tiene un significado especial por su conexión familiar con el conjunto azul. Noa es la hija de José Rafael Yunen González, presidente del grupo Yunen, y Laura María Veras Goico, nieta del recordado Freddy Veras Goico y también descendiente de Ignacio Eugenio Guerra Abreu, quien presidió el Club Atlético Licey durante los primeros años de la pelota profesional dominicana. Así que más que una nueva madrina, Noa llega para representar una tradición familiar de muchísimas generaciones ligada al glorioso, y también destaca, señores, en muchísimas cosas más. Así que les comparto, señores, que vayan a ver la biografía de Noa Yunen Veras Goico, nueva madrina de los Tigres del Licey. Hablemos de fútbol ahora. Delfines del Este consiguió una importante victoria 1-0 sobre Atlético Vega Real en su regreso a Parque del Este gracias a un gol de John Ramos al minuto 81. Con el triunfo, Delfines llegó a 10 puntos, producto de 3 victorias, un empate y una derrota, y Vega Real se quedó con 7 unidades y sufrió su tercera derrota del torneo. En otro partido de la jornada, hoy MFC rescató un empate 1-1 frente a Cibao en Santiago, un partido, bueno, que Cibao se adelantó tempranito al minuto 6 con gol de Alexis Sosa, pero cuando parecía que se llevaba los 3 puntos, Ángelo Melo convirtió de penal al minuto 90+3 para igualar el encuentro. Con este resultado, Cibao se mantiene con 10 puntos junto a Moca y Delfines, y OIM llega a 6 unidades y extendió a 4 partidos su racha sin perder. Seguimos en fútbol, pero vámonos para España, porque el Atlético de Madrid se quedó con el primer derbi capitalino de la temporada al vencer 2-1 al Real Madrid, que además terminó jugando con 10 hombres durante prácticamente toda la segunda mitad. Dan Huijsen fue expulsado al minuto 52 tras cometer la falta que provocó el penal convertido por Alejandro Grimaldo, y apenas 7 minutos después, Jonathan David amplió la ventaja para el Atlético. Antonio Rudiger descontó al 89, pero el Madrid no pudo rescatar el partido y terminó sufriendo su primera derrota. Con este resultado, el Atlético subió al segundo lugar y quedó a 5 puntos del Barcelona, mientras que el Real Madrid cayó al tercer puesto y ya está a 6 unidades del líder, que además suma 7 victorias consecutivas para comenzar la temporada. Vámonos para el tabloncillo, vámonos con el baloncesto del Distrito Nacional. Guayas del Siglo consiguió una victoria importante al derrotar 80-72 a San Carlos. El equipo de Cristo Rey, dirigido por Carlos Medina, bueno, puso su récord en 1-1 y complicó todavía más a San Carlos, que todavía no han ganado ni uno y tienen 3 perdidos. Jason Colomé fue el principal anotador de Huellas con 21 puntos, seguido por Leandro Cabrera con 18, y Emmanuel Obogbo aportó un doble-doble de 12 puntos y 11 rebotes, siendo los más destacados de la noche. Huellas terminó también la primera mitad 42-31 y controló el partido hasta el cierre en un torneo que continúa mañana martes con el enfrentamiento entre Bameso y Mauricio Báez. Película mañana a las 7:30 de la noche. En la arena van reservas Profesor Virgilio Travieso Soto. Y ahora sí, vamos a cerrar, señores, con el tenis, porque República Dominicana también celebra en la Copa Davis. Nick Hart venció 6-2 y 6-1 a Omar Candil de Egipto para darle el tercer punto al equipo dominicano y sellar el ascenso al grupo 1 mundial. La serie terminó 3-1 para los nuestros después de de que Roberto Cid y el propio Hart ganaran sus partidos de sencillos el viernes, mientras que Peter Beltrán y Hart cayeran en dobles el sábado. Pero llegó Hart, puso el candado y se acabó la historia. República Dominicana regresa al Grupo 1 Mundial, donde disputará sus próximos partidos en febrero de 2027. Con eso cerramos el repaso de hoy. Estaremos de vuelta para más acción y noticias del deporte aquí mañana en el matutino. Y recuerden que el deporte es emoción y un día sin emoción es un día perdido.
1: Querido Miguel, un abrazo para ti. Pasa feliz día, mi amigo.
0: Igualmente.
1: ¿Te acuerdas? Muy bien. Son las

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2: ¿Sabías que el olfato está directamente conectado con la memoria emocional? 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Por eso, un olor puede transportarte instantáneamente a un momento específico del pasado.
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0: Buenos días, 8:03 de la mañana. Ahora conectamos con el niño promesa de las finanzas.
6: El niño promesa de las finanzas. El niño, sí.
0: Don
6: sí,
0: Teo
6: sí.
0: Nunca te tenía como un apodo. Algo.
6: Él me decía, de donde yo transmitiera, él me ponía un nombre. Cuando yo estaba cogiendo clases de cocina en Francia, él decía, y ahora vamos a conectar con Chef Boyardee.
0: Wow. Muy fino, muy fino. Tenemos a Emil de Boarí, Emil en las económicas.
6: Señores, con nosotros.
0: Bueno. ¿Cómo está usted, mi querido?
6: Estamos muy bien. ¿Por dónde andaba la FOR este fin de semana?
0: Fin de semana yo estuve en La Romana. En La Romana con unas amistades que andan aquí de vacaciones y entonces me uní a ese esfuerzo de pasarla bien y la pasamos muy bien.
6: ¿Te diste tu chapuzón ahí entonces?
0: Sí, claro que sí. Mucha piscina, mucha playa, mucho muchacho llorando. Hay una tendencia ahora. Sí, habían 6 chamaquitos. Todos, tío Sergio. Entonces hay algunos que me dicen tío Firulín. Entonces ya usted sabe.
7: Tío Firulín. Bueno.
0: Sí, es un chiste. Cuando yo llegué aquí a Punta Cana, yo le dije a uno de los niños de mi querido amigo Jorge, un día, ella me vio andando mucho en la casa, nunca me había visto como tan presente, y me dice, ¿quién tú eres? Y yo me volteé y le dije, soy tío Firulín. Y desde ese entonces ella me dice tío Firulín.
7: Ok.
6: Ya. Bueno, yo creo que Carlos, yo creo que tiene nombre nuevo.
7: El
6: nombre.
7: Exacto.
0: Firulín.
6: Gracias, Firulín. Vamos con el reporte económico. Julio Sosa nos pide, por favor, que saludemos. Hoy cumpleaños su hermano. Hoy cumpleaños Raúl Sosa. Y también cumpleaños su cuñada. Este es el hombre más familiar del mundo. También cumpleaños su cuñada María Rojas García. O sea que para su hermano y su cuñada, muchas bendiciones y que venga usted tranquilo por ahí, por esa carretera. Y quiero enviar en Punta Cana un fuerte abrazo a una pareja de amigos míos que los quiero muchísimo y hoy es un día muy especial que ellos saben de lo que yo les estoy hablando. Quiero darle un fuerte abrazo a Franklin Cruz y a Miguelina Camilo. Un fuerte abrazo para ustedes hoy, este lunes. El promedio del Dow Jones el viernes pasado terminó en 51.682, abajo 95 puntos, pero la semana terminó abajo 890 puntos, casi un 1.7% abajo. Los bonos del Tesoro bajó un poquito las tasas. El de 10 años está en 4.95% y el de 30 años 5.29%. La cotización del dólar. El euro está en dólar 15, el yen está a 156 yenes por un dólar y la libra esterlina está en dólar con 33 centavos. El Bitcoin dio un brinco grandísimo esta mañana. Arriba casi $4,000, está en $84,500 un Bitcoin. En la República Dominicana el euro se compra a 66 pesos con 39 centavos y se vende a 70 pesos con 39 centavos. El dólar subió, la compra está en 59 pesos con 26 centavos y la venta 59 pesos con 32 centavos. El barril de petróleo, que el viernes estaba a $100 el barril, esta mañana está en 93 dólares con 51 centavos el barril. El oro está en $4,391 la onza Troy y la de plata está en $66 con 63 centavos. Gas natural $2 con 86 centavos, la fanega de maíz $5 con 33 centavos, trigo $7 con 21 centavos, soya $13 con 11 centavos, arroz con cáscara, el quintal está en $15 con 66 centavos. Cuando empezamos a presentar el arroz con cáscara, estaba en 2 y pico, 13. Está hoy en 15,66. Cacao está en $5,514 la tonelada. La libra de café $2,80 y la de azúcar 18.4 centavos. Noticias para hoy, 21 de septiembre, lunes. Cosa que debemos de estar atentos esta semana es, se reúnen en Washington, el presidente Trump recibe al presidente de China, el señor Xi Jinping, en Washington. Van a hablar de inteligencia artificial, van a hablar de intercambio comercial, muchos temas muy, muy importantes. También con el tema este de que venimos hablando de la semana pasada, el freno en la inteligencia artificial, vamos a estar muy atentos. Hay una... Mark Zuckerberg, el fundador de Facebook, de Meta, va a hablar, hay una conferencia de Meta y él va a hablar sobre el tema de inteligencia artificial. Costco reporta sus resultados, muy importante, y también otra cosa que sucedió este fin de semana es que se retiró ya Warren Buffett, ya era hora.
7: Wow, pero ya, sí.
6: 90 largos. 90
7: sí, ya largos. Está bueno, Warren.
6: Sí, ya, ya. Vete a jugar.
7: Lo que sea.
6: Taquito. Y lo va a reemplazar su hijo. Taquito. Largué la cédula ahí. Su hijo va a ser el nuevo CEO del grupo, de todo el grupo Berkshire Hathaway. Volvo tiene un nuevo CEO, el señor Klaus Selman, lo sacaron de Volkswagen y lo van a poner como CEO de la Volvo. Hay una compañía basada en Michigan,
7: sí,
6: que tiene, se llama Meritage. Meritage tiene 340 restaurantes de Wendy's y se acaba de declarar en quiebra. Está pidiendo ayuda en el capítulo 11. 340 restaurantes, se ve que no le está yendo bien. Finalmente, un par de noticias. Resident Evil. Este es de miedo, este yo no lo voy a ver.
8: Es
6: la película de mayor taquilla. Ya en el primer fin de semana, $108 millones en taquilla. En segundo lugar, el otro día Neil y yo hicimos una cosa chulísima, Carlotti. Vimos en la tarde Practical Magic, la primera, que hace 20 y pico de años que salió. Se acabó la primera en la casa, cogimos para el cine a ver la dos.
8: Ay, qué pero es chulo eso.
6: Sí. Y la otra fue el amigo personal de Sergio, pidió perdón a sus fans en Filadelfia. Ed Sheeran pidió perdón por el tema de había suspendido la gira con todo el tema este de tenía unos openers, unos artistas, y había uno que había hablado más de la cuenta sobre un tema ahí. Y él dijo que él nunca pensó que iba a ser un músico activista. Debería juntarse más con Sergio. Vamos a ver. El WhatsApp es el 305-505-7778. Y hablando de Teo, como le fascinaba a Teo que yo dijera, en vivo desde Carolina del Sur por la 91, les informó Emil de Guarijo para Asesoría Financiera Internacional y Nacional. Esa me gusta.
7: Esa te gusta. Emile de Boarí, un abrazo, te queremos.
6: Chao, besos a todos. Feliz
7: lunes. Adiós. 8:10 de la mañana, buenos días.

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0: 8:14 de la mañana, buenos días. Gracias por sintonizar. 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Ok. Estas son las informaciones. La audiencia para conocer la medida de coerción contra los 25 imputados del SENASA 2.0 fue fijada para el día de hoy a las 2 de la tarde, luego de que el Ministerio Público depositara el expediente ante la Oficina de Atención Permanente del Distrito Nacional, en el que solicita 18 meses de prisión preventiva y que el proceso sea declarado complejo desde ya. El documento de solicitud llegó a la sede judicial a las 11:55 de la noche del sábado, tras dos jornadas de interrogatorios a los detenidos.
1: Asimismo, la Procuraduría Especializada de Persecución de la Corrupción Administrativa atribuyó a una estructura integrada por empleados y exempleados del SENASA, médicos y particulares, la ejecución de 4.663 autorizaciones fraudulentas que sobrepasan los 41 millones de pesos.
0: ¡Wow! Dios mío. El presidente Luis Abinader encabezó en el día de ayer en Nueva York la cuarta edición del reconocimiento Index Somos Todos, mediante el cual fueron distinguidos 14 dominicanos por sus trayectorias y aportes en Estados Unidos.
1: El precandidato presidencial del Partido de la Liberación Dominicana, Gonzalo Castillo, aseguró que ninguna acción en su contra impedirá que continúe con sus aspiraciones de llegar a la presidencia de la República en las elecciones del 2028.
0: 8:15 de la mañana, la Policía Nacional informó que activaron la búsqueda de un hombre identificado solamente como Hansel Bocanegra, señalado como el presunto responsable de herir de bala a un cabo y un mayor de la institución en hechos separados registrados en Sabana Perdida.
1: El presidente del Senado, Ricardo de los Santos, asumió formalmente la dirección nacional de campaña de Carolina Mejía, aspirante a la candidatura presidencial del Partido Revolucionario Moderno PRM de cara a las primarias internas previstas para el 2027.
0: El presidente Luis Abinader inauguró el nuevo puente sobre el río Camú, una obra que restablece el tránsito por la carretera turística Gregorio Luperón, vía que conecta las provincias de Santiago y Puerto Plata.
1: Los equipos de bomberos forestales que combaten el incendio registrado en Pelempito, en la Sierra de Bauruco, entraron el sábado en la fase de liquidación, luego de completar las líneas de defensa y los contrafuegos previstos para contener la propagación del fuego.
0: Tras el aumento de los tipos de interés en los Estados Unidos entre 3.75% y 4% por parte de la Reserva Federal, luego de 3 años sin hacerlo, entidades empresariales de República Dominicana advirtieron sobre el impacto de esta medida en la economía dominicana.
1: El número de personas ocupadas en la economía dominicana superó los 5.2 millones durante abril-junio de 2026, según informó el Banco Central. La cifra representa un incremento interanual de 2.9% nuevos ocupados netos frente al mismo trimestre de 2025.
0: Los legisladores mantienen una cultura de nepotismo y discrecionalidad en la contratación del personal que se refleja en la lista de familiares directos que aparecen en las nóminas del Congreso Nacional. Más que una ilegalidad, la costumbre representa un dilema ético ante su no prohibición expresa por una ley o resolución, y esto permite que 53 diputados y 6 senadores tengan a 65 parientes nombrados, ya sea en sus oficinas, en las de otros congresistas o en las propias sedes legislativas. Tú me nombras uno, yo te nombro uno.
1: Exacto, así mismo es la cosa. La Policía Nacional informó de manera preliminar que la esposa del artista Julián Oroduro resultó muerta en un ataque por desconocidos, mientras que este se encuentra en un centro de salud recibiendo atenciones médicas luego de recibir heridas. La entidad detalló que estos fueron atacados, pero no ofreció más detalles sobre el hecho.
0: En internacionales, el primer ministro de Haití, Alex Didier Fils Aimé, abogará el próximo viernes por el restablecimiento de la seguridad en el periodo número 81 de sesiones de la Asamblea General de las Naciones Unidas en Nueva York, con el objetivo de crear las condiciones que permitan celebrar elecciones en diciembre, informó este domingo su despacho.
1: Un total de 18 personas fueron trasladadas el día de ayer en avión militar desde Haití para comparecer ante la justicia estadounidense en el Distrito Sur de Florida por el asesinato en 2021 del presidente de esa nación, Jovenel Moïse.
0: El presidente del Parlamento, el presidente del Parlamento y negociador jefe iraní Mohammed Bagher Khalibaf confirmó ya y afirmó que la República Islámica está intercambiando mensajes con Estados Unidos a través de mediadores en los que le ha transmitido sus condiciones para poner fin a la guerra.
1: En ese mismo orden, la economía de Irán se contrajo un 10.1% interanual en el primer trimestre del calendario persa, periodo en el que Teherán enfrentó los bombardeos de Estados Unidos e Israel, según una estadística oficial publicada este domingo.
0: La presidenta de Venezuela, Delcy Rodríguez, va a participar en la Asamblea General de la ONU, según informó el Ministerio de Comunicación, en un viaje marcado, ¿verdad?, por la expectativa de un posible encuentro con el mandatario Donald Trump.
1: El primer ministro británico, Andy Burnham, felicitó a Estados Unidos y a Dinamarca por el acuerdo alcanzado entre ambos países sobre Groenlandia, un acuerdo que según él beneficioso para los dos firmantes y también para Groenlandia, territorio bajo soberanía danesa.
0: El partido La Izquierda se impuso en las elecciones regionales de Berlín con un 24 a un 25,8% de los votos frente al 20% de la Unión Cristiano-Demócrata del canciller alemán Friedrich Merz, según las primeras proyecciones de la televisión pública alemana.
1: El partido del presidente ruso Vladimir Putin, Rusia Unida, se perfila como ganador de las elecciones a la Duma Estatal celebradas durante 3 días en Rusia, según las primeras proyecciones difundidas este domingo tras el cierre de los colegios electorales.
0: 25 días después de la mortal riada que arrasó el norte de Nepal, las autoridades cifraron en 1.451 los fallecidos y 5.786 los desaparecidos, mientras que más de 20.000 miembros de fuerzas de seguridad siguen desplegados en las zonas afectadas en busca de cuerpos y sobrevivientes.
1: Familiares de personas que murieron por suicidio y especialistas en salud mental alertaron sobre el aumento de los casos de autoeliminación en Argentina tras la difusión de estadísticas que muestran una tendencia creciente en los últimos años. Según datos del Observatorio de Política Criminal, el suicidio es actualmente la principal causa de muerte en el país entre los jóvenes de 15 a 34 años.
0: El fenómeno del niño especialmente agudo este año está disparando los termómetros en el Caribe colombiano, con temperaturas récord de hasta 40 grados centígrados, provocando cada vez más perjuicio sobre la población, la generación de energía y el suministro de agua.
1: En el estado del tiempo, para el día de hoy tendremos chubascos matutinos en provincias de la costa caribeña como son la Altagracia, San Pedro de Macorís, el Gran Santo Domingo, San Cristóbal, Peravia, Azua, Barahona, debido a la humedad que se transporta que transporta el viento del este sureste y la orografía. Para la tarde volverán a ocurrir incrementos nubosos con aguaceros moderados localmente y tormentas eléctricas hacia provincias como Atomayor, El Ceibo, Monte Plata, Duarte, San José de Ocoa, Monseñor Noel, La Vega, Santiago, Elías Piña, San Juan, Dajabón, Valverde y Santiago Rodríguez, debido a la incidencia de la vaguada en niveles medios. En este momento, Santo Domingo está nublado, se pronostica lluvia cerca de las 2 de la tarde, con ráfagas de viento de hasta 10 kilómetros por hora. El termómetro marcando 27 grados centígrados y la sensación térmica en este momento es de 28 grados Celsius.
2: Presentamos las efemérides del día. Hoy es 21 de septiembre, es el día número 264, le faltan 101 días para terminar el año. Es Día Internacional contra los Monocultivos de Árboles. Es Día Mundial del Paganismo y es Día Internacional del Rock Progresivo. En 1837, el señor Charles Louis Tiffany establece en Broadway de Nueva York la famosa joyería Tiffany's. Un día como hoy, en 1891, el primer automóvil que funcionó exitosamente con gasolina corrió por las calles de la ciudad norteamericana de Springfield, en el estado de Massachusetts. Los hermanos Charles y Frank Dory establecieron la primera compañía de fabricar gasolina para carros en América. En 1931, la Gran Bretaña abandona el patrón oro. Vamos a felicitar a nuestro segundo grupo de cumpleañeros locales del día de hoy: Pedro José Sánchez Valverde, Josefina González de Ramírez, Madalís Camilo, León Porfirio Herrera, Carlos Zapata, Silvia Odili Cairac, Marisol Ramírez Montero, Cody Estrella, María Rojas, Rosemilia García Paulino, Guillermo Arturo Pérez Musa y León Porfirio Aquino Hernández. Para todos ellos, muchísimas felicidades. Hasta aquí las efemérides del día.

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0: Buenos días, ya son las 8:31 minutos de la mañana. Estamos en el matutino de la 91 y hoy tenemos una conversación con Melissa Lebrón Herrera, la doctora Melissa Lebrón, y vamos a hablar sobre esta problemática que de vez en cuando tocamos, pero que deberíamos tocar muchísimo más. Y es que en nuestro país las uniones entre adultos y menores de edad siguen siendo una realidad que plantea importantes preguntas sociales, familiares y éticas. Un estudio analizó los valores que predominan en hombres adultos que mantienen o han mantenido relaciones sexoafectivas con menores de 18 años. Para conocer los hallazgos y lo que estos pueden revelar sobre estas dinámicas, conversamos con la doctora Melissa Lebrón Herrera. Ella es sexóloga, bioeticista y docente universitaria. Buenos días, doctora Lebrón.
1: Hola, muy buenos días. Estoy feliz de estar aquí en el espacio. Gracias por haberme invitado.
0: Siempre bienvenida por acá. Doctora, ¿qué buscabas conocer específicamente en este estudio sobre los valores de los hombres adultos que tenían como pareja una menor de 18 años? ¿Y cómo fue ese proceso para tú poder entrevistarlos?
1: En primer lugar, una de las cosas que pues me movió a realizar esta investigación es el hecho de que cada vez que se habla de embarazo adolescente o de uniones tempranas, siempre se estudia e investiga a la menor de edad.
0: Así es.
1: Siempre se habla del contexto en el que vive, de si tiene una situación de pobreza, si quizás logró finalizar uno de los estudios académicos, del lugar en el que vive, de si vive quizás en una familia nuclear o no. Y se deja muy de lado el hecho de que sigue siendo una menor de edad, que es un ser humano totalmente inmaduro y que está siendo seducida por un adulto. Y nunca se investiga la persona con quien se casa a la menor de edad. Incluso cuando se habla de embarazo en adolescencia, los hospitales no registran quién es el padre de esos bebés de las adolescentes. Se conoce muy poco de los hombres dominicanos, en el caso nuestro, que están pues casados o unidos con menores de edad.
0: Yeah. Uno de los principales hallazgos fue que la seguridad familiar apareció como el valor más importante para los hombres entrevistados. ¿Qué significa este resultado cuando hablamos de relaciones entre adultos y menores de edad?
1: Cada vez que hablamos de relaciones donde hay ese tipo de dinámicas, de relaciones sexoafectivas, es súper importante destacar que una vez uno es una persona adulta que tiene ya pues más de 25 años, ¿verdad? Que tiene el lóbulo frontal desarrollado, somos capaces de discernir entre qué cosa está bien y qué cosa está mal. Sí. Entonces, cuando hablamos de que podemos discernir entre qué está bien y qué está mal, y aún así continuamos teniendo conductas que sabemos que no son las correctas o las apropiadas, me causó mucho ruido el tema del por qué seguimos actuando de la manera en la que actuamos. Por eso, dentro del cuestionario, aparte de preguntas sociodemográficas, también había un cuestionario de valores donde ellos podían seleccionar qué valores consideraban que eran más importantes para ellos. Cuando hablamos de la masculinidad en República Dominicana, uno de los valores que fortalece y hace que los hombres dominicanos sientan que son realmente hombres es cuando pueden proveer para sus familias, okay, cuando trabajan.
0: Ese sigue siendo... Okay. Qué fuerte. En estas relaciones, doctora, pueden aparecer conceptos como, hablaba, protección, la dependencia económica y roles tradicionales de género, como que te apareció como lo más marcado. Sí. ¿Cómo pueden estos elementos terminar generando relaciones de poder, actitudes paternalistas e incluso situaciones de violencia que se ven muchísimo en estos casos?
1: Cuando existen ese tipo de relaciones y el hombre, pues, como adulto, que es en la misma, tiene cierto nivel de mayor poder adquisitivo, de poder económico, y estas adolescentes, pues, están buscando precisamente a veces una persona que, pues, pueda mejorar su situación económica. Y, pues, es muy usual, está normalizado el tema del buscar protección, garantías, y como esos adultos tienen la capacidad de quizás poder mudarlas en otro espacio, en otro entorno, hace que exista cierta dependencia económica ante este adulto que está siendo proveedor de mí. Y aunque ese es un valor súper importante, en las dinámicas de pareja entre adultos, el tener una persona con capacidad de protegerte, sobre todo en las relaciones pues heterosexuales propiamente dichas, uh-huh. eso también puede reforzar ese tipo de dinámicas en uniones tempranas con menores de edad.
0: Pero el hombre está, estamos viendo, y hablabas de 25 años como una edad del hombre donde ya tiene, ya sabe lo que está bien y lo que está mal. Entonces, después de tú realizar este estudio, conocer de cerca a estos hombres, ¿qué tú consideras necesario investigar o abordar para comprender por qué algunos adultos siguen estableciendo relaciones sexoafectivas con personas mucho más jóvenes y cómo podemos prevenir las uniones tempranas? Y esto lo vemos quizás menos en algunos extractos sociales, pero igualito se da. Sí. Entonces, cuéntanos ahí que cómo se puede prevenir estas uniones tempranas.
1: Yo considero que es súper necesario volcar las políticas públicas, el tema de la educación respecto a los valores que rigen nuestros comportamientos y conductas como sociedad en torno a la masculinidad dominicana. ¿Qué conductas hacen que el hombre dominicano entienda, considere o quizás prefiera pues entablar una relación sexoafectiva con una menor de edad? Entonces me parece que es algo un poco más profundo el saber por qué quizás los hombres dominicanos prefieren parejas que quizás luzcan más infantilizadas, que luzcan más como niñas. Puede haber quizás un tema de control, de que es más fácil manipular pues una menor de edad que quizás una mujer de tu misma edad. Y hay una condición que yo entiendo que hace falta profundizarla para entonces crear políticas de prevención que giren en torno a prevenir esta conducta y que generacionalmente pues ya vaya así reduciendo el indicador.
0: Durante esta investigación, ¿tuviste que acercarte a hombres que estaban esperando a sus parejas menores de edad en las áreas de emergencias de ginecobstetricia y pediatría? ¿Qué tan difícil fue acceder a esta población y qué retos encontraste tú al momento de realizar las entrevistas?
1: Fue bastante difícil dar con la población, porque aunque si bien es cierto que ocurre muchísimo, todos conocemos en el entorno en el que vivimos, este tipo de parejas, de relaciones, se ven en muchísimos espacios, pero no es tan sencillo como decir que en el lugar en el que yo vivo, yo conozco muchas personas que tienen este tipo de relaciones sexoafectivas y que yo voy a ir a tu casa a preguntarte.
0: Exacto.
1: Entonces,
0: es más difícil ahí, sí.
1: También traté de acercarme pues al área de consulta, porque todos los hospitales materno-infantiles tienen consultas de adolescentes embarazadas, y pues los hospitales mismos me dijeron que se me va a hacer muy complicado hacerlo porque los hombres no son quienes acompañan a las mujeres a las consultas prenatales.
0: Eso pensaba, siempre hay una mamá, sí, la hermana, sí. Que bueno, la mamá probablemente viene incluso de un entorno en el cual ella también fue pareja de una persona adulta, mucho más adulta que ella, incluso yo conozco, he visto en entornos cercanos, abuelas de 32 años, 35 años, sí. No, y hasta menos a veces.
1: Sí. Entonces también es un tema de que se suele perpetuar mucho cuando ocurre ya pues una mujer que tiene un niño en temprana edad. También es más probable que sus hijos también sean madres adolescentes. También me acerqué a centro de atención primaria para preguntar que como ustedes aquí planifican adolescentes o tienen quizás una atención cercana a la población, y yo sé que en mi barrio ocurre mucho, y cuando me acerqué a la unidad de atención primaria, lo primero que me dijeron es que estoy investigando la causa por donde no es, que es al contrario, que son las adolescentes que seducen los adultos.
0: Ah,
1: entonces,
0: sí.
1: Cada vez que me acercaba a un espacio, había una barrera. Y fue una maestra mía que aprecio muchísimo, que me dijo, ¿tú sabes qué? ¿Dónde tú sí puedes encontrar a los hombres en este tipo de dinámicas? En las emergencias. Porque cuando las mujeres ya están al momento de dar a luz, cuando las adolescentes ya están con alguna situación, quien sí la lleva a la emergencia es la pareja.
0: No. Y más allá de estos resultados de escala de valores, ¿qué te permitió observar este trabajo sobre las condiciones sociales y económicas que pudieran estar detrás de estas uniones tempranas?
1: Dentro del cuestionario que se aplicó, Había una de las preguntas que fue de las que más me llamó la atención, que es, ¿en qué edad consideras que un adolescente varón debería iniciarse sexualmente? Y había la misma pregunta para cuando una adolescente femenina, ¿verdad?, uh-huh, debería iniciarse sexualmente. Y la mayoría de hombres solía siempre decir edades mucho más altas para la adolescente que para el adolescente. Entonces, hay un tema de normalización sexual, iniciación temprana, cuando es un varón que se inicia a temprana edad, a diferencia de cuando es una hembra. Y ahí vamos viendo de que hay un tema de dinámicas de iniciación sexual, que en el imaginario colectivo de los varones es muy distinto. Y cuando después les preguntaba, ya que la mayoría de ellos decían, bueno, si es hembra debería iniciar a los 18 años. Incluso hubo personas que dijeron a los 25, después de que se case y estudie. Y luego yeah, les preguntaba que qué edades tenían sus parejas. Y ahí pues se reían entre dientes. Ah, ya tiene 14, tiene 16.
0: Qué difícil esto. Bueno, es una situación que estamos viviendo día a día, que bueno, se lucha por una parte, pero sabemos que esto no se erradica fácilmente. Hay una labor de educación muy grande que hay que hacer. Y obviamente este tipo de estudios ayudan a visualizar las cosas que están pasando y por qué. Gracias, Melissa. Siempre un placer tenerte por aquí y para compartir estos hallazgos y que nos van a permitir, como decía, mirar las uniones tempranas desde una perspectiva social, de género, familiar y de protección de los menores. Sin duda, entender las condiciones que rodean estas relaciones es fundamental para poder prevenirlas y proteger a niños, niñas y adolescentes. Pueden conversar con la doctora Melissa Lebrón Herrera a través de sus redes sociales. La doctora es @DRA, de doctora Lebrón Herrera. Por ahí continúa la conversación sobre este estudio que hizo. Muchas gracias, Melissa. Gracias por acompañarnos y volvemos en breve con más del Matutino.

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1: ¿Sabías que el olfato está directamente conectado con la memoria emocional? A diferencia de otros sentidos, las señales del olfato llegan casi directamente al sistema límbico, el área del cerebro vinculada a las emociones y los recuerdos. Por eso, un olor puede transportarte instantáneamente a un momento específico del pasado.
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0: que pasó
1: ya.
0: Fue MotoGP.
1: Ah,
0: MotoGP donde Acosta, el español que el año que viene acompañará a Márquez en la MotoGP, ganó su primera carrera de la categoría grande. Ya él tiene, desde el 24, tenía 56 grandes premios y ganó la primera de manera holgada. Y mira qué importante, ya es el último año con KTM, la escudería que le acogió, Moto2, Moto3, fue en la casa de ellos, porque fue en el Gran Premio en el circuito de Austria, en Austria, y delante de un público, y ganó de una manera comandante. Pero vamos a la Fórmula 1, que viene un periplo de 3 carreras consecutivas, así que es cierto que a Ayrton le va a faltar acelerador durante 3 fines de semana. Es el Gran Premio de Azerbaiyán. Este Gran Premio, el máximo, escuchen lo siguiente: Checo Pérez es el que tiene más podios. Max Verstappen ganó desde la pole position el año pasado. Y atención, Charles Leclerc, el predestinado de Ferrari, tiene pole position consecutiva en Azerbaiyán 2021, 22, 23 y 24, pero nunca ha ganado la carrera. Los otros que comparten victoria, Max y Checo, son los que más tienen 2, y luego tenemos nosotros con una per cápita, tenemos a Hamilton, tenemos a Piastri, tenemos a Valtteri Bottas. En cuanto a podio, sigue siendo Checo el récord con 4 y Verstappen y Russell tienen 3, los demás comparten 2 de los activos: Hamilton, Leclerc y Valtteri Bottas. Piastri y Carlos Sainz tienen un podio cada uno. Es okay. Un circuito bastante, bastante exigente. Hay una gran, casi una recta eterna de aceleración. Mide 6.003 metros, que está dentro de los 3 más largos del mundial. No olvidemos que Spa-Francorchamps tiene 7.004 metros, pero en Bakú sucede muchas cosas. ¿Ganará Antonelli? De todas las carreras que quedan, Antonelli no ganó ninguna de ellas el año pasado. Cierto es que no es el piloto, otra madurez. Cierto es que es otro paquete, y todavía lo más cierto es la inspiración que tiene este muchacho, que tiene a los historiadores con la pluma en la mano, pero no se atreven a terminar de escribir en la historia hasta que no concluye este año, porque lo que ha hecho este piloto tan joven italiano, que apenas cumplió 20 años de edad, ya tiene 8 victorias. Nosotros proyectamos en el podcast Pandeo y General, proyectamos que no menos de 12 carreras va a ganar Fini Antonelli este año. Vamos a mirar, hay veces que salta un maco, y puede ser que el maco se llame Lando Norris, porque la verdad que tiene una inspiración grande. De hecho, la carrera pasada no la ganó porque la suerte dijo que no le tocaba. Si hubiese pasado 3 segundos antes de la entrada de Pozo, cuando el Virtual Safety Car salió, Norris gana la carrera holgada, que dominó con un Apolo excepcional desde el sábado. Arrancó como una bala el domingo de carrera y tenía un poco más de 6 segundos de ventaja, cuando lamentablemente Verstappen y Antonelli, que eran sus perseguidores en la Fórmula 1, un segundo son muchísimos metros, no menos de 250 cuando van a X velocidad, no pudo entrar a Pozzi, por eso no capitalizó otra victoria que era bien merecida, hubiese hecho un hat-trick, porque no olvidemos que Lando Norris ganó desde la pole position en el Hungaroring y ganó también en Zandvoort. Mientras tanto, 81 puntos de ventaja tiene Antonelli sobre su seguidor, que es su coequipier, que entre comillas o sin ella no tiene nada que buscar frente a joven italiano como piloto, lamentable decirlo, pero Russell no es la respuesta de pilotaje para este joven portento, como decían los argentinos de PSN hace ya 24 años. ¿Alguna inquietud, chicos, chicas?
1: No señor, esperando el fin de semana será Pandelo.
0: Sí, si Dios quiere el viernes, y les recuerdo que esta noche, episodio de estreno a las 8 en YouTube, Pandelo y el General.
1: Muy bien.
0: Un abrazo a todos, beso y abrazo. Que Dios le bendiga.
1: Adiós, Pandelo.
0: Que siga bien el programa.
1: Amén. Gracias, Pandelof. Pandelof. Así usted lo puede buscar en redes sociales como DR Pandelo F1. DR Pandelo F1. En redes sociales, y esta noche a las 8 su podcast. No se lo pierda. Son las 8:53 de la mañana en este matutino.

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3: El vocero de la Policía Nacional, Diego Pesqueira, confirmó este lunes en El Sol de la Mañana de la muerte de Zenaida Socorro Castillo, de 60 años, esposa del artista dominicano Julián Oroduro, en un hecho ocurrido en su residencia del sector Brisa Oriental 6, próximo a la autopista San Isidro en Santo Domingo Este.
4: Él presenta golpes en distintas partes del cuerpo, por lo que fue referido a un centro de salud. Esa es una investigación que está en curso. Se analizó la escena, vamos a esperar los resultados. Se están continuando ya con la luz del día los levantamientos de cámara, las entrevistas, y estamos en desarrollo, en coordinación con el Ministerio Público, de este lamentable hecho que cegó la vida de la señora Zenaida Socorro Castillo.
5: ¿Y los otros miembros de la familia, los hijos?
4: Estamos esperando las investigaciones. Todavía no manejo el tema de si en la vivienda había más personas. Es un caso que está en desarrollo, y en el transcurso de la mañana pues podremos tener ya un informe oficial. Sí.
3: Por otra parte, el coordinador del Rumbo de la Mañana, Mario Herrera, explicó que el aspirante a la candidatura a la presidencia por el PLD, Gonzalo Castillo, debe prepararse para que, señalado por el caso judicial que enfrenta de cara a la campaña electoral 2027-2028.
6: Es un pleito que se va a dirimir ahora en la campaña, en el 2027-2028. Porque así como él dijo que Gustavo Sánchez se lo ha advertido, que se prepare, porque eso no es incierto. Si no le importó la forma al gobierno y apeló a una decisión de un tribunal constitucional, Que se prepare, porque en medio de la campaña van a estar dispuestos a hacerle cualquier otra cosa que signifique que él pueda perder 1 o 2 puntos porcentuales en la preferencia electoral.
3: En las internacionales, las Fuerzas Armadas de Rusia atacaron con drones varios centros logísticos, almacenes, instalaciones energéticas y puertos de Ucrania, según informó este lunes el Ministerio de Defensa ruso. En otra información, el presidente del gobierno español, Pedro Sánchez, llamó este lunes a actuar con urgencia para regular el despliegue de inteligencia artificial, ya que el desarrollo de esta tecnología dirigida por pocos actores y sin control podría tener un efecto devastador. Finalmente, en los deportes, el dominicano Oniel Cruz pegó su jonrón número 20 de la temporada, logrando así su tercera campaña consecutiva con 20-20 en bases robadas y cuadrangulares. 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

0: Hola, hola, buenos días. 9:02 de la mañana. Buenos días. Hola. Estos son los titulares e informaciones importantes hasta este minuto. La audiencia para conocer la medida de coerción contra los 25 imputados de Senasa 2.0 fue fijada para el día de hoy a las 2 de la tarde, luego de que el Ministerio Público depositara el expediente ante la Oficina de Atención Permanente del Distrito Nacional, en el que solicita 18 meses de prisión preventiva y que el proceso sea declarado desde ya complejo. El documento de solicitud llegó a la sede judicial a las 11:55 de la noche del sábado, tras dos jornadas de interrogatorios a los detenidos.
1: Asimismo, la Procuraduría Especializada de Persecución de la Corrupción Administrativa atribuyó a una estructura integrada por empleados y exempleados del SENASA, médicos y particulares, la ejecución de 4.363 autorizaciones fraudulentas que sobrepasan los 41 millones de pesos.
0: En otra noticia, el presidente Luis Abinader encabezó en el día de ayer en Nueva York la cuarta edición del reconocimiento Index Somos Todos, mediante el cual fueron distinguidos 14 dominicanos por sus trayectorias y aportes en Estados Unidos.
1: El precandidato presidencial del Partido de la Liberación Dominicana, Gonzalo Castillo, aseguró que ninguna acción en su contra impedirá que continúe con sus aspiraciones de llegar a la presidencia de la República en las elecciones del año 2028.
0: Tenemos también que la Policía Nacional informó que activaron la búsqueda de un hombre identificado solamente como Hansel Bocanegra, señalado como el presunto responsable de herir de bala a un cabo y a un mayor de la institución en hechos separados registrados en Sabana Perdida.
1: Yo nada más había escuchado el nombre Bocanegra para un perro.
0: Pero, mi padre, en la finca de mi padre había un caballo que se llamaba Bocanegra.
1: Ah, bueno. Yes. Pero no creo que este sea y por el caballo. Y tenía la Bocanegra, ojo. Sí, claro, normalmente esa es la razón. El presidente del Senado, Ricardo de los Santos, asumió formalmente la dirección nacional de campaña de Carolina Mejía, aspirante a la candidatura presidencial del Partido Revolucionario Moderno, PRM, de cara a las primarias internas previstas para el año 2027.
0: El presidente Luis Abinader inauguró el primer puente sobre el río Camú, una obra que restablece el tránsito por la carretera turística Gregorio Luperón, vía que conecta las principales, las provincias de Santiago y Puerto Plata. Una carretera hermosísima.
1: Sí, bellísima, bellísima. Vale la pena darse el viaje cuando la completen. Si no, usted va con mucha paciencia y despacio. Los equipos de bomberos forestales que combaten el incendio registrado en Pelempito, en la Sierra de Bauruco, entraron el sábado en la fase de liquidación luego de completar las líneas de defensa y los contrafuegos previstos para contener la propagación del mismo.
0: Tras el aumento de los tipos de interés en los Estados Unidos de entre 3.75% y 4% por parte de la Reserva Federal, luego de 3 años sin hacerlo, entidades empresariales del país advirtieron sobre el impacto de esta medida en la economía dominicana.
1: El número de personas ocupadas en la economía dominicana superó los 5.2 millones durante abril-junio de 2026, según informó el Banco Central. La cifra representa un incremento interanual de 2.9% nuevos ocupados netos frente al mismo trimestre de 2025.
0: En otra noticia también, los legisladores mantienen una cultura de nepotismo y discrecionalidad en la contratación del personal que se refleja en la lista de familiares directos que aparecen en las nóminas del Congreso Nacional. Y esto representa más que una ilegalidad. La costumbre representa un dilema ético ante su no prohibición expresa por una ley o resolución, y esto permite que actualmente 53 diputados y 6 senadores tengan 65 parientes nombrados, ya sea en sus oficinas, en las de otros congresistas, que ahí es que está el truco. No, eso no fui yo, él está en otro lugar, eso no es aquí.
1: no es conmigo.
0: O en las propias sedes legislativas.
1: La Policía Nacional informó de manera preliminar que la esposa del artista, Julián Oroduro, resultó muerta en un ataque por desconocidos, mientras que ésta se encuentra en un centro de salud. Él se encuentra en un centro de salud recibiendo atenciones médicas luego de recibir heridas. La entidad detalló que estos fueron atacados, pero no ofreció más detalles sobre el hecho.
0: En internacionales, el primer ministro de Haití, Alex Didier Fils-Aim, abogará el próximo viernes por el restablecimiento de la seguridad en el periodo número 81 de sesiones de la Asamblea General de las Naciones Unidas en Nueva York, con el objetivo de crear las condiciones que permitan celebrar elecciones en diciembre, informó este domingo su despacho.
1: Un total de 18 personas fueron trasladadas el día de ayer en avión militar desde Haití para comparecer ante la justicia estadounidense en el Distrito Sur de Florida por el asesinato en 2021 del presidente de esa nación, Jovenel Moïse.
0: El presidente del Parlamento y negociador jefe iraní, Mohammed Baqer Khalibaf, afirmó que la República Islámica está intercambiando mensajes con Estados Unidos a través de mediadores en los que le ha transmitido sus condiciones para poner fin a esta guerra.
1: En ese mismo orden, la economía de Irán se contrajo un 10.1% interanual en el primer trimestre del calendario persa, periodo en el que Teherán enfrentó los bombardeos de Estados Unidos e Israel, según una estadística oficial publicada este domingo.
0: La presidenta de Venezuela, Delcy Rodríguez, participará en la Asamblea General de la ONU, según informó el Ministerio de Comunicación, en un viaje marcado por una expectativa de un posible encuentro entre ella y el mandatario Donald Trump.
1: El primer ministro británico Andy Burnham felicitó a Estados Unidos y a Dinamarca por el acuerdo alcanzado entre ambos países sobre Groenlandia, un acuerdo que según él será beneficioso para los dos firmantes y también para Groenlandia, territorio bajo soberanía danesa.
0: El partido de la izquierda, se impuso en las elecciones regionales de Berlín con un 25,8% de los votos frente al 20% de la Unión Cristiana Demócrata del canciller alemán Friedrich Merz, según las primeras proyecciones de las televisiones públicas alemanas.
1: El partido del presidente ruso Vladimir Putin, Rusia Unida, se perfila como ganador de las elecciones a la Duma Estatal celebradas durante 3 días en Rusia, según las primeras proyecciones difundidas este domingo tras el cierre de los colegios electorales.
0: 25 días después de la mortal riada que arrasó el norte de Nepal, las autoridades cifraron en 1.451 los fallecidos y 5.786 los desaparecidos, mientras que más de 20.000 miembros de fuerzas de seguridad siguen desplegados en las zonas afectadas en busca de cuerpos y sobrevivientes.
1: Familiares de personas que murieron por suicidio y especialistas en salud mental alertaron sobre el aumento de los casos de autoeliminación en Argentina tras la difusión de estadísticas que muestran una tendencia creciente en los últimos años. Según datos del Observatorio de Política Criminal, el suicidio es actualmente la principal causa de muerte en el país entre los jóvenes de 15 a 34 años.
0: En otra noticia, el fenómeno El Niño, especialmente agudo este año, está disparando los termómetros en el Caribe colombiano con temperaturas récord de hasta 40 grados centígrados, provocando cada vez más perjuicios sobre la población, la generación de energía y el suministro de agua.
1: En el estado del tiempo, para el día de hoy tendremos chubascos matutinos en provincias de la costa caribeña, como son la Altagracia, San Pedro de Macorís, el Gran Santo Domingo, San Cristóbal, Peravia, Azua y Barahona, debido a la humedad que transporta el viento del este-sureste y la orografía. Para la tarde volverán a ocurrir incrementos nubosos con aguaceros moderados localmente y tormentas eléctricas hacia provincias como Atomayor, El Ceibo, Monte Plata, Duarte, San José de Ocoa, Monseñor Noel, La Vega, Santiago, Elías Piña, San Juan, Dajabón, Valverde y Santiago Rodríguez, debido a la incidencia de la vaguada en niveles medios. En este momento, Santo Domingo está nublado por algunas partes, porque detrás aquí tengo el sol afuera.
0: Pero y, full.
1: Sí, pero exacto.
0: Full.
1: Entonces, digamos que en algunas partes de Santo Domingo está nublado, se pronostica lluvia. entre 2 y 3 de la tarde con ráfagas de viento de hasta 11 kilómetros por hora. El termómetro marcando 28 grados centígrados y la sensación térmica es de 29 grados Celsius.
2: Presentamos las efemérides del día. Hoy es 21 de septiembre, es el día número 264, le faltan 101 días para terminar el año. Es Día Internacional de la Bibliodiversidad, Semana Internacional de las Personas Sordas y es Semana Europea de la Movilidad. En 1986 fallece Domingo Moreno Jiménez, creador del movimiento literario llamado El Postumismo. Su obra poética completa se publicó en 1975 bajo el título Del Clamor de la Fragua. En 1880 nace en Santo Domingo Emiliano Tejera Pinzón, destacado opositor junto con el arzobispo Meriño a la anexión a España y a la ocupación norteamericana de 1916. Publicó un trabajo acerca de los restos de Cristóbal Colón y un diccionario de indigenismos. Vamos a felicitar a nuestro último grupo de cumpleañeros locales del día de hoy. Giancarlos Bomio, Luis Pichardo, el doctor Pedro Taveras Alemani, el ingeniero Luis Cedeño Despradel, Shaira Opal Ovalles Montand, Lies Santos, Cristian de la Cruz, Gabriela Villavicenzo en Higüey, Delia Amelia Rivera Luciano en Santiago, por allá también la doctora Gina Estrella, en San Cristóbal Zoraida Acevedo y en Punta Cana Katy Rodríguez. Para todos ellos, muchísimas felicidades. Hasta aquí las efemérides del día.

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0: ella volvió, se había ido, se había desaparecido, iba por el mundo en sus andanzas y ha regresado. Cuando son las 9:20 de la mañana, tenemos a Gabriela Reginato en esta sobremesa. Querida Gaby, ¿cómo estás?
1: Hello, feliz lunes a todos.
0: ¿Usted cree que usted se gobierna, joven?
1: Más o menos, como la canción, no estaba muerta,
0: estaba de parranda. Qué bueno tenerte aquí de nuevo, Gaby. Te tengo que confesar que estuve a 20 pies de tu casa este fin de semana. Pero no te escribí porque no sabía si estabas, si no estabas.
1: Bueno, llegué el sábado y sí estaba por aquí. Siempre hay que escribir.
0: Es verdad, yo regresé ayer aquí a Punta Cana, pero estuve muy cerca de tu casa el fin de semana. Y recuerdo que el sábado en la noche fue que nosotros pasamos por enfrente de Voilà y mis amigos me dijeron, ese es de la amiga tuya. Digo, sí, ese es de la amiga mía. O sea que te conocen.
1: Siempre tienes que reportarte.
0: Es verdad, no vuelve a pasar. Cuéntanos, okay. Gaby, ¿cómo hacemos en el día de hoy?
1: Pues, señores, feliz de estar nueva vez aquí con nuestra hermosa familia del Matutino. Les deseo a todos un feliz inicio de semana. Ya una semana que tiene un feriado de por medio, quizás para algunos fin de semana largo, y casi finalizando este mes de septiembre que ha pasado en un abrir y cerrar de ojos.
2: Pero rápido.
1: Bueno, que sea de verdad para todos una linda semana. Y asimismo, como les deseo muchas cosas lindas, deseo que este tema que vamos a traer para esta semana aquí en La Sobremesa sea de su agrado, porque justamente en estas andanzas estuve conociendo, bueno, una de las 8 islas que forman las Canarias. Estuve en Gran Canaria y me llamó mucho la atención el parecido que podemos tener. Y de hecho, antes de llegar, mucha gente me decía, tú vas a ver, te va a parecer como que tiene mucho de dominicanos y demás. Siento inclusive por el trato que tuve con algunos lugareños que se parecen un poco más en su forma de hablar como a los cubanos y eso, pero esa me encantó su calidez humana, su forma de ser y bueno, de verdad que feliz de haber estado por ahí. Y vamos a hablar un poco de este conjunto de islas y de por qué tenemos esa unión con ellos y qué compartimos a nivel gastronómico. Pues justamente hablando de Canarias, pues hay que señalar que es un archipiélago español que está situado justo en el Océano Atlántico frente a las costas de África. Y está formado, como les decía, por 8 islas, que es Tenerife, Gran Canaria, que fue donde estuve, Lanzarote, Fuerteventura, también está La Palma, La Gomera, que a nivel histórico tiene un punto relevante en el tercer viaje de Cristóbal Colón, también está El Hierro y La Graciosa. Esas son las 8 islas que conforman las Gran Canarias. Tiene una particularidad que las Canarias tienen 2 capitales, una es Santa Cruz de Tenerife y la otra es Las Palmas, que fue donde estuve, de Gran Canaria. Y hay que también resaltar que Tenerife es la isla más grande, no como algunas personas creen que es Gran Canaria, sino es Tenerife. Todas estas islas pues tienen como un origen volcánico, aunque entre ellas pueden estar muy cerca entre sí, pero tienen una diversidad a nivel de paisajes increíble. Yo en un momento determinado decía, bueno, se me parece un poco a Marruecos, estoy en La Habana, no sé, o sea, era una
2: medio
1: mezcla
2: desértico de
1: increíble, es verdad. Y cuando uno venía aterrizando, yo veía aquello como tan desértico, pero por otro lado no, y el mar, y bueno, de verdad que bastante interesante.
2: Toda una experiencia. Yo no he ido, pero lo tengo en mi bucket list.
1: Bueno, pues te diría que vale la pena. Y justamente, como decía al inicio, y quizás es algo que a mí más me llamó la atención, vuelvo y recalco, fue su gente. De verdad que sumamente se parecen a nosotros, tienen como ese Caribe, o nosotros tenemos el de ellos, porque hay esa mezcla, su acento, tienen una manera mucho más relajada de hablar, tienen un trato más cercano, inclusive tenemos palabras muy familiares.
2: Ay,
1: la
2: sí.
1: Comida, expresiones que de verdad que resultan bastante familiares. Y eso tiene una explicación, porque durante siglos las Canarias pues han sido un puente entre España y América, y cuando Cristóbal Colón pues salió en el 1492, paró. Siempre paraba en las Canarias para entonces aprovechar los vientos alisios y demás y venir para estos lados. Y eso también sirvió, las Canarias sirvieron como una especie de laboratorio, porque hay que destacar que tanto la caña de azúcar, que es tan importante para nosotros, como el plátano, vinieron desde Canarias, o sea, okay, se trajeron desde Canarias a nuestra isla, y así también toda la parte del ganado, de la parte de cabras, de res, de muchas cosas, realmente se trajeron de allá, y también nosotros le mandamos para allá, porque le mandamos el tomate, le mandamos la papa, le mandamos el maíz, que de hecho para las personas que dicen, uno de los platos súper famosos dentro de las Canarias es las famosas papas rotas, que piensan que pueden estar desde toda la vida, pues fueron a partir de que se llevaron cuando el descubrimiento.
2: Hace 500 y pico de años.
1: Exactamente. Hay una relación que no terminó con la parte de la colonización y con Colón y demás, porque durante los siglos XVII y XVIII llegaron a Santo Domingo muchos inmigrantes canarios de España para aumentar la población y las colonias, y esto se hizo justamente para proteger algunas zonas que estaban siendo, vamos a decir, que la parte francesa tenía un poco más de presencia, y entonces como estrategia enviaron alrededor de 97 familias canarias, esto fue en el 1684, aquí a la isla, eran alrededor de 500 personas, y terminaron estableciendo lo que se llamó la Villa de San Carlos de Tenerife. ¿Y dónde es esa villa hoy? ¿Qué viene haciendo esa villa hoy? Exactamente.
2: Ah, pero está bien, bien cerca de lo que, bueno, bien cerca no, pero digamos que en las afueras de la ciudad colonial.
1: Bueno, exactamente, por donde obviamente estaba la primera parte de asentamientos y desarrollo de, vamos a decir, de esta parte de la isla. Pero también hubo presencia de asentamientos en Santiago, en diferentes zonas del país, particularmente en el sur y en la frontera. Pero cuando menciono el sur, hay que hablar de Baní, porque allí se desarrolló un vínculo muy estrecho con Canarias, tan fuerte que históricamente llegó a ser conocida como la Canaria Dominicana. En esta parte de Baní vamos a estar hablando de eso. Y entonces, nada, cuando estas familias llegaron, pues obviamente trajeron no solamente sus personas, sino que vinieron con sus costumbres, con su manera de hablar, con su agricultura, como te decía, con la parte de sus animales, su manera de cocinar y platos que obviamente se, en buen dominicano y actualizado, se aplatanaron por la ausencia de algunas, vamos a decir, algunos ingredientes para completar, de hacer la receta original, y se tuvieron que adaptar con lo que había aquí. Pero de ahí viene parte de la respuesta que uno tiene de por qué quizás nos parecemos tanto, y de verdad que a uno le llama mucho la atención, es por eso, ese cruce que hubo y que igualmente hasta el sol de hoy sigue existiendo, y vamos a estarlo desarrollando durante la semana a nivel gastronómico aquí en La Sobremesa. Si ustedes tienen algún punto que quieran abundar sobre este tema, si usted tiene familia canaria, si usted es canario, si usted tiene algo que comentarnos acerca pues de esta unión de siglos, ¿verdad? Escríbanos, vamos a tener esa doble comunicación a través de las redes sociales para saber y conocer un poquito más sobre esta conexión entre las Canarias y la República Dominicana. Les mando un beso enorme, que tengan un feliz inicio de semana, feliz lunes a todos. Así que feliz, adiós, de estar de regreso.
0: Qué bueno. Chao, qué bueno, chao, que te tenemos de regreso, Gaby Chuela. Un beso para ti. Un
1: besito. Chao.
0: Hasta aquí la receta. No, la receta no.
2: La sobremesa.
0: La sobremesa. 9:29 de la mañana. Ya regresamos.

0: Bien, entonces el jueves hay una especie, no, una especie no, hay un...
1: Hay un día festivo.
0: Un corte, un corte, es un día festivo. Vamos a hacer, a mí no me gustan los días de fiesta como en el medio, como en el medio de la semana. Imagina qué chulo si hubiese sido viernes, no arranca viernes.
1: O haces el loco uno el viernes.
0: El proyecto de ley de José Laluz debe estudiarse. Él dice que como son 13 días al año que tiene, que tenemos día de fiesta, él dice que organicemos para que todos, cada mes tenga un día de fiesta. Eso es genial. Sería genial. Bien, Carlotina, adiós. Pasa feliz día.
1: Recuerden que mañana nos encontramos por aquí a partir de las 6:30 de la mañana en el matutino de la 91. Bye, bye.

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1: El comentarista del Sol de la Mañana, Julio Martínez Pozo, afirmó este lunes que el expediente que actualmente se conoce como SENASA 2.0 no surgió originalmente de una nueva investigación del Ministerio Público.
2: Lo que les quiero decir, que eso que están sometiendo ahora no es una investigación del Ministerio Público. Ese fue el señuelo que ellos le entregaron al Ministerio Público. Eso se lo entregó Jacín y la dirección financiera del SENASA. Eso fue una investigación que ellos hicieron y la pusieron en manos del Ministerio Público. El propio presidente de la República, que había sido informado por ellos, porque ellos hicieron un periplo, le informaron de eso, los envió, váyanse al Ministerio Público y entréguenle eso. Ese es el SENASA de los pelagatos. ¿De qué se trataba? De un señuelo para demostrar que SENASA era incorruptible.
1: Por otra parte, el director ejecutivo del Servicio Nacional de Salud, doctor Julio Landrón, entregó completamente remozado el Centro Clínico y Diagnóstico Las Galeras como parte de las acciones dirigidas a fortalecer y mejorar las condiciones de los establecimientos de la salud de la red pública. En tanto, un interactivo y el penalista del Mañanero, Alex García, denunciaron la falta de semáforos en el área de Santo Domingo Este, entre ellas las avenidas San Isidro y La Ecológica.
3: Esa intersección nos dice, le teníamos AMEA y lo han quitado. Santo Domingo Este no tiene un AME no hay.
4: Justo frente a la Iglesia de los Mormones hay una intersección donde no se puede pasar porque nadie quiere dar paso, está sin semáforo, nadie quiere dar paso, y en el fin de semana había un accidente ahí y se necesitan semáforos en esas dos partes, de San Isidro y La Ecológica.
1: En las internacionales, el presidente de Irán viajará a Nueva York para participar en la Asamblea General de la ONU, donde pronunciará un discurso y se reunirá con mandatarios, todo ello en plena guerra con Estados Unidos. Finalmente, en los deportes, el ciclista alemán Max Rees, una de las figuras más reconocidas del ultraciclismo mundial, murió a los 36 años tras colisionar con un ciervo durante una bajada a alta velocidad cerca de Salzburgo, en Austria, donde residía. Para más información, visite rccnoticias.com.do, tu periódico digital.
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6: Son las 10.
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1: El exdirector del SENASA, Chanel Rosa Chupani, expresó vía telefónica en el programa Diario que los fraudes a los seguros de salud ocurren de manera universal, pero consideró necesario adoptar medidas preventivas y cuestionó el monto de la presunta estafa en la República Dominicana.
2: Fraudes a los seguros de salud son universales aquí en el Medicare, en toda parte del mundo. Lo que pasa es que tú tienes que tener medidas preventivas, tú tienes que tener un buen departamento de auditoría médica, pero como quiera, en el generalmente se cuelan este monto que estamos hablando, pero generalmente se cuelan procedimientos que no fueron solicitados. Para eso están los departamentos de auditoría de las ARS, de todas, o sea, pues no solamente el tema de SENASA.
1: Por otra parte, al menos dos tripulantes han resultado heridos en un nuevo ataque a un petrolero mientras transitaba por el estrecho de Hormuz, informó este lunes el organismo británico de monitorización de comercio marítimo. En tanto, un oyente denunció en el mañanero el mal estado de varios tramos de la avenida Independencia, desde la Italia hasta el kilómetro 12.
3: Que arreglan todas las calles, la Independencia de la Italia para el 12, eso no sirve esa avenida. La Independencia de la Italia que se convierte en doble vía para arriba. Eso es hoyo por todos lados.
1: En las internacionales, el juez Juan Carlos Peinado dictó este lunes un auto para enviar a juicio ante un jurado popular a Begoña Gómez, esposa del presidente del gobierno español Pedro Sánchez, por presunto delitos de tráfico de influencias y malversación. Finalmente, en los deportes, el Club Los Prados consiguió este domingo su segunda victoria consecutiva al derrotar 68-61 al Rafael Varias en la continuación de la serie regular del torneo de baloncesto superior del Distrito Nacional. Para más información, visite rccnoticias.com.do, tu periódico digital.
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0: Son las 11.
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1: La precandidata presidencial del PRM, Carolina Mejía, planteó la necesidad de continuar apoyando el desarrollo de la verja perimetral fronteriza impulsada por el gobierno y contemplar con lo que denominó un muro económico orientado a promover inversiones, empleos y oportunidades en la zona fronteriza. Por otra parte, el abogado Ángel Locuar calificó por teléfono en El Rumbo de la Mañana como una persecución política el proceso judicial por el cual está siendo investigado.
2: Desde el primer día, porque el primero que me dijo a mí que iba a perseguir fue Luis. Al primero que Luis le estaba encargando una carpeta para perseguir era a mí, le dije que no. Ahora ya yo soy una persona de edad y voy a morir con este carácter y con esta convicción. No importa lo que digan de mí, yo voy a defender la verdad y jamás testificaré en contra de alguien que no me consta que haya hecho nada.
1: En tanto, el Consejo Dominicano de Unidad Evangélica Codway expresó su preocupación ante el nivel de deterioro social. A su juicio, se observa en distintos sectores de la sociedad dominicana y llamó a las autoridades, organizaciones y a la ciudadanía a asumir con responsabilidad la situación del país. En las internacionales, al menos 6 personas murieron y otras 12 resultaron heridas tras la explosión de un camión cargado con gas en el recinto de una fábrica textil en Bangladesh, informaron las autoridades. Finalmente, en los deportes, el dominicano Christopher Sánchez consiguió su victoria número 18, la mayor cantidad en Grandes Ligas, para igualar al triunfo 7-2 a los Phillies de Filadelfia sobre los Mets de Nueva York. 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
4: Son las 12.
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0: Yesterday once more. Sí, duérmete. Y tose también, como estaba tosiendo ahora mismo, porque está podrida todavía.
1: Estoy jugando. Es muy bella la canción, pero yo me estaba durmiendo.
0: Esa canción es hermosísima. Es una canción que originalmente es de The Carpenters. Sé que mucha gente que nos está escuchando sabe. No necesariamente.
1: Mi mamá.
0: No necesariamente.
1: Mi amor.
0: Pero esta es una cantante relativamente nueva. Se llama Harriet, que tiene la voz, para mí, idéntica a Karen Carpenter.
1: Ay, sí, pero
0: o sea, que quien pensaba que era ella, no era Karen Carpenter, es Harriet. Así que busque su música porque ella tiene un disco muy bonito donde tiene muchas canciones. Ahí está, podría tú, esa portada ahí con tu...
1: Estás riendo.
0: Ahí está, sí, coge ahí. Bueno. Hoy es 21 de septiembre.
1: Día de la Paz.
0: Recuerden,
1: Día Mundial.
0: Y ella comenzó con ganas de discutir, porque ella entonces criticándome mi canción.
1: Yo
0: quiero Lenny Kravitz. Hoy es lunes, yo quiero comenzar suave los lunes.
1: Ay, no, yo quería
0: la gente no puede estar con esta electricidad del lunes. Eso es Dominic Fuente. Ustedes ven lo que yo me enfrento todos los días aquí. Mira, Dominic no fue a ver Una Hora de Tranquilidad. Decidió que habían cosas más importantes que yo.
1: Cuidar a mi hija porque no tenía quien me la cuide.
0: Pero mi equipo aquí sí fue, y Dari ahorita que les cuente, yo retorné de nuevo a ver Chicago en su día de final ayer, donde pues cierran esta temporada de funciones. Y la verdad es que, wow, cuántas cosas increíbles hay cuando tú te concentras y miras al escenario. Y ayer también justo, que era el único día libre que yo tenía en la semana, decidí ir a ver La Corta Vida de las Flores con Héctor Aníbal y Judith y con Yacer y con
1: ¿tú tuviste
0: una
1: fin de semana
0: Spencer
1: muy activo?
0: Sí, muy, muy, muy activo. Y de hecho, bueno, lo quise hacer, pero a ver, yo estaba en la parte en la que se disfruta el arte. O sea, tú sentarte a disfrutar de
1: espectador.
0: Él. Y ir al cine. Pero me pasó algo y yo dije, cónchale, yo siento que yo mañana... esto va a sonar tal vez tonto para ustedes, pero si usted ha vivido esta situación, usted me va a entender. Porque la realidad es que, entiendo yo, que hay una forma de educación que no está en los libros. Tú no aprendes necesariamente de esto que yo te voy a decir, de un libro en específico. Entonces, la educación de la que yo hablo es una educación básica que consiste en saber que nosotros vivimos rodeados de más gente, ¿verdad? Entonces, es algo que se ha perdido aquí en República Dominicana, y lo digo en términos generales, porque lo vemos cuando estamos manejando, cuando andamos en la calle. O sea, la gente tiende a pensar que están solos y que no existe más nadie. Últimamente, yo me pregunto si también ahora la gente que tiene un poquito más de poder adquisitivo y que está un poquito más educada, también está perdiendo algo tan elemental como el sentido común, el sentido de silencio. Porque no hay nada más quillante, desconcertante, que estar sentado en una sala de cine, como me pasó a mí, o en un teatro, ¿verdad? Que tú estás viendo un concierto o lo que sea, y encontrarte con alguien que decide que ese es el preciso momento de ponerse a conversar una cosa que no tiene nada que ver, o hacer anotaciones de la misma película o de la obra con la persona que está al lado, cuando tú estás tratando de concentrarte y ver el trabajo de las personas que se han fajado por meses para poder presentar eso que están presentando. No hay nada más desconcertante que estar sentado y que te pase esto. Comentarios sobre la película, un chiste que ellos entienden que le va a dar risa a todo el mundo y tienen que decirlo en voz alta. Una conversación que tenía pendiente con la gente que no se pudo hacer en la misma plaza tan grande que es. Váyase a hablar en un sillón allá afuera, ¿verdad? Una opinión que aparentemente no puede esperar. Todo ese tipo de cosas te la tiran ahí cuando tú ya estás viendo la película, y entonces a mí me va sacando algo de adentro, algo incómodo. Mientras esa persona está disfrutando de su conversación o no se da cuenta de que es muy imprudente, hay 20, 30, 50 personas alrededor que pagaron su dinero, su entrada, que hicieron el esfuerzo de buscar a quien le cuidara al muchacho o lo que sea, salieron de su casa, llegaron ahí precisamente para ver la película, para sentarse a ver la película y concentrarse en lo que está ocurriendo frente a ellos, no para escuchar el cuento suyo. Entonces no se trata de pedirle que dejen de hablar, porque es verdad, se trata de que lo hagan, pero de una manera que sea imperceptible, porque tú perfectamente bien puedes decirle algo a la persona que está al lado tuyo y que nadie más lo escuche.
1: Es que al cine no se va a hablar,
0: no
1: se va a
0: hablar.
1: Ver una película.
0: No, a mí me tocaron dos señoras, que te juro por mi madre, que yo me paré y me fui para otro sitio en el cine. Me fui para otro lugar, como seis filas más para adelante, así tuviera la pantalla pegada a la nariz.
1: Pero para verla.
0: Preferí ver la película para yo no entonces cruzar yo esa línea de decencia y decirle dos cosas mal dichas.
1: Porque tú puedes decirle amorosamente al principio, por favor.
0: No, se le mandó a callar. Okay. Ya comenzó la película. O sea, por favor, señores. Guardar silencio cuando corresponde no es una limitación de su libertad, es una consideración hacia los demás. Estamos viviendo en una época en la que parece que nosotros hemos confundido el derecho de expresarnos con la necesidad de hacerlo todo el tiempo. ¿Por qué? Cada pensamiento necesita hacer un comentario. Usted, cada escena de la película tiene que tener una reacción auditiva suya. Cada momento de silencio parece tener, tener que ser llenado por la voz suya. O sea, no lo estoy entendiendo. Hay momentos para conversar, para reírse, para comentar, para celebrar. Vaya a beberse un trago, grite usted en su casa, haga lo que usted quiera. Pero también hay momentos en los que el respeto empieza precisamente por cerrar la boca, callarse. Y eso no aplica solamente para un cine o un teatro, ¿eh? Aplica para una iglesia, para una conferencia, una sala de espera también, una reunión. Incluso cuando están conversando otras dos personas y tú vas a decir algo, si tú quieres decirle, también se habla bajito, es decencia eso. Porque educarse, señores, significa entender que uno no es el único que vive en este mundo. Que alrededor hay personas con sus propios derechos, sus propios intereses, que muchas veces tienen el mismo deseo que nosotros de disfrutar aquello por lo que pagaron, para lo que sacaron tiempo. Quizás deberíamos volver a enseñar algunas cosas sencillas como saludar, dar las gracias, hacer una fila. Cuando tú llegas, te pones atrás. Esa es la forma de hacerla normalmente. Bajar la voz, escuchar cuando otro habla y saber callarse. Muy importante, porque el silencio también comunica. Comunica respeto. Comunica consideración. Así que hoy yo quiero hacer una pequeña exhortación a nuestro público que nos escucha, que yo sé que no necesariamente está enmarcado dentro de las personas a las que estoy señalando directamente aquí. Pero aprendamos a callar cuando sea necesario, señores. No porque nuestra voz no importe, no es eso. Es que las de los demás y los derechos de los demás importan también. Una sociedad educada no es solamente una sociedad que aprendió a hablar, es una sociedad que aprendió también cuándo puede hacerlo y cuándo debe quedarse calladito. Frase del día de hoy que acompaña a esto, dice así: hablar es una necesidad y escuchar es un arte. Una frase del dramaturgo y novelista Goethe. La palabra que acompaña también, para terminar y comenzar con nuestras informaciones, es circunspección. Prudencia y serenidad en la manera de comportarse, especialmente al considerar las circunstancias y las personas que nos rodean.
1: Hoy cantamos por la paz, Memo. En la UAS, en la aula magna de la UAS, a las 5:30, vamos a tener a un despliegue de artistas de alto nivel. Mi querido Fran Seara, Dalgisa Pantaleón, José Antonio Rodríguez, va a estar Dichen Salcedo, va a estar Herodis Ureña, Roger Sayas y nuestra querida Mariela Mercado van a estar cantando Unidos por la Paz en este concierto gratuito, patrocinado por nuestra amada Federación Internacional FIADASEC, una federación que está adscrita a la ONU. Aportando a la paz en el mundo. Es gratuito, vaya con su familia. Estos artistas cantando con esta hermosa energía van a ver, va a ser un despliegue de música y también de buena vibra, de elevar la vibra para ponerse en esa sintonía. 5:30, habla magna de la UAS.
0: Bueno, señores y vecinos, han denunciado la acumulación de basura y desperdicios en las orillas del río Gurabo, específicamente en la zona ubicada detrás del club Mambuiche, próximo al Play. Según residentes del área, parte de los desechos estaría relacionada con algunas viviendas ubicadas en los alrededores. Ante esta situación, hacen un llamado a la Alcaldía de Santiago, Medio Ambiente y las autoridades correspondientes para que inspeccionen el lugar, determinen el origen de los desperdicios y tomen medidas para proteger el río y la salud de quienes viven en esas zonas. Y esas son las imágenes que nosotros vimos.
1: Ajá.
0: No, pero no son dos o tres desperdicios. O sea,
1: no, ese era un río de basura.
0: Era un río de basura, literalmente. Entonces, ahí
1: de la gente.
0: O hace sea, falta eso educación.
1: Eso es la gente.
0: Educación hace falta. Gracias.
1: El director de la Policía Nacional, el mayor general Ernesto Rafael Rodríguez, advirtió que quienes violen la ley, cometan delitos o atenten contra la vida de otras personas, tendrán que enfrentar a la autoridad. Sus declaraciones se producen en medio de varios casos recientes en los que presuntos delincuentes han muerto durante supuestos intercambios de disparos con agentes. Rodríguez García también dirigió el mensaje hacia los propios miembros de la institución al asegurar que no se permitirán excesos de autoridad y que cualquier agente que actúe fuera de la ley será sancionado. Perdón. El director policial reiteró que las actuaciones deben realizarse mediante el uso proporcional de la fuerza y respetando los derechos humanos, al tiempo que pidió a los ciudadanos respetar a la autoridad. Ustedes saben que estamos en tiempos donde se necesita más mano firme contra la delincuencia, porque la misma delincuencia desafía a la autoridad cuando pasen uh-huh. este tipo de acciones donde la autoridad se pone fuerte, ellos mismos, yo no sé, se le mete como el demonio y ellos comienzan hasta a grabar video como tú, se ponen como guapo hasta que ven al diablo llegar.
0: No es lo mismo llamarlo que verlo llegar.
1: Exactamente.
0: Un incendio que afecta a la Sierra de Bauruco, especialmente las zonas en el Aceitillar y el Hoyo de Pelempito dentro del Parque Nacional Sierra de Bauruco en Pedernales, se encuentra en fase de liquidación. El fuego activado desde el lunes ha afectado áreas en el bosque de pino y zonas de alta biodiversidad. Más de 200 personas han participado en labores de combate y control, mientras que las lluvias recientes contribuyeron a reducir la intensidad de las llamas. Las brigadas trabajan ahora en eliminar los focos calientes y evitar que el incendio pueda reactivarse. Detecciones satelitales llegaron a registrar focos dentro de un área de aproximadamente 36 kilómetros cuadrados, aunque esto no significa que toda esa superficie haya sido consumida por el fuego. La Sierra de Bauruco es uno de los principales reservorios de biodiversidad y especies endémicas de la Española, además de ser fundamental para la protección de cuencas hidrográficas y fuentes de agua del suroeste. Entre junio y julio, otros incendios ya habían afectado aproximadamente 86.5 kilómetros cuadrados del parque. La recuperación de un bosque puede tomar décadas, mientras que la pérdida de una especie puede ser irreversible.
1: Eso sí es cierto. Da mucha pena ahora, ver estas imágenes.
0: ¿Cómo comenzó este fuego? Hay que averiguar. Bueno. Hay que ver, porque si esto fue creado por el hombre, si esto es, entonces hay que tomar medidas. No puede pasar este tipo de cosas otra vez. Aquí estamos sí. Bueno, nada, sigamos.
1: El artista Gilberto Julián Zarante Perdomo, conocido como Julián Oroduro, qué triste esto que sucedió, uh-huh. declaró a las autoridades que sorprendido al llegar a su residencia alrededor de la 1:00 a.m, donde encontró a varios individuos previamente que habían agredido a su esposa hasta quitarle la vida, Zeneida Socorro. De acuerdo con las informaciones preliminares, el artista lo despojaron de dinero en efectivo, prendas preciosas y teléfono celular. Las pesquisas apuntan a que su esposa había sido atacada antes de la llegada del artista. También el artista resultó herido de varias lesiones craneofaciales, hemorragia intracraneal, según la evaluación médica. La Policía Nacional informó que equipos de investigaciones de la División de Investigación de Delitos contra las Personas, junto al Ministerio Público y la Policía Científica, profundizan las investigaciones. Según contaba uno de sus managers, que fue durante hace varios años, Robert Sánchez, quien es artista de los medios de comunicación, relataba al hermano programa Sol de la Mañana que justamente estas personas penetraron en dos motores, no se sabe la cantidad de personas, a la residencia de este artista donde su esposa estaba sola, y a las 5:30 p.m. obligándola, como diciéndole busca las prendas, busca, y la tuvieron, no se sabe en qué momento ella murió, la mataron. Y él llegó a la 1:00 a.m. y ahí fue también agredido, donde él pidió que no le quitaran su vida y que él iba a entregar lo que hubiese y tuviese. Y fue así, pero lo agredieron bastante duro. Todavía no sabemos la condición. Él está estable, pero no sabemos las condiciones. Esto es un caso muy terrible, porque llegar a matar a una mujer indefensa. Y por lo que veo, cómo están las autoridades, esa gente... Que eche los rezos y pida perdón al cielo, porque los de la tierra no van a perdonar.
0: Yo digo, entonces, en ese caso en específico, cuando tú oyes que hubo un intercambio de disparos, tú dices, bueno, bien, ok. ¿Qué hacemos? Porque sí. Es que hay personas que de verdad no merecen ser alimentadas por el sistema, porque van para una cárcel a comer del dinero de los impuestos que le pagamos
1: y nosotros. Y hacer bellaquería mismo, porque claro, la mayoría...
0: Y a enseñar y aprender allá también.
1: Los delincuentes que están manejando la ciberdelincuencia y demás, están muchos de ellos en la cárcel.
0: Cosa grande en la vida, señores. ¿Cómo puede ser posible esto?
1: Exacto, entonces menos bestias, menos pulgas. Voy a decirlo.
0: Sigamos hablando de delincuencia, porque una investigación del Diario Libre reveló que 53 diputados y 6 senadores tienen un total de 65 familiares en las nóminas del Congreso Nacional.
1: Ok.
0: Usted oyó, ¿verdad? Ok, sigo. Entre los contratados figuran cónyuges, padres, hermanos, hijos, quienes ocupan funciones como asistentes, secretarios, choferes, mensajeros. De acuerdo con la investigación, ambas cámaras destinan en conjunto algunos 2.690.804 pesos mensuales al pago de estos familiares. En la Cámara de Diputados, los salarios identificados oscilan entre 27.500 y 118 mil pesos. La práctica se mantiene debido a un vacío normativo. La Ley 4108 de Función Pública establece restricciones para el trabajo de familiares cuando existe una relación jerárquica, pero excluye de su ámbito a los funcionarios electos. Además, el reglamento de la Cámara de Diputados no prohíbe expresamente estas contrataciones. Algunos legisladores citados justifican las designaciones señalando que se trata de puestos temporales, que los familiares cuentan con la capacidad necesaria o que son personas de confianza.
1: ¿Y así como que para qué?
0: Así como que para enganchar a una gente y ahí tú tienes uno que tú sabes que va a votar por ti, que esas son la gente que dan la vida por el partido, claro, porque usted no está haciendo nada y le está entrando un cheque por eso.
1: Porque se supone que tú tienes una persona en un puesto porque ese puesto necesita un rol X o Y. Y lo grande es para lo que hacen. Porque qué tanta ley última están haciendo, qué tanta supervisión última están haciendo. Necesitamos menos gente en el Congreso, señores.
0: O que cierren eso.
1: No, es necesario el Congreso.
0: Ah, perdón.
1: No estamos en transición.
0: Ah, no, okay, perdón.
1: Ah, se te fue el de herdeo.
0: No, es que me acordé de Yank.
1: No necesitamos tanta gente en el Congreso. Necesitamos gente eficiente en el Congreso. Gente que entienda cuál es su rol y lo asuma con responsabilidad. No una persona de un medio X o que quiere, que tiene buenas intenciones. Buenas intenciones está lleno el mundo. Yo pienso que hay puestos que ameritan un perfil calificativo. Y es más, yo ni siquiera necesito una persona con buenas intenciones. Necesito una persona que que entienda cuáles son las necesidades.
0: Exacto.
1: De su la población, la demarcación a la cual representan. Y listo, y punto. Total, miren, hay todo un engranaje estatal para supervisar las necesidades de un pueblo. ¿Para qué está un regidor? ¿Para qué usted cree que usted está un regidor? ¿Para qué usted cree que está un alcalde? ¿Para qué usted cree que está un gobernador en una provincia?
0: ¿Para
1: qué usted cree que están todos los veedores que se contratan, ese asesor y demás? Es para ver qué necesita la provincia. Y no se necesita tanta gente. ¿Ok? No se necesita tanta gente. Lo que pareciera ser un momento de preocupación terminó convirtiéndose en una escena que generó sonrisas en la calle Pereira de Colombia. Un joven que diariamente canta en la vía pública para ganarse la vida vio acercarse a la policía y pensó que tendría que dejar de cantar. Pero la situación tomó otro rumbo cuando el uniformado tomó el micrófono y dijo: "Yo canto bien".
0: Y canta
1: comenzó,
0: bien.
1: Exacto, y comenzó a interpretar una canción. El hombre le salió su vena artística, qué bonito.
0: Pero bien.
1: La reacción del artista fue inmediata, pasó de la preocupación a la sorpresa, una respiración profunda. Terminó compartiendo el escenario improvisado con el agente. El encuentro quedó registrado en un video y llamó la atención del particular para que, de manera en que esto se desarrolló. Después de cantar juntos durante algunos minutos, el policía aprovechó para destacar la importancia de respaldar a quienes se encuentran haciendo arte de forma sana, ¿verdad?, para ganarse la vida. Y está bien. Mira, en Nueva York y demás países donde muchas veces vemos artistas que están cantando y tocando, y a veces son personas, mira, con un talento. Aquí lo estamos viendo, quienes están en YouTube pueden ver las imágenes cuando él toma el micrófono y canta bastante bien.
0: Sí, le dice a todo el mundo, le dice: apoyen el arte callejero, que esos son los que de verdad lo hacen de corazón.
1: En vez de estar haciendo lo mal hecho, el muchacho se está buscando la vida con un talento que Dios le dio. Qué bonito.
0: Compartamos eso en redes sociales, que a mí me parece algo muy bonito.
1: Sí.
0: Hay un intercambio de microfonazos, ¿ves?
1: Sí.
0: De micrófono ahí.
1: Allá en Colombia también tú ves mucho eso. ve mucho eso en las plazas, muchas personas con bocinas y cantando, y cantan muy lindo.
0: Bien, 5 jóvenes dominicanos de 18 años completaron este domingo 480 horas continuas de lectura en voz alta durante 20 días con el objetivo de conquistar para República Dominicana un récord mundial Guinness en el país que había el país había obtenido hace 15 años. Abril del Rosario, Ismael Durán, Michael Arias, Mayuri Vélez y Francesca Minier participaron en la iniciativa Juventud en Voz Alta del Ministerio de la Juventud, durante la cual leyeron 63 libros completos sin pausa y decidieron extender el desafío durante otras 24 horas. El reto comenzó el 31 de agosto e incluyó obras como La Ilíada, Over, de Marrero Aristi, La Mañosa, La Constitución Dominicana, wow, y La Ley General de Juventud. Las 480 horas se alcanzaron con la lectura de Al Filo de la Dominicanidad de Andrés Mateo en voz de Mayuri Vélez. El desafío busca que República Dominicana vuelva a establecer una marca mundial relacionada a la lectura en voz alta. Jóvenes, bueno, únanse,
1: muy bien,
0: por favor.
1: Y estamos cerca ya de la apertura de la Feria del Libro, o sea que esto incentiva y motiva.
0: Así es.
1: Yeah, baby, pues nos vamos a un pequeño corte porque arrancamos una semana de comida especial. Le vamos a decir de qué en nuestra receta de hoy.
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0: En esta nueva semana de proteínas siempre jugosas de la mano, pues hoy de mi querida Mimi Bonelli, otra que está podrida. Usted se llama Dominic también. Está podrida, entre al club.
1: Eso es así.
2: Es que está, anda como una cosa en la garganta.
1: No, bueno, lo que pasa es que esta es mi época de desde que llega el polvo del Sahara, yo mi sinusitis
2: aguda
1: empieza como a tener sus procesos y entonces se me va la garganta y yo tengo mis crisis, pero eso es normal. Y entonces, nada.
2: Ya me entiende, ¿verdad? O sea, que estamos iguales tú y yo, mira, qué sí. Bello.
0: Por eso, Dominic y Dominic.
1: Mix. Exacto.
2: Un mix.
1: Exactamente.
2: Bueno, eso pues tenemos mí. La semana de las proteínas.
1: Eso es así. Siempre jugosa. Básicamente, vamos a estar haciendo una semana de cómo cocinar proteínas que estén jugosas. Truquitos para cocinar proteínas que estén jugosas. A mí particularmente.
0: El truco se llama subir. Gracias, Dominic. Aquí estamos.
1: Exactamente. Básicamente, una forma que siempre queda bien es cocinándola en una forma de un sistema que se llama sous vide. Un proceso de cocinar
0: al vacío, en agua.
1: Es francés. El nombre sous vide es francés. Se sella la comida al vacío y se cocina a una temperatura constante por más de una hora en agua, a esa temperatura constante.
2: ¿Pero hirviendo?
1: No necesariamente hierve, es a una temperatura constante, pero es a la temperatura que tiene que estar. Por ejemplo, si el pollo, para estar cocido, tiene que llegar su temperatura a 165 grados Fahrenheit, entonces el agua en la que se va a cocinar debe estar a 165 grados Fahrenheit y se cocina por más de una hora, sellado al vacío. Entonces, por ejemplo, si la carne, dependiendo de la temperatura a la cual tú tienes el término a la cual tú quieres cocinarlo, entonces tiene que estar la temperatura del agua. Lo mismo con el cerdo, o sea que eso todo va a depender la temperatura a la que tú quieres que llegue el producto.
2: Eso es olla de presión cuando tú dices eso.
1: No es olla de presión.
2: Okay,
1: se llama sous vide.
2: Okay. Búscalo en YouTube.
0: Vamos a explicarle. Imagínate una cubetica, ¿verdad que sí?
1: Se puede hacer en una olla o en lo que sea.
2: Eso es lo que quiero saber. Pero, ¿cómo, en qué olla, en qué?
0: Pero no, o sea, se pudiera hacer inclusive al fuego. Lo que pasa es que tú tendrías que tener el control total de que la temperatura no varíe ni sube ni baja.
1: Entonces, normalmente es un aparato es eléctrico para mantener esa agua a una temperatura constante. A esa temperatura constante. Entonces, lo que sea que tú vayas a cocinar se sella al vacío para que no le entre agua.
2: Pero cuando tú dices, esa es la parte que no. Cuando tú dices se sella al vacío, ¿qué se sella al vacío?
0: La carne.
1: Por ejemplo,
2: ¿pero en
1: sí,
2: qué?
1: Tú puedes cocinar lo que sea. O sea, tú haces hasta huevo.
2: Ah, en una
0: máquina que le saca el oxígeno y te la deje en el plástico.
1: ¿Cómo tú sellas al vacío?
2: Ah, eso en el plástico.
1: Claro,
2: ahí
1: ¿cómo
2: vamos?
1: Tú sellas al vacío? Una funda plástica, okay. O sea, en algo plástico. Entonces. Eso se cocina hasta huevo, tú cocinas ahí, tú haces muchísimas cosas, vegetales, todo.
2: No es como que, y el plástico no es tóxico, como que a una temperatura.
0: Bueno, hemos preferido no comernos el plástico, lo dejamos siempre.
1: Hay muchísimo plástico que es food grade. Justo para eso.
2: Okay.
1: O sea, entonces se sella al vacío.
2: Y queda blanditica la mala.
1: Porque no se te va el jugo, no se te van las vitaminas, no se te va nada.
2: Se preserva todo.
1: Todo se preserva porque está. Conservado allá adentro, todo se mantiene a una temperatura estable, por lo tanto queda a una cocción,
2: claro.
1: Básicamente o sea, por ejemplo, si tú quieres una carne a término medio, siempre te va a quedar exacta porque la estás cocinando a la temperatura que esa carne tú quieres que quede.
2: Wow, qué chulo. De
1: y entonces siempre queda perfecto.
0: Claro, entonces lo que pasa con ella es que es fea.
2: Claro, porque claro, no tiene.
0: Pero,
1: hay
0: que sellarla después.
1: Tú la puedes o sellar antes o hacerlo después. Porque, por ejemplo, la carne queda blancosa o grisácea, porque como si tú la tuvieras hirviendo, entonces la sellas después para darle colorcito. Antes. Exacto, o antes o después. Hay ambas técnicas. Pero incluso puedes cocinar vegetales o carnes o diferentes cosas, pero siempre queda jugoso porque los jugos se quedan ahí adentro comprimidos en el proceso. Pero no fue eso. Eso ya es un poco complicado con muchos aparatos.
0: Ay, te iba a dar la gracia ya.
1: No fuiste tú que hablaste de eso. Eso ya conlleva que todo el mundo compre
0: un sous vide.
1: Un sous vide y la máquina para sellar al vacío, claro. Y demás asuntos. Y entonces yo no le voy a complicar la vida a todo el mundo. Claro. Pero el que tenga la oportunidad, vale la pena. Nosotros lo hacemos constantemente y la realidad es que la carne queda deliciosa. Pero para los que no. Un truco que a mí me gusta mucho es, por ejemplo, yo particularmente, a mí me gusta la pechuga de pollo. A mí no me gustan mucho las otras cortes de carne, yo lo siento. A mí no me gusta encontrarme con
0: del
1: cositas.
0: Del pollo.
1: No me gusta encontrarme con muchas cosas. Entonces, a mí, yo particularmente, me gusta la pechuga de pollo. ¿Qué tiende a ser? Tiende a ser la parte más reseca, la carne más reseca. Por lo tanto, hay que saberla cocinar. Entonces, un truco para que la pechuga de pollo te quede jugosa es usar mayonesa. Y hay una receta que yo sé que tú me miraste así como, ¿qué? Que yo sé que a ti te gusta mucho, que yo hacía antes, tengo mucho que no la hago, que es mayonesa y parmesano.
0: Oh, sí, ¿te acuerdas? Pero tú tienes la oportunidad de reivindicarte.
1: Y de volver a hacer, claro, ¿verdad que sí?
0: No veo por qué hay que quedarse en ese estado mental.
1: Exactamente.
0: Cuando yo lo hacía,
1: claro. ¿Verdad que sí? Entonces, exacto, esta receta dice así. Vamos a utilizar 3 pechugas de pollo deshuesadas y sin piel y la vamos a cortar a la mitad horizontalmente, que, o sea que vamos a tener 6 pechugas de pollo finitas. Entonces vamos a utilizar una... Yo primero voy a dar los ingredientes que vamos a usar para la pechuga y después lo que vamos a usar para la mezcla de la mayonesa. Entonces las 3 pechugas de pollo cortadas a la mitad, o sea 6 pechugas, una cucharadita de sal, media cucharadita de pimienta negra, media cucharadita de ajo en polvo y media cucharadita de cebolla en polvo. Después, para la mezcla de la mayonesa, vamos a utilizar media taza de mayonesa, una taza de queso parmesano rallado, un cuarto cucharadita de ajo en polvo, un cuarto cucharadita de sal y un cuarto cucharadita de pimienta negra. Vamos a precalentar el horno a 400 grados Fahrenheit y vamos a buscar una bandeja que pueda ir al horno, obviamente, y la vamos a poner un poquito de spray antiadherente. Vamos a mezclar la sal, pimienta, ajo en polvo y cebolla en polvo y vamos a sazonar las pechugas uniformemente de ambos lados. Y la vamos a poner una al ladito de otra en la bandeja. Y en un bol vamos a combinar la mayonesa, media taza, la mitad del parmesano, ajo en polvo, sal y pimienta. Y vamos, después que la tengamos mezclado, vamos a básicamente a untar esa mezcla de la mayonesa uniformemente sobre la parte superior de cada pechuga, solamente sobre la parte de arriba, porque cuando la llevemos al horno, esa mezcla de la mayonesa como que se va a ir, no que se va a ir derritiendo, pero va a mantener húmeda la parte de arriba de la pechuga y es lo que va a mantener, lo que va a hacer que esté siempre jugosa esa pechuga. Pero antes de llevar el horno, vamos a espolvorear la otra mitad de queso parmesano que teníamos ahí reservado y la llevamos al horno por unos 20-22 minutos o hasta que la temperatura interna del pollo haya alcanzado los 165 grados, si es que tienes un termómetro para medirlo. Pero si no, bueno, ese es más o menos el tiempo, 20-22 minutos, y que el queso esté caliente y burbujeante. Y listo. Eso queda delicioso. Sequecito, parmesano derretido, sí, por encima.
0: De verdad.
1: Y esas pechugas quedan súper jugosas. No sabe a mayonesa. La gente cree como que va a saber a mayonesa. No sabe
0: de
1: a
0: hecho,
1: mayonesa.
0: De hecho, los derretidos de queso que yo hago, lo pongo también antes con mayonesa.
1: Exacto.
0: En vez de mantequilla, con mayonesa.
1: Y queda delicioso.
0: Y señores, de verdad, yo no sé por qué la gente le tiene tanto miedo. Sobre todo si usted la prepara en su casa. Es bastante bueno, ¿no?
1: La mayonesa.
0: ¿No?
2: La mayonesa.
1: Sí, no sabe a mayonesa. Digo, no piensen que sabe a mayonesa porque no sabe.
0: Digo, sobre todo si usted la prepara en casa porque es relativamente fácil de sí. preparar.
2: ¿Cómo se prepara?
0: Y señores,
1: nosotros lo hemos hecho. La verdad es que yo no tengo la receta como en la mente, pero nosotros preparamos la mayonesa en casa también y deliciosa.
0: Eso sí.
1: Yema de huevo, aceite de oliva y creo que yo le pongo un puntito de mostaza.
0: Hay algo más, si no me equivoco. No, vinagre, o sea, no.
1: Vinagre puede ser, ya no me acuerdo, pero yo lo preparo en casa.
0: Pero la realidad es que es un alimento, obviamente está cargado, pero si usted lo utiliza bien y lo hace sin estos preservativos y todo aquello.
2: A mí me encanta.
1: Incluso para el que está haciendo una dieta paleo, creo que, o keto, si tú no quieres que él te quede alto en proteína también, porque al final lo que tiene es yema de huevo y aceite. Que no quieres que te quede el pollo reseco, puedes utilizarla perfectamente bien.
0: Es así. Pues gracias, Mimi Bonelli, por estar con nosotros y por permitirnos conocer cómo se prepara el pollito que no quede tan reseco.
2: Tan petiseco.
1: La pechuga tiende a resecarse, pero así no así queda. No, y muy deliciosa con ese quesito parmesano por encima.
0: La receta en breve estará disponible en nuestras redes sociales, gracias a nuestra querida Perla, que tiene cara de aburrida hoy, pero no importa.
1: ¡Ay, ya no!
0: Ah, mira, ahora se le quitó. Sí,
2: se
0: ya,
2: le quitó la cara de mordida.
0: Eso fue que no le gustó la hora. Ahorita le pregunto. Volvemos en breve. Quédense con nosotros.
1: Chao.

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0: Señores, y en redes sociales surgieron especulaciones que vinculaban a Channing Tatum con una cuenta privada de Instagram llamada Nunge Business, que ha publicado comentarios críticos sobre la relación de su expareja Zoe Kravitz con Harry Styles. Los usuarios comenzaron a sospechar porque, según estas publicaciones, Tatum sería el único seguidor de la cuenta, que además contiene mensajes favorables hacia el actor y cuestionamientos hacia Kravitz y Styles. Sin embargo, no existe ninguna confirmación de que Tatum sea el propietario de este perfil, por lo que hasta ahora se trata únicamente de una teoría surgida en Internet. Channing Tatum y Kravitz estuvieron juntos en una relación que aproximadamente duró 3 años y llegaron a comprometerse, pero luego terminaron su relación en octubre 2024.
1: Y seguimos con las noticias de entretenimiento. Más de 15.000 personas se dieron cita en el Malecón Deportivo de Santo Domingo para disfrutar de el Finetazo. Una jornada que combinó música, entretenimiento y experiencias frente al mar. El evento fue realizado junto a Fineta Records, proyecto de Nassim Dina y Limbano Sánchez, y contó con las presentaciones de Le Tompe, Le Mermelade, Le Mermelade y la rapera dominicana Jay Noah, nominada al Latin Grammy. La celebración también incluyó propuestas gastronómicas, degustaciones y activaciones diferentes. Marta y nuestra querida Dari estuvo por ahí en pre-cumpleaños.
0: Ah, por eso es. Cuéntame, claro. Dari, entonces, ahora sí.
2: Muy buenas tardes a nuestra audiencia. Tengo que contarles
0: buenas mi experiencia. Buenas tardes.
2: Buenas tardes, sí.
0: Buenas tardes. Ok. No está mal dicho, por si acaso.
2: Ok, gracias.
0: No, está bien. O sea, se puede decir de las dos maneras.
2: No, yo sé. Pero decirles que ya yo tengo varias experiencias yendo a este tipo de eventos que hace los chicos de Fineta. Y tengo que decirles que hay que resaltar lo bueno, porque tenemos diariamente muchas noticias trágicas, muchas cosas malas, sí. Pero hay que resaltar lo bueno. Y este tipo de iniciativas me parecen súper chulo porque es invita a la familia a reunirse. Es un evento completamente gratuito. E invita a la familia a reunirse. Tú puedes ir con tu mamá, con tu papá, con tus niños, a escuchar música, la gente divertirse, bailando. Y me parece que este tipo de iniciativas que le estén rescatando nuevamente, poniendo mucha música nuestra, me parece genial. Y deberían de replicarlos a otros pueblos, llevarlo a más pueblos, porque está muy chulo.
0: Yo siento que eso es algo que hace falta en República Dominicana. Sí. Nosotros tenemos acceso a mucha cultura aquí. Pero no necesariamente esa cultura se mueve en beneficio de la gente que está fuera de la capital.
2: Sí,
0: a veces inclusive hasta para Santiago da brega uno mover un espectáculo.
2: Que entiendo que no debería de complicarse tanto. Claro. Un ejemplo, aquí dentro de la ciudad, aparte de Fineta, que yo lo hacen cada X tiempo, tenemos Bonje, que es todos los domingos. Claro. Que también una iniciativa chulísima. Me encanta que ese evento gratuito donde todo el mundo puede ir a escuchar buena música, a bailar, a divertirse, un lugar sumamente sano donde van todo tipo de personas. Entonces, creo que otros pueblos deberían de emular este tipo de iniciativas y hasta llevarlos
0: a... Yo me imagino que cada pueblo tendrá su forma de entretenimiento.
1: Y su idiosincrasia.
0: Y sus grupos y todo aquello.
1: Tipo de gustos.
0: Pero lo que digo es que si hay eventos que sobresalen y que tienen pues una iniciativa que sea positiva para eso mismo, para reunir a la familia y todo eso, pues eso sí pudiera moverse, sacarse de aquí.
2: Sí.
0: Bueno, perfecto. Gracias, Dari. Vamos a hablar ahora de Presley Gerber, hijo de la supermodelo Cindy Crawford y el empresario Randy Gerber. Pues este falleció a los 27 años en un centro de rehabilitación de Estados Unidos. El médico forense del condado de Los Ángeles confirmó la muerte, pero la causa todavía no ha sido determinada y la autopsia permanece pendiente. Gerber comenzó su carrera como modelo desde adolescente y trabajó para reconocidas firmas internacionales, entre ellas Moschino y Dolce & Gabbana. Entre los últimos años, habló públicamente sobre sus experiencias relacionadas con la salud mental y la adicción, incluyendo sus esfuerzos por buscar tratamiento. Su familia, entre ellos su hermana Kaya Gerber, pidió privacidad durante este momento de duelo. Baby,
1: Bien, escuchamos a Ben Affleck en Reveló.
0: No lo escuchamos.
1: Yo lo escuché.
0: No, tú estás escuchando ahora mismo Maroon 5.
1: No, yo no dije que estábamos escuchándolo a él.
0: Ah, ok.
1: Sino que escuchamos a Ben Affleck.
0: No,
1: que la gente va a
0: decir, ese no es Ben Affleck, ese es Maroon 5.
1: No, no.
0: Maroon
1: escuchamos 5. A Ben Affleck revelar.
0: Ok.
1: Que pensó en su ex esposa Jennifer Garner para protagonizar su nueva película.

0: A Matt Damon hablar, no le puedo
1: pausa. Dime.
0: Dale pausa.
1: Dilo.
0: Hablar de su alcoholismo y dijo que el punto que hace que una persona realmente haga un cambio radical es tocar fondo y ver que tu adicción está afectando a tus hijos.
1: Pero no, espero que no sea el fondo del vaso.
0: No, él dijo que ya.
1: Ah, okay.

0: Señores, y Ed Sheeran abordó durante un concierto en Filadelfia la controversia generada por la salida de Macklemore de su gira por sus declaraciones de apoyo a Palestina. Sheeran explicó que la decisión fue tomada por los promotores y pidió disculpas por los errores relacionados con la situación. Pues nada, la salida de Macklemore provocó además que varios artistas invitados abandonaran la gira en solidaridad con el rapero. Durante su intervención, Sheeran condenó los ataques de Hamas el 7 de octubre de 2023 y expresó al mismo tiempo su preocupación por la situación humanitaria de Gaza, que calificó de catastrófica e injustificable. Bueno, el cantante también defendió la libertad de expresión de los artistas y cuestionó que los recintos puedan determinar previamente qué contenido pueden presentar durante sus conciertos. Sheeran sostuvo que sus espectáculos deben continuar siendo espacios donde personas con opiniones diferentes puedan convivir. Eso yo creo que es lo más importante de todo. Porque, perdón, dime, sí.
1: No, ya, baby, que sí.
0: Sí, claro, es que
1: ay,
0: así.
1: Ay, Dios
0: que
1: mío, con tantas situaciones en el mundo. Y
0: demasiadas.
1: Y un artista tiene derecho.
0: Sí, bueno, cada quien, o sea, si no, yo creo que si no es algo injustificadamente y ridículo, tú sabes.
1: Exacto, pues te
0: digo.
1: Pero bueno,
0: si tú estás tomando un lugar y al fin tú estás hablando que estás en contra de ataques a
1: claro,
0: quien sea.
1: De este genocidio, bueno, de este tema.
0: Pasemos, señores, con las efemérides musicales del día de hoy, arrancando por el año 1977. Hacemos una parada cuando Meat Loaf publicaba Bad Out of Hell, uno de los discos más vendidos de la historia. Una producción que incluye clásicos como Paradise by the Dashboard Light y Two Out of Three Ain't Bad.

Bueno, y 15 años después, en el año 1992, Radiohead lanzó su sencillo Creep, canción que inicialmente tuvo una recepción moderada, pero que posteriormente se convertiría en el gran éxito internacional de la banda y uno de sus temas más reconocibles que hacen a uno recordar que es vivir.

Un año después, en el año 1993, un 21 de septiembre, día como hoy, Nirvana publicaba In Utero, su tercer y último álbum de estudio, una producción que mostró un sonido más crudo y experimental y que se convertiría en una pieza fundamental dentro de la discografía de la banda.

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1: El director del Fideicomiso RD Vial, Hostos Rizik Lugo, informó en el mañanero sobre la instalación de más de miles de lámparas solares en las principales carreteras del país.
2: Por ejemplo, si se fijan ya en las Américas, desde que sales del túnel de las Américas, ahí la entrada a Boca Chica, hemos sustituido todas las lámparas que antes eran electrificadas. Este año tenemos en planes poder iluminar todos los distribuidores de entrada y salida en todas las provincias, comunidades que colindan con la autopista del Este y del Coral hasta la rotonda de Punta Cana. En la autopista Duarte hemos colocado solamente entre el kilómetro 9 y el kilómetro 32 más de 1.400 lámparas.
1: Por otra parte, el tercer tribunal colegiado del Distrito Nacional aplazó este lunes la continuación del juicio de fondo contra el exministro de Hacienda Donald Guerrero y demás imputados de corrupción que llevan en su contra. En tanto, el ministro de la Juventud, Carlos Valdés, informó en Juego de Damas que transmite este lunes desde esa institución para cubrir el programa Juventud en Voz Alta, que entregarán 40 autobuses a asociaciones de estudiantes de todo el país.
3: Próximos días el Ministerio de la Juventud estará entregando 40 nuevas unidades de autobuses para 40 asociaciones de estudiantes del país de 31 provincias como apoyo para que los jóvenes también tengan acceso a llegar a las universidades.
1: En las internacionales, la Bolsa de Nepal cerró repentinamente este lunes tras un ciberataque con un programa de secuestro dirigido contra la compañía Data Hub. Finalmente, en los deportes, Nolan Arenado conectó su tercer gran slam de la temporada para ayudar a los Diamondbacks de Arizona a vencer 8-4 a los Yankees de Nueva York. 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

0: 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Llegamos a nuestro espacio de canciones positivas para cerrar recordando que sentir miedo, ansiedad o inseguridad no significa que seamos débiles. Lo importante es encontrar la fuerza para seguir adelante. Shawn Mendes nos acompaña con In My Blood, una canción profundamente personal que transforma momentos de vulnerabilidad en un mensaje de resistencia y perseverancia. A lo largo de la canción aparece esa lucha interna entre querer rendirse y encontrar razones para continuar, convirtiendo la vulnerabilidad en una expresión de fortaleza y resiliencia. In My Blood nos recuerda que pedir apoyo, reconocer lo que sentimos y seguir adelante también son una forma de valentía. 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
4: Estamos en Cultura con Sabrosura. Conmigo,
5: Dominique Fuentes.
4: ¿Te imaginas una vaca diseñada específicamente para reconocer las mutaciones del tumor de una persona? Oh my God. Eso es precisamente lo que buscan las vacunas personalizadas contra el cáncer desarrolladas por Merck y Moderna. En un ensayo con más de 1,000 pacientes con melanoma, la vacuna ayudó a prevenir el regreso y la progresión de la enfermedad después de la cirugía. A diferencia de la quimioterapia, que puede afectar células sanas y cancerígenas, estas vacunas también entrenan el sistema inmunológico para identificar características específicas del tumor. Una estrategia un poco, ¿verdad?, personalizada. Porque cada tumor también puede ser diferente. Para que ustedes vean, señores, los animales siempre al servicio de la humanidad. Por eso hay que amarlos y cuidarlos. Hasta aquí Cultura con Sabrosura. Conmigo. Volvemos en breve.
5: Chau, chau.

0: con Israel Abreu, que está aquí con nosotros. Uepa. Caramba, qué bien.
1: Ese sí es bueno.
0: Ya lo sabe, hoy ¿quién? Sí. Como dice mi amigo Caro, hoy sí, papá. Mira, nos recibimos tú en cabina a Israel con nosotros y nos viene a hablar de algo que no sé si es preocupante esto, porque...
2: Me asusta, porque sí. Entonces esto quiere decir que van a ser más vagabundas.
0: Y no me gusta.
2: Me asusta y no me gusta. Cuando exacto. La dejé y no recado a su chelito. Hola, ¿cómo tú estás, querido? ¿Cómo está todo?
3: Bello, grande, que Dios me bendiga.
2: Ya criado, no hay que mantenerlo. Cualquier cosa.
0: Autobombo se llama eso, tucutún.
2: Y rico y millonario. Así que si usted claro, lo quiere chapear.
0: Pero déjele eso a ella, que la, ella se iba a encargar de eso. Tú no ibas a decir que viene un buen mozo, tú le ibas a decir.
2: Ah, yo siempre lo allanto para que él se sienta, para que él se sube, se dé un estrellón con ese, dale, con esa luz.
0: Dale, eso es chirro. Un
2: buen mozo. Gracias. Lo único, hermanito, que esa combinación, como que no sé.
0: Sí va.
2: Va.
0: Sí.
2: No es que estoy diciendo que no, es que no me gusta mucho.
0: Ah, no te gusta a ti.
2: Tú tienes otros colores que te favorecen. Un hombre elegante, buen mozo. Ok, mira, cuéntame qué es lo que está pasando con la DGI, que no se recaudaron los chelitos. Eso no está preocupando.
3: Parece que la crisis le llegó a la DGI también.
0: Explícame.
2: Bueno,
0: eso.
2: Vamos a hacer la antítesis, la explicación. Y se hizo todo una parafernalia, ¿verdad?, de políticas fiscales para poder caerle atrás a este hoyo fiscal, ¿verdad? Uh-huh. Ok. Cosas como el 15% al inmueble, subiéndole el 1% a las personas físicas y todas las cosas que vimos. Uh-huh. Con un fin de recaudar un monto específico mensual para la deuda.
3: Así es.
2: Ok, ¿qué pasó?
3: Bueno, primero explicar en ese contexto qué fue lo que pasó durante el mes recién pasado de agosto. Bueno, pues se proyectaron recaudar alrededor de 78.500 millones de pesos por los diferentes impuestos internos que gestiona la Dirección General de Impuestos Internos, valga la redundancia. Como ustedes sabrán, también la DGA tiene sus metas recaudatorias.
0: Claro.
3: Y también
2: aduanas para el
0: aduanas, sí, la Dirección General de Aduanas.
3: Sí. Y a través de la Tesorería Nacional se recaudan otros fondos. Producto de inversiones, de la venta de bienes de capital, producto del Estado, etcétera. De manera específica, entonces, los impuestos internos los gestiona la Dirección General de Impuestos Internos y se pusieron como meta alrededor de 78.500 millones de pesos. Que resulta que al cerrar el 30 de agosto, pues solamente se quedaron en alrededor de 75.000 millones de pesos los impuestos internos recaudados. Eso representó una recaudación del total proyectado de alrededor del 98.6%.
0: Pero no está mal, entonces. Yo pensé que era más crítico el asunto, aunque son unos chelitos, sí.
3: Sí, cuando tú ves la diferencia, son alrededor de 3 mil millones de pesos.
0: Sí, sí, sí, exacto.
2: Que me resolviera a mí mis problemas.
0: No, mi amor.
3: A un viaje.
2: Sí, me resolviera los problemas, pero no, es irónicamente. Pero entonces sigues.
3: Hay un viaje de gente que se quedó fácilmente sin recibir algún tipo de beneficio o una inversión se quedó coartada al respecto de la conclusión o del pago a cualquier proveedor. Eso es lo que pasa cuando tú no cumples la meta recaudatoria y además entonces tienes un gobierno que gasta más de lo que le ingresa. Claro. Eso es importante que la gente recuerde. Que lamentablemente este gobierno y otros, los anteriores gobiernos, no han querido flexibilizar el gasto. Porque frente a una situación de crisis que es real y que existe, bueno, pues flexibilice el gasto para que puedas tener un margen de error que te permita rejugar. Bueno, entonces, ese es el contexto de la situación. Ahora, sí,
0: pero yo me quiero ir a la raíz eso. O sea, ¿qué causó el que no llegáramos a recaudar lo que habíamos propuesto para el mes de agosto?
3: A mí me encanta este programa porque ustedes son brillantes y además tienen un público inteligente. A mí me gustaría que la gente se integrara porque hay tres razones por las que un gobierno internamente dentro de su país, ¿verdad?, se le caen las recaudaciones.
0: ¿Por?
3: Y lo voy a poner en orden de importancia. El primero y el más importante es una desaceleración económica. A la gente que llame, si eso es posible, que haya sido eso.
2: Ok, explica qué significa desaceleración económica.
0: La palabra lo
2: no,
0: explica.
2: Yo sé, pero sí. Hay gente que en términos... Ok,
3: exacto. Explica. Tú estás acostumbrado, vamos a ponerlo en el idioma de la gente, a recibir una cantidad de dinero X por una cantidad de transacciones durante un periodo determinado.
2: De tu negocio.
3: Si esa cantidad de transacciones se reduce, eso es lo que implícitamente se conceptualiza como una desaceleración.
2: O sea, que podamos que la gente entienda, no hay cuarto en la calle, obviamente las empresas no están produciendo igual, no está reportando la misma cantidad de gastos.
3: La gente consumió menos, es decir, gastó menos. Al gastar menos, como son impuestos internos, vamos a hablar de cuáles son esos tipos de impuestos. Por ejemplo, está el ITEVIS, que es un impuesto que se liquida mensualmente. Tenemos el impuesto selectivo al consumo.
2: Y el impuesto sobre la renta también.
3: Lo que pasa es que el impuesto sobre la renta se liquida en abril. Lo que tú tienes que paga o no paga los anticipos del impuesto sobre la renta. Es probable que mucha gente haya dejado de pagar los anticipos porque no tiene liquidez, ¿verdad? Porque no...
0: Ay, recibe. No, pero después te ponen entonces una multa.
2: No, sí, la mora.
3: Sí, te la termina... pones, pero si tú tienes, óyeme bien, si tú tienes, vamos a poner un ejemplo, 100 mil pesos y tu nómina hace 98 y tus anticipos son 20 mil,
2: te quedaste corto.
3: Tú vas a pagar la nómina. Porque esa es la realidad.
0: Claro, obvio.
3: Y que estoy seguro que tú te has visto en esa disyuntiva. O cualquiera que tenga un microemprendimiento o un emprendimiento.
2: Israel, pero escuchando. El Estado, instituciones del Estado han dejado de pagar y se han atrasado en el pago de impuestos sobre la renta, por favor.
3: En el pago de la TCS.
2: Exacto.
3: Hay instituciones del Estado que no lo han
2: meses que no lo pagan. O sea,
3: y
2: que...
3: no necesariamente porque no tengan los cuartos, sino porque lo gastan en otra cosa.
2: Claro, y se quedan sin fondo y lo pagamos juntos en dos meses.
3: Qué bueno este café sin marca.
2: Ah, bueno.
3: Mira, entonces...
2: Le podemos buscar la marca, ¿eh?
3: Sí,
2: el café de Israel. Sí. Gracias.
3: Les cuento, entonces, que esa es la primera, la desaceleración económica. Y a mí me gusta, quiero que la gente se integre. El segundo y más importante es, ¿verdad? La evasión tributaria.
2: No, y ahora se van a poner más creativos.
3: Es posible que el ciudadano dominicano, los empresarios dominicanos hayan dicho, no, espérate, que esto no lo aguanta nadie. Y sobre todo lo que están haciendo estos tipos con los cuartos de nosotros. Yo no estoy de acuerdo con esto. Vamos a buscarle la vuelta al sistema y se lo están buscando.
2: Ahora, la pregunta es...
3: Esa es la segunda más importante, ¿verdad? Tenemos una desaceleración y evasión tributaria.
2: Termina, y pues yo tengo una pregunta con esa segunda.
3: Y la número tres, entonces, es un cambio importante en el sistema tributario de una nación, que en este caso es posible porque estamos frente a un cambio tributario, primero el que se dio el paquetazo de los otros días, donde nos crearon unos nuevos impuestos, ¿verdad? Y obviamente la entrada en vigencia en su totalidad de los comprobantes fiscales electrónicos.
2: Que entra ahora en noviembre.
3: Entonces, esas son las tres variables más importantes que pueden estar afectando la gestión de los impuestos internos. Desaceleración económica, evasión tributaria o un cambio importante en la en el sistema de gestión tributaria de los contribuyentes.
2: Yo tengo una pregunta con la segunda, la de la evasión. ¿No sería...?
3: ¿Y con cuál tú estás de acuerdo?
2: ¿Eh?
3: ¿Con cuál tú crees que se esté dando? Y excúsame.
2: No, en las tres.
0: ¿Cuál de las tres?
2: Yo pienso que en las tres. En las tres hay
0: bueno,
2: manejo,
0: pero es que ven acá. A ver.
2: Ahora, la pregunta mía es, ¿qué tantas personas pequeñas pueden estar manipulando la evasión, verdad? Lo que es la evasión. Que pueda ser significativo a ese 3 mil millones y no sean grandes empresas que tributan significativamente montos, ¿verdad? Que sean lo que estén haciendo la maruña. Porque dime tú, ¿cuántas personas pequeñas pueden estar haciendo tanta maruña que representen 3 mil millones de pesos?
3: Un dato interesante. Resulta que el 80% de las recaudaciones de los impuestos internos en República Dominicana lo tributa el 20% de los contribuyentes.
2: ¿Qué por ciento?
3: El,
2: no el,
3: 20,
2: 20, el otro.
3: El 20% de los contribuyentes tributa el 80% de las recaudaciones.
2: En total.
3: Eso es.
2: O sea, de esos 70 y pico de millones.
3: El 20%. El 20% de los contribuyentes, de los contribuyentes, produjo el 80% de esas recaudaciones. El otro 20% lo produjeron pequeñas, medianas. Medianas, pequeñas, micro y empresas de subsistencia.
2: O sea, que estamos hablando que ese 20% que es por un salario.
3: No, o sea, no, puede ser por diferentes razones.
2: Ok, pero son regulados, o sea, ok.
3: El hecho es, en ese orden, que como tú bien estableces, los microempresarios a los que tú te refieres de manera específica no tienen un peso tan importante
2: por eso que
3: en esa recaudación.
2: Son los que tienen más cuarto.
3: Ahora, lo que sí es que hay que reconocer que frente a desaceleraciones, frente a cambios importantes en los sistemas tributarios, voy a excluir evasión, porque no necesariamente responde a que sean evasores, no, sino a los dos primeros, una desaceleración económica, sí afectan de manera importante, son los que más afectados se ven en algunos de los
2: y países. Ahora hay dos variantes que van a modificar bastante la economía en estos tiempos, en este próximo mes, yo pienso, el aumento del combustible. En así un es. Monto significativo, va a aumentar los precios de todo y eso desacelera también la economía.
0: ¡Un abuso!
2: No, de verdad, la de la economía.
0: Nada me acuerdo a Paliza diciendo no, eso.
3: Falo, ¡un sí, abuso! El filósofo griego de Puerto Plata, Paliza. Mm-hmm. ¡Un abuso!
2: Y el otro se me olvidó. Pero lo del tema del combustible, yo pienso que va a marcar una gran diferencia, porque tú sabes que aquí se maneja mucho a la... esa manipulación, decir, $9 ahora el aumento del combustible, va a aumentar el pasaje, va a aumentar el alimento, o sea, muchas cosas van a aumentar.
3: Va a aumentar todo,
2: va a aumentar todo. La economía, sí. Y los impuestos nuevos por este pequeño modificación fiscal que se realizó está reduciendo el incremento de ingresos de las personas, porque así estás es. Tributando más. Entonces eso genera una sensación obviamente mucho peor con este tema. Una pregunta con el tema del presupuesto nacional, el presupuesto general, perdón, que ahora estamos por los 2 billones de pesos, ¿verdad? Dos billones.
3: Casi 2 billones.
2: Casi 2 billones. ¿Cuánto de eso está, si sabes, destinado al subsidio?
3: Al subsidio.
2: El general.
3: El subsidio tiene varios componentes. Uh-huh. Para que tú entiendas, República Dominicana subsidiamos hasta el agua.
2: Por eso, entonces, porque creo que alguien estaba calculando el porcentaje del monto del presupuesto general en lo que se iban subsidios, que era un monto significativo.
3: Para que tú tengas una idea, en subsidios, República Dominicana consume solamente en subsidios de carácter social,
2: uh-huh,
3: que solamente
2: gabinete social,
3: exactamente, uh-huh, se gastan 45 mil millones. Para que tú tengas una mensual. Idea, en sentido general, wow. No, al año. Uh-huh. Entonces, a eso tú le agregas el subsidio a los combustibles, después le agregas 105 mil millones de pesos dominicanos del subsidio eléctrico, después de eso el subsidio al agua, entre otras, el subsidio al transporte. Entonces, eso ronda alrededor del 3.5% del PIB. Estamos hablando de 200, 250 mil millones de pesos.
2: Okay.
3: Para que tú tengas una idea. Cosa con la que no necesariamente estoy de acuerdo. Ahora, en República Dominicana se creó una cultura del subsidio, uh-huh, desde Rafael Leonidas Trujillo, uh-huh, que en alguna medida yo creo que la clase media ha ido haciendo conciencia de ello. Y el resultado de eso es la inmensa cantidad de reclamaciones al respecto. ¿Por qué? Porque también hay que, en esa medida, reconocerlo, la clase media en República Dominicana ha crecido. Y ese crecimiento ha implicado, ¿verdad?, consigo, que hayan tenido que buscar alternativas paralelas a las que necesariamente un gobierno le puede ofrecer. Es el caso de la salud, de la, uh-huh, educación, del problema eléctrico, del problema de la seguridad.
2: El otro punto que se me...
3: ¿Ustedes supieron lo que pasó con Oro Duro, con el tema de la seguridad?
0: Claro, por supuesto.
3: Sí, un desastre.
2: Mira, otro punto que fue el que se me había olvidado, aparte del tema del combustible, es la electricidad. Ese es otro incremento al presupuesto familiar. Independientemente de que sea calor, que la gente diga que eso por el calor, sabemos por el tipo de denuncias, que se están haciendo el Poder Protecom, que ronda los 30 mil, hablaste tú, Memo, el otro día, ¿verdad?
0: Sí, casi 30 mil.
2: Casi 30 mil,
0: denuncias.
2: Ellos perdieron la capacidad.
0: De las cuales 17 mil fueron positivas para las personas que denunciaron.
3: Así es.
2: Pero eso fue en el 2019. No. Ni siquiera, sí, chequéalo.
0: Eso
2: fue
0: en
2: el 2019,
0: año.
2: No. Y esas denuncias no tienen la mayoría respuestas, o sea que la gente al final tiene que pagar eso, no es un dinero que tú lo tienes, que tú dices, bueno, está bien, yo me voy a querellar, pero voy a tener mi dinero, o sea, es un dinero que lo vas a incremento de combustible, incremento de la luz, son dos dineros que lamentablemente no hay forma de evadir, tú tienes que pagarlo.
3: No, y todavía tú ganas, a ti no te van a devolver el dinero, tú vas a tener un crédito para tu futuro.
2: Exactamente, entonces,
3: lo que no
2: a mí lo que me ocupa es, ¿Hasta dónde vamos a soportar?
3: Tú tienes como 500,000 de vistas.
2: ¿Yo? No, sí, yo no, tú.
3: Sí, pero resulta, Memo, que era ese tema que estábamos hablando, sobre el tema de los combustibles, las recaudaciones y el sistema eléctrico. Y hubo alguien que hizo un comentario, el único que respondí, en el momento que tú hablabas de la retención del 15%, que era un 10% anteriormente. Y él decía, pero que eso es una retención. Eso no es un dinero que tú estás... Y yo simplemente pasé a explicarle...
2: Sí, pero usted está teniendo un 5 más.
3: A ese ciudadano, exactamente. Que todo el que se encontraba en esa situación iba a tener un 5% menos de lo que ganaba, claro, disponible para consumir en sus bienes y servicios que consumía. Claro. Tú sabes. Entonces, cuéntame.
2: No, que mi preocupación realmente, porque estoy dentro de esa tómbola, es... ¿Hasta dónde vamos a aguantar este declive económico que nosotros como sociedad tenemos? Estamos trabajando más, ganamos menos y tenemos el mismo deterioro. Entonces, vemos que el Estado no tiene esos recortes. ¿Hasta dónde va a llegar esta tolerancia? Porque definitivamente hemos sido muy tolerantes.
0: Mira, el dato que yo dije cuando hablé sobre este tema el otro día fue de octubre a diciembre del 2025. Ok, o sea, el año pasado. Sí. Pero este año, y tengo el dato aquí, entre enero y marzo hubo 14,791. En abril, junio, 15,042, o sea que estamos en 29,833 en lo que va de este año.
2: Sí, este muchísima. Año. Y que no hay capacidad, ellos no tienen la capacidad de responderle a tanta gente.
3: Así es, lamentablemente. A todo esto, eso no significa que hayan personas que quizá por un asunto de tiempo, porque no se han tomado el tiempo.
0: Eso dije yo, exactamente. Debe haber muchas más que están pagando.
2: Exacto.
0: De lo que le están para mandando, no se lo están pagando para no tener que ir a fuñir.
3: Para salir de eso.
2: Porque saben que no van a tener esa respuesta.
3: Así es. Pasa igual que el tema de la gasolina, que es un servicio, y en el caso de la gasolina o el gasoil, es un producto inelástico, que lo vamos a consumir como quiera, y la gente ni siquiera se preocupa por cuánto está pagando por el precio del gasoil o de la gasolina.
0: Puede preocuparse, pero lo hace de todas formas, porque es obligatorio. Es
2: pero
0: obligatorio.
2: Por eso que te digo, ¿hasta dónde vamos a aguantar? Esto no va a ser fácil.
3: Mira, el resultado de la existencia de este país, de esta gran nación, República Dominicana, fue una desobediencia civil.
2: ¿Cómo así?
3: Para que tú entiendas. Nuestra república, nuestro país se fundó en base a un acto de desobediencia civil. Lo que se considera ilegal, dependiendo del cristal donde lo mire, nosotros nos sentimos orgullosos de lo que pasó en 1844. Mm. Es posible que nuestros compañeros haitianos o españoles en ese momento no necesariamente estén de acuerdo conmigo. Sin embargo, hay dos tipos de actos de desobediencia civil. El primero y el más importante que lo ejerció y uno de los más importantes en toda la historia del planeta fue Mahatma Gandhi, donde en un acto de desobediencia civil
2: pacífica,
3: Gandhi no tuvo que darle una galleta a nadie, ni
2: no usó armas y,
3: y logró la independencia de la India. Y entonces el otro acto que es el que normalmente se ejerce, grandes revoluciones, violencia, guerra incluso, pues producen que los países se formen. Es el caso de República Dominicana, que fue a través de varias revueltas militares y revolucionarias que produjeron la independencia de República Dominicana. Ojalá, porque la paz social debe primar ante todo, y que a través del ejercicio democrático, bueno, pues la gente se dé cuenta que los jóvenes que están administrando la cosa pública en la actualidad lo han hecho mal, muy mal, y que necesitamos tomar otro rumbo. Y obviamente que la gente se empodere. Mira, para concluir, que Dari me está haciendo más señas que un DGCET. Esta es la fecha, yo no sé si ustedes recuerdan el año pasado, ya nosotros a esta fecha habíamos debatido el presupuesto general del Estado. Qué sé yo, 3 o 4 veces en diferentes programas a septiembre del año pasado. Todavía nosotros no tenemos el presupuesto del 2027. ¿Qué va a pasar? ¿Lo van a llevar como hicieron con la última reforma? De un día para otro. Para que la gente no sepa.
0: Probablemente, claro.
3: Entonces, yo creo que eso llama a reflexión. Así que...
2: Sí. Y llama a reflexión, y sobre todo que estamos en tiempos ya de preparativos políticos, donde las personas deben ir viendo los perfiles por quienes van a votar. Y piénsenlo bien, señores.
0: Bueno, puede pensar lo que usted quiera, pero... Yo no veo luz al final del túnel.
3: Y el dominicano, ya ahorita en octubre, arrancó Navidad. Sí, es, claro. Yo creo que ellos están aprovechando ese clima navideño, que el dominicano se le hace el loco a todo, para entonces introducirnos es que, manito, el presupuesto como
2: un enema. Exactamente.
3: Y ya tú sabes.
2: Y pasarlo por Go. Y como lamentable. Tenemos a un congreso muy diurético, todo pasa ligerito. Bueno, gracias.
0: ¿Cómo voy a explicar ahora cómo es el congreso diurético? Vamos a despedir. Adiós, gracias, gracias, Israel. Gracias. ¿Cómo?

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5: 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Un agente de la Dirección General de Seguridad y de Tránsito y Transporte Terrestre protagonizó un accidente de tránsito al chocar contra un automóvil mientras se desplazaba en su motocicleta y manipulaba el teléfono celular a la vez. El momento de la colisión quedó captado en un video que circula en redes sociales, en el que se observa el agente mirando y utilizando el dispositivo móvil segundos antes del impacto. Las imágenes fueron compartidas por Odalis Uber y han generado numerosos comentarios en plataformas digitales por tratarse de un miembro de la institución encargada de fiscalizar y promover el cumplimiento de las normas de tránsito precisas. Precisamente. Y la verdad es que nosotros los dominicanos somos muy especiales y de hecho miramos esto y nos reímos y eso, pero es un caso serio que un policía que está supuesto a fiscalizar a las personas por hacer esto precisamente, pues lo haga y tenga un accidente haciéndolo. Ulises está con nosotros, sí, en línea. Tú viste aquello, ¿eh?
6: Claro, yo envié el video, yo dije, pero no, gracias a Dios que alguien lo grabó.
5: Sí, exactamente, porque cualquiera no se lo cree. ¿Eh?
6: No,
5: si viviéramos en Suiza nos perderíamos de todas esas cosas.
6: Yo vi el video, él te fue y se llevó.
5: Ulises, se llevó. Está en línea.
6: Pero presidente.
7: Oye,
6: ¿qué tú vas a hacer con los policías de eso? ¿Qué tú vas a hacer cuando tú seas presidente con una gente así?
7: Fusilarlo a todos.
5: Ay, Dios.
6: No me diga eso porque entonces vamos a tener problemas en la campaña.
5: No, déjalo, déjalo, cuando tú vienes a ver gana con eso. No.
7: Sí.
5: Cuando tú vienes a ver, comienza la gente. Oye, cuando tú vienes a ver, comienza la gente a poner en la boleta de votación abajo. Yo voto por Ulises. Ya lo sabes.
7: Bueno, hay que hacer la campaña. Ya voy yendo a Abreu ahora hablando. Uh-huh. Él, por un lado, dio a entender como que hay que tirarse a la calle a protestar.
5: Bueno, hace rato
6: fue como así. Sí, yo pienso, eso es lo que digo, hasta dónde vamos a llegar con la tolerancia.
5: Claro.
6: Es como que dejamos que todo el gobierno comience y haga todas sus bellaquerías y vemos la mafia de Inavie, vemos la mafia de aquí, vemos la mafia de allá, toda la mafia.
5: Toda la gente enganchada que tiene
6: en el Congreso. O sea, el gobierno haciendo lo que le da la gana, no hay recorte, yo gastando y nosotros apretados, ajustados y no pasa nada. Nada.
7: Lo que pasa es que si tuviéramos un Peña Gómez en la oposición ahora mismo, estaría el pueblo en la calle.
6: No, yo tan esa, pero este es el momento de hacer oposición, pienso yo.
7: Pero ya no hay fuerza, mucho mamita.
6: Por eso te necesitamos.
5: Por eso te necesitamos.
6: Ya tú sabes, Ulises.
7: Voten por mí. Un abrazo.
5: David está en línea con nosotros. Adelante, David. ¿Cómo estás, hermano?
8: Buenas tardes, señor Memo.
5: Buenas tardes.
8: Buenas tardes, señorita Dome.
6: Hello.
5: Viste, a mí ya, el señor y a ti, señorita.
6: Que él sabe que no puede calentar porque yo le tumbo la llamada.
8: No, una cirugía, porque le hice ya.
5: Sí, no, deja eso así ya, no hables más. Continúa. Dime, David, ¿por dónde andas?
8: Jiménez Moya. Que no es la Churchill.
5: No, eso es de la Churchill, pero de la 27 para abajo. Para,
6: exacto.
5: Para el malecón.
8: Y hay que decirlo, increíblemente, en la subida que va a la Sarasota, que siempre hay un tapón abismal, no hay tránsito.
5: Mira tú. No, eso
8: no,
5: es raro.
8: No, mira, eso es raro, muy raro. Pero nada, estamos por aquí, tú sabes, empezando una semana laboral, mucho trabajo, pero también un fin de semana ajetreado. Dios mío, cuánta cosa en la calle.
5: Bueno, tenemos ahora en esta semana por lo menos un día ahí, que es un día cimarrón, el jueves
6: de la Mercedes.
8: Una pregunta, mi amor.
5: Diga usted.
8: Tú no eres médico, ni tienes nada que ver con eso.
5: Absolutamente.
6: No.
8: Porque los médicos tienen que dormir con ropa.
5: Ahora. Bueno, yo estoy durmiendo muy tranquilo. Y no todos los médicos. Yo conozco muchos que están... mira fulano. Oh, mira mengano. Tranquilito en su casa.
6: Exacto.
5: Porque no todos son vagabundos.
6: No todos,
8: pero...
6: No, perdón, ni siquiera no todos. Es algunos son los que están haciendo bellaquería.
5: Correcto, correcto.
8: Sí, pero según el juramento hipocrático, llora ante la presencia de Dios que los que están llamados a preservar la vida con sus estudios, con lo que aprendieron... sean lo que estén haciendo esa cosa, ojalá sea uno.
6: Pero David, por favor, hace mucho
5: es
6: ya.
5: Que el juramento de algunos era el hipócrita.
6: Hace mucho la medicina dejó de ser un nivel de vocación, o sea, son dos, tres, es un negocio, pues, las farmacéuticas,
8: si a eso,
6: todo.
8: Si a eso vamos, Domi, lamentablemente, entonces, todo hoy en día se ha monetizado, porque antes los profesores que daban educación de excelencia en las escuelas públicas, la mayoría tenían un interés de vocación.
6: No, pero que todavía ya, oye.
5: ¿Cuándo usted ha oído que en este programa nosotros estamos tirándole fuego a alguien, de que porque sí, de que pasó nada y eso?
6: No.
5: Por ejemplo. No,
8: nunca.
5: Eso es no tratar de monetizar con herramientas modernas, vamos a decir.
6: O con el talento.
5: Es correcto.
6: Nosotros tenemos un talento monetizamos de otra forma.
8: Entonces, por eso es que este programa tiene la audiencia que tiene Yankee, el Ulises y los demás. ¿Por qué? Porque es un programa diferente, lo seguimos por eso, porque ha marcado la diferencia. Y lamentablemente la gente hoy en día lo que quiere es monetizar. Aunque el sonido que pongan sea para mal, porque al final tú tienes un sonido, como la muchacha que fue al centro de masaje y le hicieron qué sé yo cuántas cosas, maestra... Ese sonido en las redes, vaya y ponga la denuncia y meta presa.
6: Ahora te pregunto, ¿tú crees realmente que ella lo que hizo fue querer generar sonido? Y no estamos revictimizando a una persona que vivió una experiencia y la quiso ventilar. Porque aquí todo se relaja. Aquí todo se relaja. No, espérate. Eso es algo interpretativo que tú estás teniendo.
5: Pero la realidad es que hay cosas.
8: Relajo con orden. Sí. A ti, tú vas a buscar un servicio a un centro de masaje cualquiera y de ti abusan porque te hicieron cosas que no estaban dichas que debieron de hacer y mucho menos sin tu consentimiento. El deber tuyo como persona pensante es subirlo a las redes o ir donde las autoridades para que tomen carta en el asunto.
6: Es que no. Un acto.
5: Yo estoy de acuerdo con él.
6: Sí, está
5: bien. Lo primero.
6: Lo primero dentro de lo racional cuando no eres víctima, pero cuando tú eres víctima y que no sabes de qué forma tú estás manejando la vivencia, que no todo el mundo la maneja de la misma forma.
5: Sí, no todo el mundo lo hace de la manera diferente. Y mucha gente trata de llamar la atención con ese tipo de cosas porque de otra manera van, hacen la denuncia.
6: Y no pasa nada.
5: Y no le hacen caso también.
6: Yo pienso que quizás ella hace la denuncia en las redes para que pase algo, porque si no lo hace. Señores, saben que ya va y no le van a hacer caso. ¿Por qué? Porque sabemos que la gente la vía...
5: Pero también hoy día todo
6: claro,
5: lo quieren
6: no
5: poner,
6: sabemos,
5: todo lo quieren estar airando.
6: Pero como no sabemos, no podemos tomar... Es mejor que ella en su conciencia quede, ¿verdad? Porque si alguien realmente sí está viviendo un trauma, no podemos descuartizar.
5: Tenemos a Carlos en línea. Adelante, Carlos. ¡Wey! Bien, ahí está. ¿Viste? Hasta en coro lo hicimos. Cuéntame, hermano, ¿cómo estás?
0: ¿Todo bien?
5: Sí, claro, cómo no, sí, mejor pues, ahora, cuéntenos.
0: Bien, ¿cómo estás?
6: Bien,
0: no
6: gracias a Dios.
0: No vuelva para allá, para el programa, porque tú me pones a sufrir a Dominica.
5: No, déjalo.
0: No, es que me va a pasar a Dominica de la presión.
6: Con no.
0: Desinformación.
6: No, yo estoy bien.
5: Ella dice que ya está bien.
0: Ah, bueno, ok. Hermano, una pregunta. Usted acaba de decir algo importante ahí.
5: Pero entre usted y yo.
0: Sí, sí, aquí. Okay, usted acaba de decir de que ella lo que necesita o está haciendo ruido. Algo así, parecido.
5: No, dijimos no. Que, o sea, estamos sí. Viendo la denuncia que hubo por aquello sí, del centro de masaje, que todo correcto, el mundo la conoce, sí, correcto, porque correcto, eso ya correcto, se viralizó, ¿verdad? Correcto, entonces, correcto. Lo que David decía era que lo propio era ir a hacer la denuncia. Entonces, correcto. Yo estoy de acuerdo con que ese es lo primero que ella tenía que haber hecho era eso.
0: Correcto.
5: No, yo no sé en qué orden ella lo hizo, pero luego ella viralizó esto,
0: hay
5: ¿no?
0: Hay algo de doble filo que yo difiero de que llama la atención, porque estamos hablando de ella. Uh-huh. O sea, son casos de que real, cosas así que aparezcan en las redes, o sea, cosas así, insignificantes. Dejarla pasar a nosotros por algo.
5: Pero también, a ver, porque espérate, o sea, aunque tú estás en un centro de masaje y te pusieron la mano donde no era, eso no es como que va a durar mucho más, porque a mí me ponen la mano en un sitio donde no me tienen que poner la mano y dura dos segundos
6: pero
5: la mano.
6: Espérese, señores, no lo manejes psicológicamente, ese tipo de situaciones pueden tener diferentes lenguajes. Se lo digo.
0: Pero Domini, pero hay
6: no juzguemos el proceso del trauma.
0: No estamos juzgando, porque cada quien sabe el corazón de lo llama solamente.
6: Gente que se frisa, sí, porque si fuera por eso que todo el mundo saliera huyendo. Entonces, gente que se frisa.
0: Tú, hay cada momento, ocasiones, lugares que se prestan para ese tipo de cosas. Tú no divulgar, o sea, tú manejas esas cosas. Son cosas íntimas, muy personales.
6: Bueno, miren, pienso que no vamos a entrar porque no sabemos cuál es.
0: Exacto, no.
6: Ella hizo una denuncia y al centro fueron y lo cerraron porque tenía incumplimiento de cuchumil, cosas más perfecto ya.
0: Ya, chévere. Hermano Memo,
5: dime usted.
0: Yo te pregunté a ti hace tiempo de que si íbamos a esperar que acabaran con el país, vamos a llegar a diciembre con la gasolina 450 y no vamos a esperar. Dime, ¿qué es lo que tú quieres? Dime, habla, que nosotros vamos a seguir.
6: Ya tenemos que buscar, no la marcha verde, la marcha morada. Color no morado. ¿Qué otro color puede ser? Porque ya verde no puede ser porque está la fuerza del pueblo. Amarillo. Ese no es el del toro.
5: Yankee está en línea con nosotros. Adelante, Yankee, espérate, porque es que se me van a volver locos.
6: ¿Qué macha podemos poner?
5: Me están hablando de por todos lados. Adelante, Yankee, tú de ahí.
6: Sí, que se pone malo, Memo.
5: ¿Aló?
6: Yankee.
9: Bueno, yo voy a decir lo siguiente. Esa empresa fue creada hace más de 10 años.
5: ¿Lo del centro de masaje?
9: Sí.
5: ¿Y te lo cerraron?
9: No. Estoy preguntando.
5: Ah, okay.
9: Yo los comentarios que he visto son positivos. Es decir, yo todavía, ustedes se van a los comentarios de esa página y no hay uno negativo. Eso es lo primero.
5: Pero depende de para qué tú estás yendo.
9: Yo estoy justificando a la joven. Pero yo, como tú dices, Memo, donde me ponen la mano, por más shock que tú me pongas, o al menos que tú me hagas una vaina porque yo no me movilice, ya es otra cosa.
6: Bueno, pero ya yo expliqué, exacto, otra cosa.
9: Hola, Domini, bella.
6: ¿Cómo estamos?
9: Bien, vertiosa, viéndote hermosa, como
6: gracias.
9: Siempre.
6: Gracias, sí, es un mal común.
9: Empopado por ti, pero imagínate.
5: Oh, Dios mío.
6: Cuente a ver.
9: Voy a lo siguiente. Este país no podemos seguir con bancas de apuesta, en banca de apuesta de número de estos legisladores. Si el gobierno en realidad quiere frenar eso, porque es difícil, porque la mayoría de todos los que son senadores y diputados tienen ahora una banca y quieren siempre copiar de los gringos. Memo y Domini, que viajan mucho, dime en la ciudad de Nueva York, que es donde uno siempre se busca de que la comparación, el gobernador, el alcalde, la vicealcaldesa, quien sea que tenga una función pública en el gobierno, pertenece a una asociación de banca o esas cosas, no van de la mano. Si tú agarras y vas a Naipi y le dices, Naipi, en la calle Juan Pérez, esquina José Pérez, dame las 7 bancas que están ahí y vamos a ver cuál fue la que se creó primero, ¿verdad? Y la que pusieron ahí. La otra, que sea la más viejita, que esté a 500 metros, o la más nueva, que esté a los 500 metros, que es lo que indica la ley, las otras 5 deben de retirarla. ¿Por qué? Porque la ley hay que cumplirla no para un grupito, sino para todo. De lo contrario, cerremos este país.
5: La realidad es que para mí lo que él acaba de decir tiene una gran verdad. No es tan difícil, sobre todo en eso en específico. Claro. Porque tú tienes, ¿cuáles son las que están aquí? Vamos a ver, y las que están de verdad legales. Y tú vas y te das un par de vueltas a la manzana por ahí. Yo te dije, por ejemplo, yo recuerdo que yo fui a grabar una película a Terrena hace unos años. Y yo, como que esa vez yo estaba, no estaba manejando, estaba muy pendiente de todo lo que había alrededor de mí. Yo decía, pero ven acá, ¿y cuánta?
6: ¿Te imaginas que lo fiscalizaran a todos?
5: ¿Cuánta banca hay aquí? O sea, una cosa ridícula la cantidad que hay.
6: Si lo fiscalizaran, ese hoyo que tienen de 3,000 millones de pesos, uh-huh, se resuelve. Lo que pasa es que, como sabemos que los turpenes, la mayoría de los turpenes dueños de las bancas son personas con poder e influencia, no sucede.
5: Correcto. 809-562-1091-809-200-1091. Nuestros teléfonos acá para que usted se comunique con nosotros. Nos queda un ratito todavía de Tránsito y Circo. La Asociación Nacional de Detallistas de Gasolina mantiene su llamado a desconectar el servicio de Verifón con el cual se usan las tarjetas de crédito y débito en las 780 estaciones afiliadas a partir de las 6 de la mañana del viernes 25 de septiembre. Si antes no se alcanza, por supuesto, un acuerdo sobre los costos asociados al uso de los servicios electrónicos de pago. El presidente de Anadegas, Julián Elías Pérez, afirmó que el sector ha participado durante las últimas semanas en varias reuniones convocadas para buscar una solución al reclamo, pero aseguró que esos encuentros no han producido resultados concretos. Hemos asistido a reuniones improductivas cada vez que se nos ha invitado, sin resultados concretos en favor de nuestro reclamo, declaró Pérez. El dirigente sostuvo que los detallistas de combustibles no están dispuestos a asumir lo que calificó como un costo equivalente a 27% de las utilidades brutas por el uso de los servicios electrónicos de pago. Pérez también afirmó que República Dominicana se encuentra entre los países de la región donde los detallistas de combustibles asumen mayores costos por el uso de las tarjetas y terminales de pago. Según las comparaciones realizadas por el sector, aseguró que el país está dentro de 34 países y la nación nuestra es la que más cara paga el uso de tarjetas de crédito y Verifone. Bueno, ya ustedes saben lo que viene por ahí, señores. Si esto lo quitan, o sea, nada, yo me imagino que dentro de la bomba, por ejemplo, en la estación, hay una máquina dentro, entonces tú tendrás que ir a sacar dinero de la máquina.
6: Uh-huh. O ir con efectivo,
5: claro, pero el problema es ese, que tú tengas que andar ahora con efectivo, uh-huh, a sabiendas de cómo está la cosa. José está en línea, adelante, José, ¿cómo estás?
10: Buenas tardes, estamos bien por aquí.
5: Qué bueno, cuéntanos.
10: ¿Me permite reírme?
5: Bueno, dale.
10: Ya me reí, mira.
5: Explícame el porqué ahora, vamos a ver.
10: ¿Y cómo tú le vas a caer atrás a la banca cuando la banca son, los dueños son...
5: Precisamente. Claro, exacto, por eso yo digo que...
10: Y de los diputados y
5: claro,
10: los senadores.
5: Claro. Pero que en teoría debe ser fácil.
10: Bueno, no.
6: Es el pleito entre el huevo y la piedra,
10: mientras tengamos políticos metidos ahí, no será fácil. Y a ver, eso es como el transporte, viejo. Aquí el transporte, ¿quién lo organiza? Nadie lo va a organizar. ¿Sabes por qué? Porque
5: los sindicatos
10: son senadores
5: y los sindicatos. Sí.
10: ¿Tú me entiendes? Entonces, eso es como los puntos también. ¿Quién controla la droga? ¿Quién quita un punto de droga? Que se haga el mejor, el superhéroe, y lo haga para que tú veas.

0: negocio, ese es el precio. La gente tiene que entender que tiene que pagar un precio por tener poder.
1: Cristino, de Cambita, de San Cristóbal.
0: San
1: adelante,
0: Cristóbal
1: Cristino, ¿cómo estás?
0: Cuente, Cristino.
2: Muchísimas gracias, Cortina.
1: A usted por llamar.
2: Mire, yo viví anteriormente en Santiago, pero estoy en Cambita, Garabito, provincia de San Cristóbal, la capital del aguacate.
1: Ay, papá. Estoy de acuerdo. Y ahora que estamos en aguacate.
2: Por cierto, cuando cuelgue, aquí hay un arrocito con habichuelas.
0: Ay, Dios, no me haga eso.
1: No me haga eso, Cristino, que usted está lejos. Bueno, de
2: para... coge para acá, que yo te recibo.
0: Simpático.
1: Cuéntame cómo está la cosa por ahí, Cristino.
2: Actualmente hoy está cayendo una llovinita y está como está diciendo el lavador, sale el sol, viene el agua y así por el estilo. Pero acuérdense que esta comunidad está entre montañas, estamos entre por donde está la presa Jigüey de Aguacate, pero bueno, ya. Miren, tengo una denuncia para el flamante ministro de turismo, que siempre está figureando, que esto, que
1: el día que yo David Collado.
2: David Collado. Nos ha llegado una información en la playa Bojoro, que pertenece a María Trinidad Sánchez, en que había una pareja de dominicanos que simplemente querían bañarse en la playa. Recuerde que las playas son públicas.
1: Es correcto.
2: Pero le dice un guardia de un hotel, aquí no se puede, nos dieron hoy, Dene, que no se pueden bañarse aquí. Al estilo cibaeño, así mismo. O sea que, atención, ministro de turismo, recuerde que las playas son de los dominicanos primero. Correcto. Y en vez de figurear, más que figurear, ejecute. Buenas tardes.
1: Ahora, gracias, Cristino. Y él ha defendido ese punto siempre.
0: Voy a decir algo. Así como nosotros queremos defender que las playas son nuestras, así usted también tiene que ir a la playa y no deja su reguero de basura y sea asqueroso, sucio, inmundo. Porque si es de nosotras las playas, usted su casa la tiene como un chiquero, como un
1: probablemente.
0: Un zafacón. No, no. El dominicano es muy limpio en su casa, adentro. Lo que tiene es una asquerosidad afuera. Ah, para eso sí es mía, ¿verdad? No. Si es para tener la asquerosa, yo prefiero que la tengan como la tienen, con ciertos controles, porque si se la dan al pueblo, se la tragan la cupa y la debaratan, lamentablemente.
1: Pepe.
0: Estamos hablando, generalizando, porque mucha gente es seria y decente.
1: Pepe desde Santiago nos habla. Adelante, Pepe, ¿cómo estás?
3: Hola, Domi. Hola, Memo. ¿Todo bien?
1: Bien, gracias a Dios. Cuéntanos.
3: Admito que el chiquero es mi carro, porque como yo no tiro basura a la calle, tengo 3-4 botellitas de agua.
1: Pero bien.
0: Muy bien. Vaya, recíclela. Muy bien.
1: Pero es más fácil, déjame decirte, Pepe, es más fácil tú, cuando te pares en algún lado y veas un zafacón, ahí coges tus 4 botellitas de la bota, a que 4 personas en diferentes sitios que tengan que ir a buscar la botella que tú dejaste para buscar un zafacón también. Y esa es la mentalidad que hay aquí, de que bueno, eso lo recogen o eso lo barren ahorita.
3: Mira, eso es correcto. Y mis 3 hijos ya son mayores de edad. Y yo tengo el orgullo de decir que yo crié a mis hijos. Que si tú le dabas una menta y no tenían esa facón, el papelito de la menta se lo metían al bolsillo.
1: El bolsillo, así debe ser.
0: La mía está criada así también.
3: Como debe de ser. Mira, quisiera tocar 2 puntitos. Adelante. Lo primero es, la gasolinera está argumentando de que ellos... están pagando un 27% de su utilidad, ¿no?
1: De su beneficio para lo del verifón.
3: De su utilidad, exacto, correcto. Es decir, deben de buscarle la vuelta con los bancos. Pero yo una vez, yo soy vendedor y estaba haciendo un trabajo independiente en ventas. Y a mí me descontaban el 18 del ITEBI más el 10 de impuestos sobre la renta, que era un 28. Y ahora estos genios pusieron el impuesto sobre la renta en vez de 10, un 15. Y yo solté eso porque yo estaba pagando de mis beneficios, de lo que yo me ganaba de mi comisión, un 33%.
1: Wow.
3: Es decir, todo el independiente le descuentan eso.
1: Sí.
3: El 18 del ITEBI y el impuesto sobre la renta.
1: Y lo triste es que, no, ¿para qué es?
3: No, para nada. Correcto. Para descontártelo a ti. Eso nada más funciona para eso. Y lo segundo es... Esto es un pueblo bobado, y escúsenme
0: estamos de acuerdo,
3: la expresión
0: mareado
3: y que vive en el aire, porque la gente aquí comienza que la fusión, que nos van a señores, fusionado estamos y no lo vemos. ¿Tú

0: sabe por qué la frontera todavía existe? Porque nosotros no tenemos nada que buscar de aquel lado. Ellos sí vienen para acá como Pedro para su casa. Pero la frontera existe porque nosotros, porque ellos ni siquiera un recurso natural bonito, no tienen una cascada que tú te puedas ir un fin de semana. No tienen mujeres bonitas.
1: Playa
0: tienen. Payado, fin de semana. No, ¿cómo?
2: Playa, sí. Sí tienen playa hermosa.
0: Porque
2: no hay forma de bajar no a la playa.
1: Porque no se pueden comer.
0: Bueno, pero mira, Memo, perdón. ¿Tú recuerdas el famoso biólogo francés Jacques Cousteau?
1: Claro que sí.
0: Anduvo todas las costas del mundo y fue a las costas de Haití. Uh-huh. Y encontró agua y arena. Un pejecito no encontró.
1: Hmm. Bueno. Bueno, señores, la verdad es que, ¿qué te digo? Pasan cosas, ¿no? Es lamentable, bueno. Es lamentable. Y se los digo yo, que yo he estado en la internacional, que es la carretera que divide los dos países. Y a ti te pueden tapar los ojos, date tres vueltas. Y cuando te quitan la venda, tú miras para el otro lado y tú sabes cuál es cuál. Sin necesidad de mucho estudio.
2: Y da mucha pena. Yo recuerdo una profesora de historia de la universidad, que ella hablaba que hace 500 años... la parte de Haití era una parte que quizás en recursos naturales era tan rica como República Dominicana, un pedazo mucho más pequeño que este país. Y que todos los intereses internacionales, porque realmente Haití ha sido un país que lamentablemente por razones internas, pero también por la mano internacional que ha ido a explotarla y ha generado y ha creado parte de sus crisis internas, porque en las crisis internas los países grandes se favorecen en múltiples razones. Por algo están ahí, de vez en cuando van Lobby Clinton y demás, ¿por qué ustedes creen? Y los franceses cuando estuvieron en su época, los españoles igual y demás, explotaron ese país, le sacaron todo lo bonito que tenía y ahora nadie le quiere poner la mano.
1: Caminero está en línea con nosotros, última llamada, adelante. Sí. Caminero, ¿cómo estás?
3: Oye algo, buenas tardes.
1: Buenas tardes.
3: Oye algo, tú fuiste a la carretera internacional.
1: Sí, señor.
3: ¿Hace cuánto?
1: Hace un año y pico, dos. Mm.
3: Bueno, pero ahora mismo te ponen la misma venda y tú no sabes de cuál lado que tú estás. Bye, buenas noches.
1: ¿Eh? ¿Qué tú dices?
3: Porque los dos lados están iguales ya, viejo, por la depredación que hay.
1: Sí, pero no tanto. Cuando tú ves este lado tiene todavía...
2: Se marca
1: bastante.
3: Pero, están deforestando, viejo. Tú ahora mismo llegas a un punto y tú no sabes dónde estás verdaderamente. Muchas veces tú estás metido en Haití, en la misma carretera.
1: Sí, claro.
3: Y sucede. Y tú crees que estás en República Dominicana también. ¿Tú me entiendes? Porque todo tiene su alta y su baja. Porque lo escuché diciendo que en Haití no hay río ni sal.
1: Sí, sí, claro que debe haber.
3: En la parte norte hay muchos ríos todavía. Uh-huh. y mucha cascada y eso. Es muy bonito. En la parte norte de Haití es muy bonito, viejo. Yo que la he sobrevolado. Uh-huh. Es verde todavía, aún está verde, ¿entiendes?
1: Mira tú.
2: Así es.
1: Sí, bueno, por ahí, hay
3: todavía,
1: un...
3: ¿Dime? Todavía en Haití hay educación ambiental, ¿eh? No crea, ¿eh?
1: Bueno, pero...
2: Un poco, habría que decir.
3: Para caer lo malo.
1: Sí, no, pero de que hay deforestación y, señores, y es miren, visible.
2: El país está viviendo, ese país ya no es ni siquiera un país, están viviendo, señores, el apocalipsis. ¿Sabe? Ese país está viviendo el mismo infierno, los ciudadanos, o sea, la violencia, la pobreza, la suciedad, el descontrol. O sea, ahí ni siquiera hay un orden para que un haitiano que trabaja aquí de forma irregular vaya para allá a buscar documentos para poder regularizarse. O sea, ni siquiera aún teniendo aquí un trabajo que tú dices, bueno, ya tiene un lugar, trabaja un condominio, para ir allá a regular sus documentos para poder trabajar. O sea, están viviendo una situación difícil, muy difícil.
1: Bueno, nada, señores, hasta aquí Tránsito y Circo. Quédense con nosotros, venimos con más en breve.
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5: Había una vez...

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2: Como parte de su agenda oficial en Nueva York, el presidente Luis Abinader participó este lunes en la Cumbre Anual Concordia 2026, donde destacó el potencial minero de la República Dominicana y afirmó que el país ha sido muy afortunado por contar con importantes recursos, entre ellos una gran mina de oro que genera exportaciones por cientos de millones de dólares. Por otra parte, el director de RD Vial, Hostos Rizik Lugo, anunció en El Mañanero que en octubre será implementado el sistema electrónico de peajes.
3: Esto junto al plan masivo de distribución de pasos rápidos, eliminación de casetas en efectivo, que en el marbete de los vehículos se coloque el dispositivo RFID en octubre. Voy a anunciarle al país todas las medidas que vamos a tomar, de modificar la ley de tránsito para poder tipificar la evasión de los peajes, lanzar, anunciar, dar a conocer los reglamentos que nos van a permitir generar condiciones para que los que transitan en la carretera del país tengan un mejor servicio al momento
4: y la modernización es importante.
2: En tanto, el ministro de la Juventud, Carlos Sánchez, informó en Juego de Damas que esa institución lanzará en los próximos días Generaciones Teen 2.0 con miles de becas para los estudiantes.
5: Que los próximos días lanzamos la convocatoria Generaciones Teen 2.0, que tendrá en su poder cerca de 15.000 nuevas oportunidades. Con 8.000 ya entregadas, será la mayor cantidad de becas entregadas por el Ministerio de la Juventud, 23.000 en 26 años de historia que tiene el Ministerio.
2: En las internacionales, el presidente de Estados Unidos, Donald Trump, afirmó que no frenará el desarrollo de la inteligencia artificial al sostener que su país lleva ventaja sobre China y otras naciones en esa tecnología. Finalmente, el secretario de Estado de Estados Unidos, Marco Rubio, se reunió con el presidente de Bolivia, Rodrigo Paz, en Nueva York, en un encuentro que evidenció el respaldo estadounidense al acuerdo alcanzado por el país sudamericano con el Fondo Monetario Internacional. 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

0: Estamos de regreso aquí en 12 y 2 y en momentos donde se mueven virus estomacales, ¿cuál debería ser nuestro accionar alimenticio? Para contestar esta pregunta, conectamos a continuación con mi querido José Fernández, quien es pues entrenador, nutricionista, y pues ustedes lo conocen a partir de las charlas que él da aquí en República Dominicana, también de sus... De sus sesiones personalizadas con cada persona que va y se atiende con él. Y ya tiene mucho casi sin venir a República Dominicana, pero yo sé que pronto estará por aquí de nuevo. José, ¿cómo estás?
1: Muy bien, muy bien. Ahora déjame ver dónde era que yo estaba. Pero bueno, no importa. Estoy en Miami. Iba a ser este segmento lo iba a hacer desde Milán, pero me lo cancelaron. Entonces ya el próximo lo hago desde Nueva York.
0: No me diga eso. ¿Para dónde ibas? ¿A Milán? ¿Con quién ibas tú para Milán?
2: Ay, Dios mío.
1: Con Balvin.
0: Ah, imagínate tú, ya tú sabes. Bueno, bien.
1: Ya tú sabes que las cosas están en candela. Sí, entonces, pues, ese es otro tema de otro show.
0: Ese es otro tema de otro momento. Cuéntanos, José, entonces, cuando hablamos de virus estomacales, ¿de qué hablamos específicamente?
1: Mira, yo creo que una de las cosas principalmente, las personas no entienden que esto está en el aire. Esto, si tú no te lavas en las manos frecuentemente. Uh-huh. Ahorita mismo, creo que me dijeron que en Santo Domingo hubo como un virus que todo el mundo andaba como que con problemas, uh-huh, de carrerita y todas las cosas. Uh-huh. Y fíjate que aquí en
0: Oye,
1: Miami
0: Gabriel,
1: también.
0: Te hablan.
1: Entonces yo quiero como dar unas claves y unas cositas que van a estar muy interesantes.
0: Perfecto, vamos a ver.
1: Número uno, ¿qué pasa? Si ya lo tienes en las primeras 24 horas, algo que la gente como que hace, como que obligado se trata de comer, porque piensan que como están soltando todo, ¿y qué pasa? El estómago está inflamado. Tú no puedes obligarte a comer. Tienes que darles un espacio, que este es muy importante, un espacio más o menos de 2 a 3 horas. Pero en esas 2 a 3 horas tú tienes que hidratar. Aquí lo importante de todo es hidratar. ¿Qué pasa? Nosotros podemos utilizar sueros o electrolitos. Hay sueros y electrolitos que ustedes pueden conseguir ahorita que no tienen una cantidad de azúcar. Algunos tienen sodio. 50,
0: sodio
1: 60
0: miligramios. A todo lo que da, claro.
1: ¿Me entiendes? Porque es normal. Es lo que necesita. ¿Me entiendes? Sí, pero los que vienen llenos de azúcar... Los que vienen tienen azúcar, ahora vienen sin azúcar, no importa que tengan sodio. O sea, yo estoy hablando ahora cómo mejorar el sistema digestivo y parar que vayas corriendo al baño. Eso es lo que vamos a tratar de estar ahorita, ¿ok? ¿Qué pasa? ¿Por qué digo eso? Porque cuando tú entras y buscas tratar de hacer un suero natural, escuchen cómo se hace. Y yo luego te voy a dar el mío. Se supone que sea 1 litro de agua con 1/2 cucharita de sal, 6 cucharadas de azúcar.
2: Wow.
1: ¿Ok? Jugo de limón, que no entiendo porque eso es lo que estoy tratando de que si ustedes buscan suero naturales, eso es lo que te va a salir y tomarlo a tragos. Te voy a decir cómo es el mío. El mío sería 1 vaso de agua y 1/2 cucharada de sal. Se acabó. Ya. Para mí. No hay por qué meterle 6 cucharadas de azúcar y no hay por qué meter algo ácido en el estómago cuando lo tienes tan, como tan, como débil.
0: La finalidad, sí, ¿no? Que la finalidad al fondo de la sal es para retener líquido y no irse a la deshidratación total, que sería lo que te llevaría a la clínica más rápido.
1: Exacto. Entonces, ¿qué pasa? Tenemos las 24 horas. Ya el estómago se está sintiendo mejor. Hay algo que muchos de ustedes van a poder conseguir que se llama la dieta BREAD. ¿Ok? Antes de... Bueno, yo iba a hacer este segmento la semana pasada y me le pusieron una vacuna a mis hijas y se le dio fiebre y por eso no pude estar.
0: Ok.
1: Pero tuve toda una semana para verificar de verdad por qué... Imagínense que hay tres alimentos que son los que se utilizan en el mundo, ni siquiera en Puerto Rico, en Santo Domingo, cuando tenemos este tipo de virus. Número uno, el más importante y el más usado en el mundo, el arroz blanco bien cocido.
0: ¡Ay, qué rico! ¡Oh, aquí
1: interesante,
0: estamos, aquí
1: ¿verdad?
0: Estamos, aquí estamos sí. Muy bien, entonces! ¡Uf!
1: Que entonces sí estamos decimos, bien. Mira que para la diarrea, porque es bajo en fibra y alto en almidón, absorbe el agua del intestino. O sea, y muchas personas pensarían que eso es algo que no se puede comer. Sin embargo, es el número uno. ¿Okay? Número dos, la banana. Esta a mí me gustaría cambiarla. Y voy a explicar el por qué.
0: Por el azúcar.
1: Por el azúcar y es alto en potasio. Pero es que una papa Ojo, una papa hervida, que también hervida se puede comer, tiene más potasio que la misma banana.
0: Que ojo, aquí se utiliza mucho eso, José. O sea, ¿sí? Yo creo que más que la banana se utiliza aquí el purecito.
2: Sí, el puré.
0: El purecito de papa.
2: Un poquito de aceite de oliva, de que para apretar y sal.
1: Pero miren qué chévere, yo no sabía. Y también algo que se utiliza mucho es el plátano, pero verde. El plátano verde, majado. ¿Ok? Supuestamente aprieta más. Eso es, yo cambiaría esto por la banana. Y el tercero, que sí tiene muchos estudios, imagínense que es la manzana cocida sin cáscara. Se hierve y se hace un purecito.
0: Oye, yo eso no lo había escuchado nunca.
1: ¿Ok? Esa es la tercera como más utilizada en el mundo. Y ya hay otras como la sopita de pollo, ¿ok? Pero la sopa, el caldo de pollo, pero con papa. Entonces, ve que le ponen siempre la papa. Entonces, para mí, yo creo que una de las cosas más importantes ahorita mismo, esas son después que pasen las primeras 24 horas, tener este tipo de alimentación. Ojo, en estos 4 días no te quedes sin comer proteína. José, no has hablado nada de proteína. Puedes comer huevito hervido. No te puedes meter una carne de res. ¿Me entiendes? Esos 4 días. Pero puedes comer huevitos hervidos.
0: Claro, tratar de bajar un poco las grasas, la ingesta de grasas.
1: Una de las cosas que más se deben de evitar, familia, lo acabas de decir, grasa, fritura, picantes, lácteos enteros, no puedes leche, no puedes yogur, no que tiene probióticos, que esto y lo otro, eso se utiliza después de los 2 días, ¿ok? No puedes estar comiendo cosas fritas o salsas llenas de sodio. José, ¿pero qué necesitamos la sal? Sí, pero tú buscas la sal de otra manera, no en una salsa, porque si no te va a caer más pesada y mucho cuidado con el picante. Okay.
0: Ahí está. Pero
1: ¿qué pasa?
0: Dime una cosa, o sea, digo, esto es, si sabemos que esto es algo que ya le dio a una gente en la casa y se te pegó a ti y era simplemente lo que era, pero más allá de eso pudiera haber otro problema más grave y para eso sí se recomendaría entonces verse con un especialista.
1: 100%, ¿no? Claro. 100%. Después de lo que iba a explicar, esa era la parte que venía, que lógicamente, si ya estás en un punto en el cual no paras, tienes que ir a un doctor.
0: Por supuesto.
1: O sea, no solamente con esto se va a ayudar. Ok, hay cositas que luego tenemos que recuperar la flora. Miren que si van a buscar un yogur, familia, porque se recomienda, ok, por su alto contenido en probiótico, o el kefir, yo prefiero el kefir. ¿Allá se consigue el kefir? Sí, ¿verdad?
0: Sí, creo que sí.
1: ¿Sí? Ok, tienen que buscar el que viene sin azúcar, porque ese tiene más probióticos que un yogur natural sin azúcar.
0: Pero no todo el mundo le entra a eso, José.
1: ¿No? ¿Al kefir?
0: No. Digo, y al mismo yogur sin azúcar, son heavy. O sea, digo, sí, de tragar.
1: Pero pues si vienes de 2 días de no poder tener nada y esto te va a ayudar por lo menos a recuperar. Pero ojo, miren esto entonces. Vamos a ponerle que tú no le entres a los yogur o al kefir. Okay. Avena cocida.
0: Eso sí, okay. Sí. Pero
1: avenita y papa cocida fría.
0: Papa cocida. Mira, ¿y por qué fría? ¿Por qué fría?
1: Porque por el almidón es lo mismo. Cuando tú, imagínate que cuando tú, las personas, para que nosotros somos dominicanos, o sea, hazme el arroz y dame el arroz que tengo hambre. Sí. Pero si de verdad tú quieres comer como un poquito más, entonces que lo que hace es que tú cocinas el arroz, lo pones por 24 horas en un envase de vidrio en la nevera y cuando lo comas no se te va a disparar tanto la insulina, en otras palabras no te va a engordar tanto. Entonces por eso la papa tiene que ser fría para que caiga mejor al sistema digestivo y empiece a recuperar la flora intestinal.
0: Ahí está, mira tú, esos trucos no me los sabía yo, ¿no? Sobre
1: y
0: todo
1: tú sabes que quiero, a mí siempre, yo siempre estoy buscando, como la niña le gusta tanto las hojas, los té, tú sabes que yo siempre traigo un tipsito extra.
2: Me encanta lo de la niña. La niña le gusta.
1: No, y te digo, la niña flaquita.
2: Sí,
1: mejor también.
2: Sí.
1: Escuchen esto, 3 veces al día la puedes conseguir, se llama hoja de olivo. ¿Ok? Tú no te quieres, si tú ves que en tu familia más o menos tienen diarrea o algo, tienen algún problema viral del estómago, ya empezaron las carreritas, tú te haces 3 tés al día de hoja de olivo. Coge la hoja seca, la machaca, la hierve y tomas 3 tés de eso. Y ese es uno de los alimentos más poderosos para poder subir las defensas del cuerpo.
0: Ah, mira tú, no me lo sabía ese también. Ahí está
1: hoja
0: para la botica.
1: De olivo.
0: Alargue la botica ahí con eso. Gracias, José. ¿Cómo está la niña? ¿Qué es lo más importante de todo?
1: Sí, está bien grandísima, de verdad que bien. Tú sabes que pues eso tendría también que ser otro tema por lo que yo trabajo, sí. Y eso pues, al menos no sé en Santo Domingo, pero aquí le quieren poner 25, ¿cómo que se llama?
0: La vacuna.
1: Vacunas un mismo día y eso conmigo así, eso no funciona, ¿me entiendes? Entonces, conmigo eso no fue así, entonces quité las que se tienen que quitar y entonces quedaron 4, se las vamos a poner hoy. No, una hoy, una en 10 días, una en el próximo. Entonces yo sé, hay mucha controversia con esto, pero pues es mi bebita y la tengo que cuidar y lógicamente cuando me le dio la fiebre, papito, vamos para el hospital. No, que eso es normal, me importa nada que sea normal, vamos, chequeala, ¿me entiendes? Entonces, claro. Pero está toda hermosa, grande y loco por conocer a los tíos.
0: Ahí está. Bueno, pues acá la esperamos con mucho cariño. José, gracias por estos datos que están súper buenos para las personas que, bueno, que en estos días que ha atacado por aquí un poco eso. Pues que oigan, apunten y pues tienen ahí la solución. Gracias, José. Nosotros seguimos siempre con más aquí en 12 y 2. Esto fue Medicina. Venimos con los deportes, ¿verdad, Domi?
2: Yeah, baby.
0: Ahí va.

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4: ¿Sabías qué?
3: ¿Sabías que cada respiración que damos contiene moléculas de aire que probablemente también respiraron otras personas a lo largo de la historia? El aire se mezcla continuamente en la atmósfera, así que es muy posible que algunas moléculas que hoy entran en tus pulmones hayan pasado antes por los de alguien que vivió hace siglos. La humanidad comparte mucho más que el planeta.

0: Estrenamos aquí las deportivas ahora y las promotoras Manguita Boxing Promotions, presidida por César Mercedes y Valerio Boxing, se unieron para presentar una cartelera internacional el próximo 27 en el Coliseo de Boxeo Carlos Teo Cruz, en Santo Domingo. El evento reunirá boxeadores de Estados Unidos, Canadá, México, Cuba y República Dominicana. El combate estelar estará protagonizado por el ex campeón mundial cubano de pesos pesados, Luis King Kong Ortiz, quien enfrentará a Abigail Soto. Yo le tuviera miedo, nomás con ese nombre.
1: King Kong. Ya fueron iniciados los trámites legislativos para aprobar un proyecto de ley que autoriza la creación de la Corporación Inmobiliaria de la Transformación del Ensanche La Fe. La entidad, concebida como una sociedad capital público-privado, tendría a su cargo el desarrollo de un nuevo estadio en remodelación del Coliseo Carlos Teo Cruz y la construcción de un complejo inmobiliario y urbanístico. Una de las principales interrogantes para los fanáticos del béisbol dominicano es qué ocurrirá en el actual Estadio Quisqueya y los equipos que utilizarán las instalaciones durante el campeonato de Lidom. El proyecto contempla que el Estado Dominicano y Bandex puedan aportar terrenos de su propiedad ubicados en las 13 manzanas del ensanche La Fe.
0: ¿Y por qué no hacen el estadio ahí mismo? ¿Por qué nada más hay que demolerlo y hacerlo ahí mismo?
1: Agarra un parqueo.
0: Porque es el lugar donde todo el mundo se reúne a eso. Entonces,
1: quizá por el tiempo de construcción.
0: Pero por Dios, bueno, yo hablando de disparate aquí, yo no sé de eso. Marilady Paulino no solo ha tenido una temporada destacada en la pista, sus resultados también se han traducido en importantes premios económicos. Durante 8 carreras de los 400 metros disputadas en su temporada internacional 2026, la campeona dominicana acumuló $345,000 en premios. Entre ellos figuran 5 victorias en pruebas Diamond Plus, la final de la Diamond League en Bruselas, el título de los 400 metros de World Athletic Ultimate Championship de Budapest y su triunfo en Atlas, Londres. Solo por conquistar el certamen de Budapest, Paulino recibió 150,000 tululuses de los verdes, mientras que su victoria en Atlas, Londres le representó otros $65,000.
1: Yo espero que no le quiten impuesto por eso.
0: Le quitan, claro que sí. Imposible que no.
1: Al llegar aquí. El capitán de la selección de Suiza, Granit Xhaka, no participará en los 4 partidos de la Liga de Naciones previsto para septiembre y octubre, luego de admitir que obtuvo un certificado falso de vacunación contra el COVID durante la pandemia. Ah, o sea que era obligado que había que vacunarse. La decisión fue acordada por la Asociación de Suiza de Fútbol, mientras la Fiscalía de Lucerna investiga el caso. Xhaka, de 33 años, actualmente jugador de Sunderland, asumió públicamente su responsabilidad y explicó que en ese momento tenía dudas y preocupaciones sobre su vacunación. Muy bien, mijo, hiciste bien. El futbolista reconoció que obtuvo el certificado sin seguir los procedimientos establecidos y señaló que debió haber buscado aclarar sus inquietudes por las vías legales. Mijo, mientras tanto, usted está sin vacunarse. Muy bien.
0: La Fórmula 1 contempla al circuito de Imola en Italia como una posible alternativa para cerrar el campeonato el próximo 6 de diciembre en caso de que la situación en Medio Oriente impida disputar los grandes premios de Qatar y Abu Dhabi. Aunque todavía no existe una decisión formal sobre estas carreras, los equipos ya habrían reservado hoteles en Italia para el fin de semana y el autódromo Enzo Dino Ferrari habría comenzado a preparar su estructura organizativa. La eventual carrera tendría restricciones de aforo y movilidad debido a las condiciones invernales. Algunas gradas podrían no instalarse y los traslados hacia el paddock y las tribunas se realizarían mediante autobuses lanzadera.
1: La convocatoria del Cole Palmer con la selección de Inglaterra duró pocos días. El atacante del Chelsea abandonará la concentración por su decisión relacionada con la gestión de su cargo de trabajo, según lo informó The Athletic. La situación llama la atención porque Palmer acaba de recuperar su lugar en el equipo nacional después de quedar fuera de la convocatoria inglesa para el Mundial 26. Además, el futbolista disputó los 90 minutos en la derrota del Chelsea de 3-0 ante Brentford. El técnico Thomas Schuettel habría advertido que Palmer debió demostrar un alto nivel para mantener su puesto de la selección. Inglaterra afrontará ahora una ventana internacional con partidos entre España, República Checa y Croacia, entre el 26 de septiembre y el 6 de octubre.
0: Y hasta aquí,
1: Las Deportivas.

0: Estamos en las actualizadas y el presidente Luis Abinader lanzó este lunes una firme advertencia a los responsables del ataque en el que murió Zeneida Socorro Castillo, esposa del merenguero Juliano Roduro, y el artista resultó herido. Al exhortarlos a entregarse a las autoridades y asegurar que el gobierno continuará ejecutando las acciones necesarias para mantener la paz y la seguridad de la República Dominicana. Yo le puedo mandar un mensaje, como lo lancé la semana pasada, a los criminales y especialmente a estos que cometieron este acto incalificable de criminalidad. Que se entreguen. Que les demos el chance de que se entreguen. Que les va a ir mejor. Si no se entregan, les va a ir peor. Así que entréguense, expresó el jefe de Estado al responder preguntas en la prensa durante su agenda de trabajo en Nueva York. Abinader recordó que la pasada semana había realizado una advertencia similar y afirmó que las autoridades han actuado y han continuado tomando las medidas necesarias para preservar la seguridad de la población. Les dimos esa advertencia la semana pasada también e hicimos acciones como las que tenemos que hacer para mantener la República Dominicana en paz, segura, como es nuestra responsabilidad, manifestó. Muy bien.
1: El abogado del merenguero Julián Oroduro, Cándido Simó, pidió a la Policía Nacional que no abata a los responsables del ataque en que murió Zeneida, su esposa, y este resultó herido, sino que sean capturados y sometidos a la justicia para poder determinar si hubo otras personas detrás del hecho, ya que sospecha que el ataque pudo haber sido planificado. Por su parte, el presidente Abinader exhortó a los responsables a entregarse voluntariamente a las autoridades, como ya así lo manifestó la noticia anterior.
0: Oye, pero imagínate tú, o sea, cuando la policía llegue a donde yo están, porque tú sabes que la policía de aquí funciona muy bien, es efectiva, cuando quieren controlar a gente la encuentra.
1: Pero caray,
0: cuando quieren controlar a la gente la encuentran.
1: Sí.
0: Entonces, cuando la encuentren, y si esos tipos salen armados, ¿cómo hacemos? Dije, no, mira, no le tiren.
1: No, porque lamentablemente sí, ahí hay otra, un triángulo, ¿verdad? Criminal.
0: Tendrán que investigarlo de otra manera.
1: Exactamente.
0: Bueno, un promedio de 1.460.000 pesos es la pírrica cantidad de dinero que cada imputado habría cobrado en la alegada estafa cometida contra el Estado en el caso Senasa 2.0.
1: ¿Cómo va a ser?
0: Según cálculo aritmético basado en los 41 millones de pesos que el Ministerio Público atribuye a los 25 acusados por haber obtenido la trama. Bueno, si se dividen 41 millones de pesos entre 25 imputados que hasta ahora han sido sometidos a la justicia, el cálculo matemático arroja un resultado de 1.460.000 pesos per cápita, partiendo del supuesto de que cada uno recibiera lo mismo. De no ser así, como tal vez lo sería, es de suponer que algunos ni siquiera recibieron 1 millón de pesos. La medida de coerción a los 25 imputados será conocida esta tarde a las 2 de la tarde en la Oficina de Atención Permanente del Distrito Nacional. O sea, ya hace rato que se está conociendo eso. El del Ministerio Público solicita 18 meses de prisión preventiva para cada uno.
1: Sean 20 pesos, 15.
0: Diantre, lo mismo que yo iba a decir.
1: Usted cogió los ajenos.
0: Si usted robó.
1: Usted va a robar, va a volver a robar.
0: Y su intención no era quedarse ahí.
1: No.
0: Exacto,
1: no,
0: porque eso era. Si lo, si
1: que
0: lo,
1: coge 20, después quiero los 50. Y así, mi amor, lo sabemos.
0: Bueno.
1: Vecinos del merenguero Julián Oroduro dicen no salir del asombro tras el violento episodio ocurrido. Eso fue en el sector Brisa Oriental 4.
0: Sexto.
1: En la autopista San Isidro. Asegura que durante la noche del domingo no escucharon ruidos ni observaron movimientos que llamaran la atención. Residentes en los alrededores de la vivienda dijeron que pidieron mantener su nombre en reserva y dijeron no haber escuchado ni nada relacionado con el hecho. Algunos señalaron que se enteraron de lo ocurrido a través de los medios de comunicación. Luis Mesa, residente de la zona, expresó sentirse consternado por lo ocurrido. La vivienda marcada con el número 17 no se aprecia puerta forzada, mientras en alguna de las paredes se observan cargas de sangre. Mientras tanto, miembros del DICRIM, agentes de la policía científica, realizan el levantamiento de evidencias y recopilan imágenes de cámaras de vigilancia instaladas en la zona como parte de las pesquisas que establecen los responsables. La esposa del merenguero, la lamentable asesinada, 60 años de edad, a causa de, obviamente, golpes craneofaciales y heridas de corto penetrante en la región lateral izquierda del cuello.
0: Qué triste esto, señores.
1: Terrible, bueno, terrible.
0: Hasta aquí las noticias actualizadas del mundo.

0: Bueno, mi gente querida, llegamos al final del programa en el día de hoy. Con todas las cosas que están sucediendo, nos queda dos cosas para mí. Una, orar. Y segundo, estarse tranquilo para orar lo que uno tiene. Estarse recogido, no estamos en tiempo para estar como fuñendo mucho. Vaya a ver la obra, por ejemplo, al teatro, sale temprano, se va para su casa y no embrome más.
1: Así es. Estamos vaya, este fin de semana ahí sí, todavía, eso, viernes y vaya. Sábado, en la sala Manuel Rueda de la Escuela de Bellas Artes. Eso es en el Parque Iberoamericano.
0: Frente a los mormones,
1: para que sepa. Ahí estamos con una hora de tranquilidad. Solo nos quedan estas dos funciones por ahora. Así que, señores, aprovechen y vayan a verla, que esto es una obra que les va a quitar claro el peso sí. de encima de la semana y les va a dejar un fin de semana con más de una hora de tranquilidad. Nos en vemos mañana, señores.
0: Nos vemos esta noche, esta tarde. Besitos a todos. Día Mundial de la Paz. Chau, chau.
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1: El Ministerio de Trabajo recordó este lunes a la clase empresarial y trabajadora del país que el jueves 24 de septiembre, día de Nuestra Señora de las Mercedes, no se cambia laboralmente debido a su carácter religioso. Por otra parte, el comentarista del Sol de la Mañana, Julio Martínez Pozo, afirmó este lunes que el expediente que actualmente se conoce como SENASA 2.0 no surgió originalmente de una nueva investigación del Ministerio Público.
2: Lo que le quiero decir, que eso que están sometiendo ahora no es una investigación del Ministerio Público. Ese fue el señuelo que ellos le entregaron al Ministerio Público. Eso se lo entregó Jacín y la Dirección Financiera del SENASA. Eso fue una investigación que ellos hicieron y la pusieron en manos del Ministerio Público. El propio presidente de la República, que había sido informado por ellos, porque ellos hicieron un periplo, le informaron de eso, los envió, váyanse al Ministerio Público y entréguenle eso. Ese es el SENASA de los pelagatos. ¿De qué se trataba? De un señuelo para demostrar que SENASA era incorruptible.
1: En tanto, reeligen y juramentan este lunes al ingeniero Milton Morrison, presidente del partido País Posible, como vicepresidente de la Conferencia Permanente de Partidos Políticos en América Latina y el Caribe. Finalmente, la Asamblea General de la ONU, que se celebra esta semana, contará con la presencia de 71 jefes de Estado, 45 jefes de gobierno y 11 vicepresidentes, explicó este lunes el portavoz del secretario general Stephane Dujarric. Para más información visite rccnoticias.com.do, tu periódico digital.
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0: las 3.
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1: El Ministerio de Trabajo reitera a toda la colectividad empresarial y trabajadora del país que el jueves 24 de septiembre, día de Nuestra Señora de las Mercedes, no se cambia laboralmente debido a su carácter religioso. Por otra parte, el presidente Luis Abinader participó este lunes en la cumbre anual Concordia 2026, donde destacó el potencial minero de la República Dominicana y afirmó que el país ha sido muy afortunado por contar con importantes recursos, entre ellos una gran mina de oro que genera exportaciones por cientos de millones de dólares. En los deportes, los 6 equipos de la Liga de Béisbol Profesional de la República Dominicana Lidón comienzan a poner en marcha sus campamentos de entrenamientos con miras a la temporada 2026-2027, cuyo inicio está pautado para el próximo 16 de octubre. En las internacionales, la Asamblea General de la ONU, que se celebra esta semana, contará con la presencia de 71 jefes de Estado, 45 jefes de gobierno y 11 vicepresidentes, explicó este lunes el portavoz del secretario general. Finalmente, el canciller cubano Bruno Rodríguez dijo este lunes que Estados Unidos utiliza la lucha antidrogas en América Latina y el Caribe como pretexto para una militarización que le sirve como instrumento de dominación de la religión. Para más información visite rccnoticias.com.do, tu periódico digital.
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0: Son las 4.
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1: El Seguro Nacional de Salud, SENASA, reiteró a su red de prestadores de servicios de salud la importancia de garantizar el uso correcto de los códigos asignados para la prestación y facturación de servicios como parte de su compromiso con la transparencia, la calidad de atención y la protección y el uso adecuado de los recursos del Seguro Familiar de Salud. Por otra parte, el dirigente del Partido de la Liberación Dominicana, PLD, José Ramón Bonchi Fadul, afirmó que el Partido Revolucionario Moderno, PRM, atraviesa un proceso de pérdida de respaldo y credibilidad.
2: Ahora mismo sale uno a la calle y la gente es agobiada, te dice a ti, ¿y cuándo vamos a salir de esta gente? ¿Cuándo va? La gente está en esto. El PRM está en un momento de una caída, como diría Juan Bosch en su época, doña Consuelo, en la pendiente enjabonada.
3: Ay, sí.
2: En una pendiente enjabonada indetenible hacia abajo.
3: Es verdad.
2: Ha perdido mucha fuerza, mucha simpatía, y el gobierno ha perdido credibilidad, que es esencial en un gobernante, tener credibilidad.
1: En tanto, el tercer tribunal colegiado del Distrito Nacional aplazó este lunes la continuación del juicio de fondo contra el exministro de Hacienda, Donald Guerrero, y los demás imputados en el denominado caso Calamar, proceso en el que el Ministerio Público atribuye un presunto desfalco millonario al Estado Dominicano. En ese mismo orden fue aplazada la audiencia para conocer la medida de coerción contra 25 personas vinculadas a una nueva fase de la investigación por el presunto fraude del Seguro Nacional de Salud, SENASA, cuyo conocimiento fue programado para este próximo miércoles a las 2 de la tarde. Finalmente, en las internacionales, el gobierno de México anunció este lunes un acuerdo nacional para restringir el uso de teléfonos celulares y otras pantallas en las escuelas primarias y secundarias del país a partir del próximo 3 de noviembre. Para más información, visite rccnoticias.com.do, tu periódico digital.
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6: Gentiles amigos, ¿qué tal? Muy buenas tardes tengan todos. Bienvenidos una vez más a nuestro estelar espacio con la música de oro por la 91. Nuestro acostumbrado paseo por las avenidas de las canciones de ayer, de hoy y de siempre. Los clásicos del Hit Parade, las informaciones del momento y nuestros comentarios que llegarán a ustedes a partir de ahora y hasta las 9 de la noche. Todo el camino conduciendo este programa, su amigo de siempre, Pedro María Santana, que les da la bienvenida. Nuestra estrella invitada de la semana, el Boss Bruce Springsteen, abriendo las puertas musicales de nuestra audición.

Señores, buenas tardes otra vez. Buenas tardes otra vez a los que nos sintonizaron ahora. Bienvenidos a este lunes de recuperación. Aquí en Su Música de Oro, su amiga del tapón. Un lunes donde tenemos ligeras lluvias y una temperatura que se siente de 36 grados centígrados en este momento, a pesar de que el termómetro está marcando 31 grados centígrados. Manténgase alerta con algunas precipitaciones que podrían producirse esta tarde en algunos minutos en algunas zonas del Gran Santo Domingo. También está lloviendo en este momento en Loma de Cabrera, en Piedra Blanca. También están produciéndose algunas precipitaciones. Y también está lloviendo en Salva de Hondigüey. Hay truenos y relámpagos que están acompañando estas precipitaciones en este día del lunes en la tarde. Vamos a decirles, además de esto, que el día se presenta parcialmente nublado. Son situaciones que a las que tenemos que acostumbrarnos todavía, a pesar de que mañana, sí, mañana, estaremos ya recibiendo el otoño. Mañana entra el otoño, mientras que en la actualidad los efectos del viento cálido del sureste, que se están combinando con la orografía del terreno, están favoreciendo el desarrollo de nublados acompañados de algunas lluvias que podrían ser moderadas a fuertes en algunas zonas del país. El ambiente es húmedo y caluroso, con una sensación térmica muy elevada, por lo que, como siempre, recomendamos tomar agua con frecuencia, utilizar ropa ligera y holgada y de colores claros y evitar la exposición directa al sol sin protección. Esto mayormente entre las 11 de la mañana y las 5 de la tarde. Asimismo, se recomienda permanecer en lugares frescos y que estén ventilados. Eso es lo que podemos decirles a ustedes también. Por ahí anda Polo, nada que ver con nosotros, ¿eh? El huracán Polo no tiene nada que ver con nosotros, pero está ganando fuerza rápidamente y se espera que afecte a México y podría provocar lluvias intensas, fuertes oleajes y vientos con la intensidad de una tormenta tropical. Eso es por allá, por el Pacífico, el huracán Polo. Nada que ver con nosotros. Mientras tanto, seguimos estableciendo récord de tranquilidad aquí en el Océano Atlántico y el Mar Caribe. Mientras ese huracán Polo se intensificará rápidamente en el Océano Pacífico y se convertirá, de acuerdo con los pronósticos, en un huracán de categoría mayor a lo largo de esta semana. Y esto es el reporte que recibimos de los meteorólogos esta tarde. Siga disfrutando de este lunes de recuperación aquí en Su Música de Oro, su amiga del tapón.

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0: En solo 10 días, 21 personas han muerto en hechos en los que participaron agentes policiales. El incidente ocurrido el pasado 12 de septiembre en Los Coquitos, Boca Chica, en el que murieron dos personas y otras resultaron heridas, ha coincidido con una seguidilla de fallecimientos registrados durante intervenciones de agentes policiales en distintos puntos del país. En los 10 días transcurridos desde aquel hecho, 21 personas han muerto en acontecimientos en los que han participado agentes policiales, entre ellas 4 hombres señalados por las autoridades como supuestos implicados en el caso de Boca Chica, cuyas muertes fueron informadas posteriormente por la institución. Ya ni miro el precio, dicen los ciudadanos muy afectados por el aumento del costo de la gasolina. La ciudadanía dominicana continuaba viéndose muy afectada por el aumento al precio de la gasolina junto al gasoil como principal combustible impactado. Hay que seguir echando, ¿qué podemos hacer? Así de resignados sonaron algunos consumidores en el día de hoy. Yo lo que he hecho es gasolina cara todo el tiempo para mantener los equipos en condiciones y el vehículo también. Yo he hecho gasolina un día sí, un día no. Yo casi siempre he hecho poco hoy, otro poco mañana. Ya ni miro el precio, afirmaron algunos trabajadores. Con el bolsillo apretado por las nubes, el precio de la gasolina y del gasoil sigue subiendo cada fin de semana. Las principales cadenas de televisión de Estados Unidos han suspendido la cobertura de Donald Trump tras el veto a los medios. Las principales cadenas de televisión de Estados Unidos, ABC, CBS, Fox News y NBC, acordaron hoy suspender la cobertura conjunta de los actos del presidente Donald Trump tras el veto a que CNN, MS Now y Político puedan acceder a la Casa Blanca para realizar su trabajo. Las 4 cadenas que comparten con CNN la responsabilidad de ofrecer cobertura televisiva de los eventos presidenciales, lo que supone la distribución de imágenes en todo el mundo, decidieron solidarizarse con sus compañeros vetados. Trump, que anunció la prohibición el pasado viernes, volvió a defender su postura en el día de hoy, asegurando en un mensaje en su red Truth Social que la Casa Blanca no está emprendiendo un ataque contra la prensa libre, está emprendiendo un ataque contra las fake news, o sea, noticias falsas, un fenómeno que ha crecido como un cáncer en nuestro querido Estados Unidos de América, añadió Donald Trump. Por la 91, Pedro María Santana. Temperatura 31 grados. Mantenga su paraguas a la mano, que va a llover. La hora 5:43.
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1: Google mata por error a Billy Joel. Los fans de Billy Joel, que buscaban información actualizada sobre su salud, se llevaron una gran sorpresa al descubrir que Google había señalado que este había fallecido. El hombre del piano de 77 años anunció la semana pasada que se había sometido a una cirugía cerebral tras ser diagnosticado en el 2025 con hidrocefalia normotensiva, comúnmente conocida como acumulación de líquido

en el cerebro. En ese momento confirmó que seguía con vida y concentrado en su recuperación, lo que le ha impedido volver a los escenarios, salvo por una breve aparición desde que comenzó el tratamiento. Es comprensible entonces que sus seguidores quisieran estar al tanto de cualquier novedad, pero si buscaron a Billy Joel en Google, posible que vieran un recuadro informativo en los resultados de búsqueda que indicaba su fecha de fallecimiento. Al enterarse de la noticia, su publicista Claire Mercury emitió rápidamente un comunicado. Billy no ha muerto. Ha estado intercambiando correos electrónicos con él. La noticia fue un error que cayó en los oídos de Google, que emitió su propio comunicado. Este error ya no aparece. No fue una modificación manual de Google. Cuando alguien manipula fuentes de información pública, esto puede afectar la información que aparece en la búsqueda.

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1: El Colegio Médico Dominicano informó este viernes que no ampara violaciones a la ley y dará seguimiento al caso Senasa 2.0. Por otra parte, el presidente Luis Abinader inauguró este viernes el nuevo puente sobre el río Camú, que establece la comunicación entre Santiago y Puerto Plata a través de la carretera turística Gregorio Luperón. En tanto, el Instituto de Agua Potable y Alcantarillado dispuso el equipamiento de los pozos de Arroyo Hondo, San José, Quijá Quieta y Los Tumbaos como parte de las acciones para mejorar el suministro de agua potable en el municipio de Matanzas, provincia Peravia. En otra información, el representante de la Unión Nacional de Empresarios, Julio García Batista, expresó en el matutino de la 91 que empresas tradicionales están cerrando debido a la competencia de que, según afirmó, ejercen comerciantes chinos sin regulación. Finalmente, el Sistema Electroenergético Nacional de Cuba registró este viernes un nuevo apagón nacional, el octavo que ha afectado a toda la isla en lo que va del año 2026, informó el Ministerio de Energía y Minas. 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

0: Estas son las noticias de Acción Ahora. Haya muerta una mujer en Cabaña de San Cristóbal. Sospechan de su pareja. Buscan multar por obligar a las domésticas a usar uniforme. Politécnico sin terminar deja a unos 800 estudiantes sin docencia. El merengue y la bachata llegan por primera vez a la televisión nacional de Rusia. Marileidy Paulino factura más de $375,000 en una temporada invicta. La Tierra cambia de forma. Los polos ganan altura y el Ecuador se hunde mientras avanza el deshielo. Por la 91, Pedro María Santana. La hora 6:11.
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0: Y así, amigos, cerramos por hoy el túnel del tiempo. Lo hemos estado disfrutando con estas ochenteras abuelitas, oldies but goodies, llenas de nostalgia. Aquí en su música de oro, su amiga del tapón.
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0: El Senado de la República ordenó el estudio de un proyecto de ley que tiene el objetivo de establecer una regulación para el ejercicio de las empleadas domésticas en el país. Se trata de la labor realizada por las mujeres que prestan servicio en un hogar, encargándose de la limpieza, elaboración de alimentos, lavado, asistencia, cuidado de niños, así como cualquier otra tarea propia de la familia o edificación. Esta iniciativa, elaborada por el congresista Antonio Marte, busca impedir que los empleadores tengan la posibilidad de obligar a las asalariadas a utilizar un uniforme cuando se encuentran fuera del hogar. Un dominicano hizo sonar la tambora y la güira en horario estelar en Moscú. El músico Yanko Santana llevó por primera vez el merengue y la bachata a la televisión nacional de Rusia, en una presentación en vivo ante millones de televidentes. Santana y su orquesta, el Domi, fueron invitados al programa matutino Buenos Días del Canal 1 ruso para promover su tema Una Noche en Moscú. Una bachata grabada en español y ruso que el artista presenta como la primera en ambos idiomas. Un nuevo estudio ha detectado que la superficie sólida de la Tierra está experimentando un cambio progresivo que reduce su achatamiento en los polos y su ensanchamiento en el ecuador. La investigación realizada muestra que una elevación cada vez mayor de las regiones polares y un hundimiento de magnitud similar en las zonas ecuatoriales, un fenómeno al que podría estar contribuyendo la redistribución de masas provocadas por el deshielo, el cambio climático. El trabajo publicado en la revista Journal of Geographic Research Solid Air y desarrollada por la Universidad Aristóteles de Tesalónica, en Grecia, ha utilizado mediciones realizadas mediante sistemas globales de navegación por satélite. Por la 91, Pedro María Santana. La hora 6:36.
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1: Queen ha lanzado hoy un tráiler de 100 segundos en 4K para celebrar el 40 aniversario de su última película de concierto. Queen Budapest se filmó durante la visita de la banda a la Unión Soviética, marcando la primera vez que una banda de rock occidental ofrecía un concierto en un estadio tras el telón de acero. Será sin duda la experiencia más auténtica de Queen en sus mejores tiempos, dijo Brian May al anunciarse la edición del aniversario. Creo que la gente se sumergirá en ella e incluso olvidará que está viendo una película. El tráiler ofrece un vistazo a escenas dentro y fuera del escenario, filmadas alrededor del 27 de julio de 1986. Dark Road Post Production de Peter Jackson remasterizó el material, que fue grabado con un total de 17 cámaras. El audio también se remasterizó a partir de las cintas multiplistas que son originales. Durante años, los fans tras el telón de Abbey Road solo habían podido escuchar la música de Queen en casetes e incluso piratas. Era algo prohibido escuchar a bandas de rock como la nuestra, así que verlos tocar en vivo habría sido impensable. Este concierto, cuando por fin pudieron venir a vernos en directo o en vivo a interactuar con nosotros, fue un momento muy emotivo, tanto para ellos como para nosotros. Fue algo muy importante. Se podía sentir esa energía increíble. Nunca habrá otro evento igual.

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1: El ex administrador de Edesur, ingeniero Milton Morrison, recordó en el programa Rumbo de la Tarde que ha sido el único titular de esa institución que ha devuelto a los clientes dinero por reclamos de alta facturación. Por otra parte, un hombre de nacionalidad haitiana fue encontrado sin vida en el interior de una vivienda ubicada en el municipio de Las Terrenas, provincia Samaná. En tanto, la Dirección General de Migración informó que detuvo a 4.042 extranjeros en condición migratoria irregular durante los operativos de interdicción realizados el viernes 18 al domingo 20 de septiembre. En otra información, el salsero dominicano Gillo Zarante expresó su dolor y solidaridad con su hermano, el merenguero Julián Oroduro, tras la muerte de su esposa Zeneida Socorro Castillo durante un violento incidente ocurrido en la residencia de la pareja en Santo Domingo Este. Finalmente, la ONG Cubalex denunció en un informe especial publicado este lunes que entre el 1 de febrero del año 2024 y el 30 de junio del año 2026 registró 115 muertes bajo custodia estatal en establecimientos penitenciarios de Cuba correspondientes a personas privadas de libertad por resolución judicial. 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
3: Son las 7.

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3: Pedro María Santana. Ochenteros y noventosos, están arrancando las viejevas. Pura música retro del pasado reciente aquí en Su Música de Oro, su amiga del tapón.

0: Y así, amigos, cerramos por hoy esta sesión para ochenteros y noventosos. Las Viejevas, aquí en su música de oro, su amiga del tapón.
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0: Ana Vega reafirma decisión de desconectar Verifón este viernes 25 de septiembre. Juan Elías Pérez afirma que el plazo vence a las 6 de la mañana. Advierte que las 780 estaciones afiliadas están coordinadas para ejecutar la medida. Por tercera semana consecutiva, las autoridades no ofrecen declaraciones al término de la reunión de la Fuerza de Tarea Conjunta, en momentos en que la seguridad ciudadana vuelve a estar bajo escrutinio por la ofensiva policial contra estructuras delictivas que han dejado más de 20 presuntos delincuentes fallecidos en alegados intercambios de disparos durante los últimos días. La llegada del otoño, mañana martes, encontrará a República Dominicana bajo condiciones de mucho calor, elevada humedad y también aguaceros, debido a la incidencia de una vaguada que mantiene inestable la atmósfera sobre gran parte del territorio nacional. Se esperan aguaceros con moderación en algunas zonas del país, de acuerdo a lo informado. Hay que tener precaución, particularmente en el interior. Mientras que en el Atlántico se pudiera establecer un récord de 0 huracanes en esta temporada de huracanes, pues hasta el momento no se ha formado ninguno. Y se anticipa algún desarrollo durante las próximas semanas. Por la 91, Pedro María Santana. Temperatura 29 grados. La hora 7:42.
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1: El comentarista del Sol de la Mañana, Julio Martínez Pozo, afirmó este lunes que el expediente que actualmente se conoce como SENASA 2.0 no surgió originalmente de una nueva investigación del Ministerio Público.
2: Lo que le quiero decir, que eso que están sometiendo ahora no es una investigación del Ministerio Público. Ese fue el señuelo que ellos le entregaron al Ministerio Público. Eso se lo entregó Jacín y la dirección financiera del SENASA. Eso fue una investigación que ellos hicieron y la pusieron en manos del Ministerio Público. El propio presidente de la República, que había sido informado por ellos, porque ellos hicieron un periplo, le informaron de eso, los envió, váyanse al Ministerio Público y entréguenle eso. Ese es el SENASA de los pelagatos. ¿De qué se trataba? De un señuelo para demostrar que SENASA era incorruptible.
1: Por otra parte, el Ministerio de Trabajo reitera a toda la colectividad empresarial y trabajadora del país que el jueves 24 de septiembre, día de Nuestra Señora de las Mercedes, no se cambia laboralmente debido a su carácter religioso. En tanto, el vocero de la Policía Nacional, Diego Pesqueira, confirmó este lunes en el Sol de la Mañana de la muerte de Zenaida Socorro Castillo, de 60 años, esposa del artista dominicano Julián Oroduro, en un hecho ocurrido en su residencia del sector Brisa Oriental 6, próximo a la autopista San Isidro en Santo Domingo.
3: Él presenta golpes en distintas partes del cuerpo, por lo que fue referido a un centro de salud. Esa es una investigación que está en curso. Se analizó la escena, vamos a esperar los resultados. Están continuando ya con la luz del día los levantamientos de cámara, las